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6: Son las 6:13.

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5: ¿Te acuerdan de mí?
6: No me falles.
7: En 1971, una compañía refresquera de cola cuyo eslogan era La chispa de la vida lanzó un jingle que se volvió muy popular.
8: Quisiera.

El comercial mostraba a una joven que empezaba a cantar esta canción mientras sostenía en la mano una botella de este refresco. Poco a poco se le iban uniendo otros jóvenes de diferentes razas y conforme se iba abriendo la toma veíamos a una gran cantidad de jóvenes cantando en una colina. En diciembre de este mismo año, este jingle volvió a salir, pero en un tono navideño. Ahora los jóvenes sostenían una vela y en la oscuridad de la noche, al alejarse la toma, veíamos que las velas formaban un enorme árbol de Navidad. ¿Y se acuerdan de las figuras del nacimiento que venían en las corcholatas?

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1: Son las 6:23.
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1: Son las 6:44.
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1: Son las 6:57.
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5: No me falles.
6: En 1985, México vio el lanzamiento de dos automóviles considerados de lujo y que se volverían los coches más simbólicos de esa década. El primero lo recordamos por este tema. Carmina Burana de Car Off. ¿Se acuerdan del Cougar?
7: Ford Cougar, una maravilla de la dinastía Ford.
6: Y el segundo era otro auto de lujo, tipo deportivo, cuyo eslogan era...
7: Thunderbird. El próximo paso es volar.
6: El Thunderbird.
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3: ¿Tienes dudas de un número desde donde recibes una llamada o mensaje? ¿Un correo electrónico o incluso la publicidad de una empresa financiera? Pues no esperes más y consulta el portal de fraudes financieros para evitar ser presa de un delito que ponga en riesgo tu patrimonio. Este sitio lo administra la Condusef y ofrece diversas herramientas para protegerte de dichas prácticas que cada vez son más crecientes. La primera sirve para la búsqueda de posibles datos fraudulentos, que incluye teléfonos, sitios falsos, instituciones suplantadas y correos electrónicos, entre muchos otros. Un segundo apartado permite compartir experiencias negativas de usuarios afectados con el objetivo de identificar los números telefónicos o modus operandi de la delincuencia para que otros usuarios se actualicen y se mantengan alertas para enfrentar las cambiantes modalidades. Y en específico, en este apartado se incluye una amplia variedad de fraudes como llamadas telefónicas, tallado de tarjeta, suplantación de identidad y hasta esquemas piramidales. Y se pide que, de ser posible, se anexe alguna evidencia del fraude con el único objetivo de fortalecer la alerta al resto de los usuarios que potencialmente podrían ser presa de la delincuencia. Además, en fraudes financieros, que puedes acceder en el sitio www.conducef.gov.mx, existe información sobre las modalidades de fraudes, consejos prácticos para salvaguardar tu información sensible y diversos materiales gráficos para entender y defendernos de esta creciente amenaza.
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2: Chécate esto. Lego agarró sus ladrillitos, les metió un chip y ¡pum! Ahora brincan, suenan y hasta se portan mal si no los ves. Como los gremlins después de medianoche. Se llaman Smart Bricks. Y sí, son Lego, pero con sensores, luces, bocinitas y cero pantallas. Repito, sin pantallas. Como cuando jugábamos con He-Man y su castillo que se abría con una llave misteriosa. Bueno, con un clip sí se te perdía. Lo mejor, estos bloques no te piden Wi-Fi, ni aplicación, ni contrato con la NASA. Los construyes, los mueves y ellos reaccionan. Si chocas naves, suenan motores. Si el emperador se sienta, suena la marcha imperial. Literal, tu Lego ahora actúa como si tuviera guión. Y si ya tienes Legos viejos, tranquilo o tranquila, estos nuevos son compatibles. No es otro sistema, es la misma magia, pero con upgrade. 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
1: Son las 7:32.
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2: Son las 7:44.
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1: Son las 8 con un minuto.
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7: Soy Melissa Mochulske y hoy les voy a contar el origen de las avalanchas a mi manera. Si hay un juguete que prevaleció por varias décadas en cientos de miles de cartitas de niños mexicanos a Santa Claus, el Niñito Dios y los Reyes Magos, es, sin duda alguna, la avalancha.
8: Querido Santa, a mis 36 años creo que ya merezco mi avalancha.
7: Uno de los juguetes clásicos que marcó a varias generaciones. Si no saben lo que es una avalancha, estoy hablando de una tabla con cuatro ruedas y un volante que permite direccionarla en la parte delantera.
9: Futuro piloto espacial, vamos a volar con la imaginación.
7: La avalancha es orgullosamente mexicana. Sus creadores fueron los hijos de don Jesús Pérez Lango, dueño de la fábrica Hierromex, la cual a finales de los años 30 tuvo gran auge, pues fabricaba diversos productos de metal como casetas, cortinas de acero, botes de basura y postes. Pero fue en 1965 cuando nació la avalancha, gracias a que los hijos de don Jesús pidieron ayuda a su papá para construir un carrito deslizable con una hoja gruesa de metal sobrante en la fábrica. Este, al ser un visionario de los negocios, la perfeccionó y fue así como por primera vez salió al mercado llamándose Supermóvil Avalancha. Este peculiar nombre surgió de la necesidad de atraer al mercado haciendo alusión a las características del vehículo. Según el diccionario de la Real Academia Española, la palabra avalancha es sinónimo de alud y ambas refieren a una masa grande, usualmente de nieve, que se desprende y precipita por una vertiente. Una analogía muy atinada que aplica perfectamente a la forma en la que funcionan estos carritos. Las avalanchas fueron evolucionando con los años hasta prácticamente desaparecer del mercado, mas no así de la memoria de millones de mexicanos. Soy Melissa Mochulske y esta fue la historia de las avalanchas a mi manera.
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1: Soy Daniela Anguiano y esto es Música W. Uno de los grandes momentos musicales del 2024 fue la clausura de los Juegos Olímpicos en París. Como artista local tocó la banda francesa Phoenix y rumbo a los Juegos LA 2028, los Red Hot Chili Peppers abrieron camino para el próximo encuentro deportivo. Escuchas By The Way de los Red Hot Chili Peppers.

0: Daniela Anguiano y este fue un recuento musical del 2024.
1: Sígueme en Instagram, @daniela.anguiano, para más recomendaciones musicales.
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1: Son las 8:28.
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4: Son las 8:42.
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6: No me falles.
7: En 1987, durante el gobierno de Miguel de la Madrid, nació el famoso Pacto de Solidaridad Económica con el objetivo de detener el incremento de los intereses, la inflación, la devaluación del peso y el bajo crecimiento económico. Sin embargo, este concepto cobró más fuerza durante el gobierno de Carlos Salinas de Gortari, cuando se estrenó la canción Solidaridad, en la cual participaron artistas como Mijares, Vicente Fernández, Pandora, Rigo Tobar, Lucía Méndez, Verónica Castro, Angélica María, Lola Beltrán, entre muchos, muchos más. La canción y el video tenían una duración de más de 8 minutos y el video corrió a cargo de Luis de Llano.

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1: Son las 9:02.
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2: Empezó como una necesidad y terminó siendo parte importante de la moda. Nos referimos, por supuesto, a los lentes de sol, los cuales tienen su origen, aunque no lo creas, en la antigua Roma. Se cuenta que el emperador Nerón se mandó a hacer una especie de gafas de sol hechas con una esmeralda. Estas le permitían protegerse del sol cuando disfrutaba de las luchas de los gladiadores en el Coliseo. Sin embargo, a los que se les atribuye su invención es a los chinos. En el lejano oriente, los jueces ocupaban las gafas para impedir que los contendientes en un juicio pudieran ver la expresión de sus ojos. Pero no fue hasta 1929 que la empresa Foster Grant lanzó por primera vez una serie de lentes para sol, pensando en las personas que les gustaba pasear en las playas en New Jersey. En la década de los 60, los lentes de sol se hicieron tan famosos que empezaron a convertirse en un artículo de moda, siendo común verlos en las estrellas de cine y la televisión para verse elegantes y misteriosos. Hoy en día tenemos toda clase de modelos, colores, materiales y hasta colores.
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1: Son las 9:30.
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6: Son las 9:45.

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2: A ver, déjame contarte algo bueno. Grand Theft Auto 6, el videojuego más esperado del planeta, por fin dejó de ser puro chisme de internet. Rockstar Games ya soltó la fecha. 19 de noviembre de 2026. Y la historia sigue a Lucía y a Jason. Una pareja estilo Bonnie y Clyde, robando en Vice City, que es básicamente Miami con esteroides y neón. Hasta sacaron la portada oficial, con esa vibra ochentera de Miami Vice. Y lo mejor, desde el 25 de junio ya puedes reservarlo, como comprar boleto de concierto, que es hasta el otro año. La industria entera ya gira alrededor de esa fecha. 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
5: Son las 9:58.
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3: Son las 10:29.
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3: A ver, la mayoría de nosotros, en algún punto de nuestras vidas, hemos odiado hacer la tarea. La consideramos un castigo y una forma de tortura que nos impone el maestro para seguir arruinándonos la vida.
4: La tarea
3: La verdad es que la tarea sirve para poner en práctica lo que aprendimos en clase y que nos surjan más dudas para la siguiente vez que veamos al maestro. Recuerden que la mejor forma de aprender es preguntarle a quien sabe.
5: ¿Hay alguna duda?
6: Sí, ¿cuántos son 7 por 8?
5: 56.
3: Bueno, pues varios libros de historia dicen que fue el educador italiano Roberto Nebilis el que comenzó a asignar tareas a sus alumnos por allá del 1095. Esto como un castigo por el mal comportamiento.
7: Por lo visto tú no entiendes.
8: Para mí
7: estás castigado.
3: Otros dicen que las tareas tienen la misma antigüedad que la escuela y que desde las primeras clases los tutores les pedían a sus educandos que practicaran lo que habían aprendido en clase. Suena muy lógico, ¿no? A fin de cuentas, les guste hacer tareas o no, la van a tener que entregar porque si no, va a bajar su calificación, van a reprobar y terminarán de locutores o productores de radio o algo por el estilo.
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1: La limpieza de los dientes de nuestra mascota es muy importante y solemos no prestarle mucha atención. Lo mejor es comenzar desde que son cachorros y a partir de los 2 años, consultar con el veterinario la frecuencia con la cual se le acumula el sarro para determinar cada cuánto deben hacerle una limpieza profunda. En casa, planea sesiones de cepillado de no más de 2 minutos, pues se desesperan muy rápido. Puedes aumentar el tiempo conforme se acostumbre o hacer las sesiones mínimo 3 veces a la semana. Debes acostumbrarlos al sabor y consistencia de la pasta, colocando una porción en el dedo y permitir que la lama. Cepilla primero por la parte interna de los dientes y después la exterior. Los huesos, juguetes y snacks dentales son buenos complementos, pues están diseñados para fortalecer su dentadura y encías, así como prevenir la placa y el sarro. Por último, sí puedes usar cepillos para humanos en su limpieza, pero de ninguna manera uses la misma pasta de dientes que usas tú, pues es muy perjudicial para ellos. No dudes en comprar pasta especial para perros o para gatos.
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3: Son las 10:59.
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7: Y siguiendo hablando de marcas de juguetes, sin duda alguna, una de las más famosas en la década de los 70 y 80 fue Lili Ledy.
8: ¿Quién está pensando en ti?
7: Entre los más famosos se encontraba Lagrimitas Lili Ledy.
9: Llora y llora y mueve sus manitas, solo se contenta llevándola a pasear.
7: Fabiola, la muñeca que camina por sí sola, la Comiditas Lili Ledy.
10: Esta es Comiditas Lili, la única muñeca que come su papilla moviendo su boquita con naturalidad y bebe su mamila como un bebé de verdad. Luego, como es natural, hay que cambiarle el pañal.
7: El horno mágico para hacer pasteles. Ay, ¿qué me dicen de él? La máquina de raspado.

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1: Son las 11:32.
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1: Desde los cohetes hasta los viajes al veterinario, desde quedarse solos hasta cambiarse de casa, son muchos factores los que pueden causarle estrés a tus perros. Algunos son pasajeros, pero otros los afectan con mayor profundidad. Y esto lo manifiestan con diferentes síntomas: hiperactividad, cambio de conducta, jadeo constante, tener miedo, rascarse en exceso, pérdida de pelo, apatía y desobedecer. Caso es diferente, lo más recomendable es consultar a un veterinario. Sin embargo, aquí algunas acciones que puedes considerar. Jugar más con él ayuda a combatir la falta de ejercicio y socialización, además de que estará quemando esa energía extra. Procura que en casa tenga su propio espacio, un lugar específico donde esté cómodo, tranquilo y de preferencia alejado de ruidos y molestias. Y por último, la atención y el cariño son indispensables. Premia su buena conducta con golosinas, caricias y palabras de aprobación. Y no se te olvide abrazarlo y quererlo.
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4: Son las 12 en punto.

camina plácido entre el ruido y la prisa y piensa en la paz que se puede encontrar en el silencio. En cuanto sea posible y sin rendirte, mantén buenas relaciones con todas las personas. Enuncia tu verdad de una manera serena y clara, y escucha a los demás, incluso al torpe e ignorante. También ellos tienen su propia historia. Esquiva a las personas ruidosas y agresivas, pues son un fastidio para el espíritu. Si te comparas con los demás, te volverás vano y amargado, pues siempre habrá personas más grandes y más pequeñas que tú.

Disfruta de tus éxitos lo mismo que de tus planes. Mantén el interés en tu propia carrera, por humilde que sea. Ella es un verdadero tesoro en el fortuito cambiar de los tiempos. Sé cauto en tus negocios, pues el mundo está lleno de engaños. Mas no dejes que esto te vuelva ciego para la virtud que existe. Hay muchas personas que se esfuerzan por alcanzar nobles ideales. La vida está llena de heroísmo. Sé sincero contigo mismo. En especial, no finjas el afecto y no seas cínico en el amor, pues en medio de todas las arideces y desengaños, es perenne como la hierba. Acata dócilmente el consejo de los años, abandonando con donaire las cosas de la juventud. Cultiva la firmeza del espíritu para que te proteja en las adversidades repentinas. Muchos temores nacen de la fatiga y la soledad. Sobre una sana disciplina, sé benigno contigo mismo. Tú eres una criatura del universo, no menos que las plantas y las estrellas. Tienes derecho a existir. Y sea que te resulte claro o no,

Por eso, debes estar en paz con Dios, cualquiera que sea tu idea de Él, y sean cualesquiera tus trabajos y aspiraciones, conserva la paz con tu alma en la bulliciosa confusión de la vida. Aún con toda su farsa, penalidades y sueños fallidos, el mundo es todavía hermoso. Se

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3: El primer llavero del que tenemos conocimiento surgió en el año 2000 a.C. en el antiguo Egipto. En aquel tiempo, las cerraduras y las llaves estaban hechas de madera. Por ejemplo, la llave era una especie de palo con un pequeño orificio en uno de sus extremos. A través de ese hoyito, pasaba un trozo de cuerda para podérsela colgar en el cuello y así poderla llevar a todos lados. Entre el siglo VII y el VI a.C., en la antigua Grecia, fue que surgieron las llaves hechas de metal, las cuales eran mucho más pequeñas que las llaves de madera. En uno de sus extremos tenían un pequeño aro que permitía llevar la llave incluso en un dedo de la mano. Sin embargo, para los que poseían varias llaves, era bastante incómodo. No fue sino hasta el siglo XVIII que se creó el primer llavero. Este consistía en un arco de metal en el cual se podían insertar las llaves. Así era mucho más sencillo transportarlas sin importar la cantidad.
4: Poco a poco y con el paso del tiempo,
3: el tamaño y la forma de los llaveros se han ido transformando de acuerdo a las necesidades de cada época. Sin embargo, a pesar de ser un artefacto aparentemente insignificante, hoy en día sería súper incómodo si no contáramos con él.
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2: Si no quieres ser víctima de la suplantación de identidad de empresas financieras, donde la delincuencia usa nombres, logos, colores e incluso sitios de internet de otras entidades para robar tus datos, considera estos consejos.
3: Número 1.
2: Verifica la legitimidad de las instituciones financieras en los registros oficiales de la Conducef.
3: Número 2.
2: Desconfía, sí, desconfía de cualquier solicitud de dinero previo al otorgamiento de un crédito u otro servicio.
3: Número 3.
2: Nunca compartas información sensible ni realices operaciones financieras a través de redes sociales o aplicaciones de mensajería.
3: Número 4.
2: Antes de firmar cualquier contrato, asegúrate de comprender todos los términos y las condiciones.
3: Número 5.
2: Al interactuar en línea, verifica que los sitios de internet sean oficiales y cuenten con protocolos de seguridad que vas a poder identificar con un candado en la pantalla. Y recuerda, las finanzas nos harán libre.
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5: Tener una mascota incluye considerar sus gastos fijos en nuestro presupuesto, siendo la comida la principal inversión. Pero cuando se enferma, desde la consulta hasta las medicinas pueden desestabilizar la economía familiar. Quizás no sabías que la mayoría de seguros para mascotas incluyen en su cobertura el pago de visitas al veterinario, hospitalización, materiales y medicamentos, estudios de laboratorio, gastos funerarios, sacrificio forzoso, vacunación, estancia en pensión, apoyo en caso de extravío e indemnización por robo o secuestro. Como en el caso de los humanos, diferentes bancos e instituciones ofrecen paquetes donde pueden agregar otros rubros como gastos médicos de terceros por ataque del perro, ya sea a otra persona o a otro animal, o bien cubrir el costo de bienes que dañe o destruya. El costo promedio de un seguro va desde los 1,500 pesos hasta los 8,000 pesos, pero también pueden variar dependiendo del alcance de la cobertura que quieras y hasta el tipo de raza y edad de tu perro.
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3: Soy Melissa Mochulske y hoy les voy a contar la historia de la sangrita tequilera a mi manera. Tequila, elixir mexicano de agave que tanta alegría y momentos memorables nos da. El tequila se toma de varias formas, pero una de las más convencionales es en la famosísima banderita, que emula los colores de la nuestra y que consiste en un caballito de tequila, uno de jugo de limón y otro de sangrita.
4: ¿Alguna vez se han preguntado de dónde viene esta última?
3: Hay un par de historias al respecto, pues hay quienes dicen que por los años 40 en la hacienda de Don Julio González en Jalisco, Doña Tello, preparando un día de campo, decidió mezclar los acompañamientos del tequila,
4: que por cierto son muy parecidos a los del mezcal,
3: en un solo recipiente, y cuando llegó, resultó tener jugo de naranja, chilito en polvo y sal, a lo que llamó narangrita, y lo tuvo que servir en los mismos vasitos que el tequila, porque no traía otros. Existe también la historia del señor Edmundo Sánchez y su esposa, quienes servían las mejores botanitas de Jalisco en los años 60. Y como parte del acompañamiento del tequila para contrarrestar su efecto quemante,
4: servían rodajitas de naranja con sal y chilito.
3: Fue tal el éxito que empezaron a hacerla jugo, ofreciéndola junto con el tequila como bebida complementaria. Hoy en día, cada lugar tiene su muy particular receta de sangrita, pero lo que es un hecho es que la gran mayoría agrega a esta base un poquito de jugo de tomate y casi siempre algunas salsas para condimentar.
4: Pero eso sí, por sobre todas las cosas, mucho picante para que amarre.
3: Soy Melissa Mochulske y esta fue la historia de la sangrita a mi manera.

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4: In the name of the Father, and of the Son, and the Holy Spirit.
5: El 19 de diciembre de 1974 se estrenó en la Ciudad de México la polémica cinta El Exorcista.
4: Keep away. This hour is mine.
5: Debido a los rumores que se habían desatado en los Estados Unidos de gente desmayada en el cine por las fuertes escenas satánicas de la película, en México se dudaba de su proyección al público por temor a males incalculables, como decían las autoridades.
4: Look down in pity.
6: You killed your mother.
4: Your servant.
6: You left her alone.
5: Finalmente la película se estrenó en nuestro país, pero con escenas editadas. Uno de los cines donde se proyectó El Exorcista fue El Roble, en Paseo de la Reforma, de donde surgieron grandes leyendas como que el candelabro que estaba en la entrada se movía o de que espantaban en la sala. Cabe mencionar que los efectos especiales de la película estuvieron a cargo del mexicano multipremiado Gonzalo Gavira.
4: That the power of Christ compels you.
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3: ¿Quieres mantener más segura tu información bancaria y disminuir las probabilidades de ser víctima de un fraude cibernético? Te compartimos 7 consejos para que los apliques y compartas, porque todos los clientes somos parte de la solución. Número 1. Cuidado con los mensajes falsos. Los bancos nunca, nunca te enviarán correos o mensajes cortos solicitando datos personales y confidenciales. Número 2. Verifica la URL. Al ingresar al sitio de tu banco, asegúrate que la dirección que aparece en el navegador coincida con el sitio que quieres visitar. Número 3. Usa tu propia conexión a Internet. En la medida de lo posible, usa una red privada o de confianza para evitar que el tráfico e información pueda ser interceptada. Número 4. Cambia constantemente tus contraseñas. Actualiza tus contraseñas cada 3 meses y anótalas en un lugar seguro. Prueba con frases y deja descansar las letras, números y signos. Número 5. Usa las notificaciones del banco. Son gratuitas y así sabrás si hay operaciones que desconozcas. Número 6. Utiliza el código valor de validación o CVV o código de verificación dinámico o una tarjeta digital en tus compras en línea. Y número 7. Recuerda que desde 2021 es obligatorio en tu servicio de banca en línea la geolocalización de celulares o computadoras para evitar así fraudes a distancia.
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2: La inteligencia artificial ya hizo lo impensable. Reveló el rostro de Jesús, pero bueno, según algunos tuiteros. Un usuario tomó las marcas de la sábana santa de Turín, escribió prompts detalladísimos y la inteligencia artificial generó una imagen hiperrealista. Cabello largo, barba, heridas. Viral inmediato. Como tráiler nuevo de Star Wars, pero versión bíblica. Pero ojo, esto ya se había hecho en 2024 con Midjourney. No bajó del cielo, salió de internet. ¿Por qué digo esto? Porque estas inteligencias artificiales están entrenadas con millones de imágenes, incluyendo siglos de pinturas europeas. O sea, si creciste viendo cuadros del Renacimiento, eso mismo te va a escupir el algoritmo. Mientras tanto, la sábana sigue en modo expedientes secretos X. Estudios con rayos X dicen una cosa. Carbono 14 dice otra. La inteligencia artificial no hizo arqueología, hizo arte. Y el milagro no es la imagen, es cómo seguimos creyendo que el algoritmo es un oráculo. Sígueme en luisgeige.com y en los espacios informativos de W Radio.
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7: Ni una corona ni la mejor investidura nos da tanto poder como
8: un control remoto de televisión.
7: Pero, ¿alguna vez te has preguntado quién inventó este poderoso artefacto?
8: Resulta que en 1950,
7: el presidente de la compañía Zenith Electronics, Eugene F. McDonald, harto de tantos comerciales que pasaban en la tele, planteó a los ingenieros de su compañía el reto de crear algo que lo ayudara a evitar verlos. Si existieran las redes sociales en 1950, seguro los publicistas le hubieran dado dislike a este dato. Así fue como nació el primer control remoto, que en un principio fue llamado Lazy Bones, y consistía en una pequeña caja conectada a la televisión por medio de un cable que permitía únicamente encender la televisión, apagarla y cambiar de canal. Para 1955 llegó el Flashmatic, el primer mando a distancia inalámbrico desarrollado por el ingeniero Eugene Polley, el cual dio origen a los controles remotos actuales, gracias a los cuales levantarse del sillón para cambiar de canal ya no es necesario.
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1: Son las 6:30.
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2: Son las 6:43.
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1: Son las 7 en punto.
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4: Si hay un comercial que se nos quedó muy grabado de la década de los 70, fue el de las camisas Manchester. La encargada de anunciar estas prendas era la actriz y cantante Lucía Méndez, que solo salía con una camisa de estas puesta.
5: Mi tipo de hombre, muy Manchester, porque para vestir o vestir de sport, Manchester.
4: Pero sin duda la frase que más recordamos de estos comerciales es...
6: Hasta que usé una Manchester me sentí a gusto.
5: ¿Usted también quiere sentirse a gusto? De eso me encargo yo. Bueno, pues, se la presto.

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2: Son las 7:07.
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4: Son las 7:17.
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2: Son las 7 con 22 minutos.
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2: Son las 7:32.
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1: Son las 7:37.

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2: Son las 7:44.
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3: Son las 7:49.

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2: Son las 7:58.
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1: ¿Qué tal? ¿Cómo le va? ¿Cómo están todos ustedes? Muy buenos días, tengan. Bienvenidos a este informativo Así las cosas, buenas noticias Itácuaro, que es presentado por CEPES UNAM, el Centro Panamericano de Estudios Superiores, única institución educativa incorporada a la UNAM. Pues hoy ya es miércoles 5 de agosto de este 2026, transmitiendo desde la cabina Fantasía W, desde esta heroica ciudad de Zitácuaro, que es la gran puerta oriente de este bello y gran estado que es Michoacán, nuestro país en México. Y le damos la bienvenida al auditorio del mundo, bueno, primeramente al auditorio del 89.1 de FM y en www.fantasiaradio891mx.com. Para todo el mundo y en la aplicación para radio de para celulares de Radio Garden. Así también unos minutos más estaremos en la plataforma de Facebook Live. Nos da mucho gusto, pues, como todos los días, que estén escuchando este noticiero, que es todo un referente aquí en la región oriente de este bello estado. Yo soy Alfonso Ibarra, quédense con nosotros. Entonces, en este informativo damos inicio y estos son los titulares del día de hoy. En la noticia locales tendremos entrevista 9:30 más o menos con el alcalde Toño Tláhuac, para que nos dé referencia acerca de los acontecimientos recientes, incluyendo pues lo de su segundo o quinto informe de gobierno. En noticias estatales, cada quien sus amistades, dice Gladys Butanda sobre Godoy y Roldán Álvarez. Continúa limpieza de zonas afectadas por tromba en Pátzcuaro. Instan cerco de antimotines en Kansas, Michoacán, ante llegada de comuneros. Esto fue el día de ayer. En Michoacán no hay intocables para la justicia, dice Jesús Mora. Proceso electoral en Michoacán iniciará en primera semana de septiembre. Con Morón, ni apertura ni reciprocidad. De ahí la ruptura, dice Ernesto Núñez. Prende fuego a tráiler en bloqueo en Pómaro, en Maruata. Qué bien, ¿no? Pues es lo que, para protestar, hay que acabar con, pues con los que vayan pasando, ¿no? No con el que me la hizo, sino a ver quién me la paga. Va pasando un tráiler, por cualquier manifestación, por cualquier situación, hay que quemarlo. Hay que secuestrar el autobús o hay que rapiñarlo. Pues qué, no pasa nada. No hay culpables. Así las cosas, sí. Pues que se amuele el empresario, que se amuele el dueño del camión, que se amuele el chofer que se queda sin empleo. En noticias internacionales, Líbano, explosión de puerto de Beirut, cumple 6 años y aún no hay respuestas. Informe de Kiev, continúa fuego cruzado entre Rusia y Ucrania. 25 estados demócratas de Estados Unidos demanda a Trump por nuevos aranceles a productos de 60 socios comerciales. Con hambre y golpeados, el doloroso regreso a Marruecos de miles de migrantes que huyen de Ceuta. Millones de peregrinos llegan a Irak para conmemorar Arbaín en medio de tensiones en Medio Oriente. ¿Qué son las Strike Wives y por qué están ganando tanta popularidad? Buque polar estudia el derretimiento de los glaciares en Groenlandia y su impacto en el planeta. Alarma global, modelos de IA, de inteligencia artificial, hackearon infraestructura de empresas durante pruebas. El Niño 2026, las tres claves de la ONU, que la ONU advierte de un fenómeno climático sin precedentes. El calor extremo pone a prueba a turistas y comerciantes durante el verano en España. China desafía a ChatGPT con una nueva IA, Kimi K3. Neuroplasticidad, ¿cómo puede el cerebro aprender durante toda la vida? Europa calcula el costo de una temporada de incendios extremos. En noticias nacionales, pues mire, hay dos diputadas de Morena allá en Puebla que pues están en el escándalo mediático y todo. ¿Por qué? Pues por hacerse chistositas. Estas diputadas, aparte de ser diputadas, una de ellas fue conductora de radio allá en Puebla, quizá de ahí le dio por hacer podcast en compañía de otras mujeres, pero hay otra diputada, o sea, son dos diputadas y estaba otra mujer, en un videíto donde se burlan de los adultos mayores, de los hombres mayores. Y con un total desparpajo, que tal es como si estuviéramos escuchando pues un programa de esos de chismes, de espectáculos, de esos que les gusta meterse en vidas privadas y andan ahí diciendo, pero toda la vida de los artistas, entre comillas, ¿no? Resulta que, bueno, pues se burlaron de los adultos mayores que ya huelen a baúl por lo viejo, ¿no? Pero pues si son redes sociales, no lo están haciendo en la sala de su casa platicando y chacoteando. Son redes sociales a la cual millones, miles de millones tenemos acceso a nivel mundial. Entonces, ¿no se pusieron a pensar las consecuencias que pudiera cargar esos comentarios viles y burlones? Bueno, pues Morena ya está tomando cartas en el asunto, pues para que ya expulsarlas. Una de ellas todavía se defiende, dice que pues que no le va a bajar, que ya va a seguir con eso, y que pues no le afecta. El caso es que pues están en el ojo del huracán en estos momentos, y vamos a escuchar precisamente ese videito donde se burlan precisamente. Pero ya después dicen que no, que es. Lo que pasa es que descontextualizaron, ¿sabe qué? Es la palabra de moda. O es inteligencia artificial, o es que lo sacaron de contexto. Pero, pues en ningún contexto que ella pudiera decir o argumentar que lo desviaron, pues en ningún contexto es bueno burlarse de los mayores, ¿o sí? Bueno. Decomisan casi 250,000 y conste que los mayores también votan, no solamente los jóvenes, también los mayores votan. Entonces, bueno, pues que tengan mucho cuidado en hablar y resbalar de esta manera. Pues decomisan casi, escuche usted esto, casi 250,000 envases de refresco en el Estado de México. Refresco pirata, refresco robado. Y hay una situación que si es refresco pirata, vaya usted a saber cómo lo hagan, con qué agua, qué químicos, qué cosas le ponen. El caso es que encontraron 250,000 envases robados, por supuesto, unos todavía con el líquido original, pero también, pues, no sabíamos, nunca supimos hasta ahora, que también el refresco tiene una caducidad. Si no se consume, si no se vende en un tiempo determinado, las compañías refresqueras, pues que están legalmente establecidas, tienen el deber de retirar de las tienditas, de los supermercados, de los centros de venta, esos refrescos porque están caducos. Pero si no, pues entonces puede incurrir en algunos problemas para la salud. Si el refresco per se es dañino, pues imagínese un refresco caduco o un ya caducado o un refresco pirata. Pues encontraron 250,000 envases de refresco en una bodega en el Estado de México. Detienen a 5. Pues, ¿a quién son los 5? Pues los veladores, los que andan ahí cuidando, un chofer, uno que otro. Pero los dueños, ¿cuántan? Incendio en bodega de PepsiCo. Esto fue allá en Matamoros, donde quemaron más de 40 camionetas de Sabritas. Pues dice que fue causado, confirma el fiscal de Tamaulipas, y que esto fue causado por alguien, por supuesto, porque no se incendió de forma espontánea, y descarta la vinculación con el crimen organizado. O sea, dicen que el crimen organizado no, bueno, menos mal, ¿verdad? Y aprueban dosis más alta de semaglutida, medicamento para bajar de peso en México. Eso vamos a platicarlo con el doctor Campos. Familia denuncia daño cerebral a trabajador por trasderrama de químico en Naco, Sonora. El día de ayer dimos a conocer este percance de un tren. No es de los de, de los que se descarrilan cada rato. No, ese es otro de carga que también sufrió, hay que decirlo, ¿por qué no? De estas lluvias intensas, pues también se remoja la tierra donde van las vías. Aunado a la carga tan grande que tienen los trenes, bueno, pues se descarriló uno de estos conteniendo pues un químico peligroso que se derramó y que con el efecto de la lluvia se dice que potenció o fue como se empezó a diseminar. El caso que ya hay una familia que denuncia daño cerebral irreversible a un trabajador tras derrame químico, esto allá en Sonora. Critican a Mario Delgado por decir que la beca Rita Cetina se la manda la presidente. Del dinero de la presidente, de su bolsa. ¡Hombre! ¿Cómo decir eso? Ya le dijeron que no, sale de los ahorros y de los impuestos de todos los mexicanos. Nunca de los políticos. Nunca un político va a dar su dinero. Nunca. Y aunque lo diga de su dinero, pues ese dinero es precisamente el que nos quitan los políticos a toda la clase trabajadora. Clase empresarial, clase obrera, clase campesina, todos aquellos que laboramos, pues pagamos un impuesto. Alguien de ustedes me puede decir, pero es que yo ni siquiera estoy dado de alta, yo no pago impuesto. El impuesto lo paga a la hora de comprar algo. Ahí estamos ya pagando un impuesto. Tanto pues el gobierno, como muchas veces pues la delincuencia organizada. Pero es un impuesto que estamos pagando, subyacente, pero estamos pagándolo. Entonces que alguien nos diga que sale de la presidenta de ese dinero, que gracias a ella, pues no. Pero bueno, no habrá manera de que se retracten, el video ya está. Ahora van a decir que lo sacaron de contexto o que es inteligencia artificial. Antes decían que era Photoshop con una fotografía o que decían que estaba editado. Y ahora, bueno, pues ahí sobrarán los pretextos. Y la última. Miren lo que ocurrió en Italia. Recolectores de basura ayudaron a recuperar un billete. Tuvieron que pues expurgar el camión. Basura tras basura, hasta dar con el billete, un billete de lotería que había pues ganado un premio millonario, y final feliz, lo encontraron. ¿Qué tal? Quédese con nosotros, hoy miércoles toca con el doctor Campos. Damos inicio.

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1: Un día como hoy, 5 de agosto del año 435, tras ser despojado de su cargo, el patriarca de Constantinopla, Nestorio, considerado como el impulsor de la herejía cristológica, llamada nestorianismo, es exiliado por el emperador bizantino Teodosio II a un monasterio en Egipto. ...881... en la región picarda de Abbeville, norte de Francia, el ejército de Luis III mata a 8.000 vicingos en la batalla de Soucy-en-Vime. El evento es celebrado en el poema Ludwigsgesang, la canción de Luis.

1347. En el norte de Francia finaliza el sitio de Kelle. Comienza lo que más tarde se llamaría la Guerra de los 100 Años.

1778, en Italia, se inaugura el Teatro alla Scala de Milán con la ópera Europa riconosciuta de Antonio Salieri.

1804, el naturalista alemán Alexander von Humboldt regresa a Europa después de un viaje científico de 4 años por América.

1904, en el Tíbet, una expedición británica alcanza la ciudad de Lhasa, que el Dalai Lama acababa de abandonar.

1907, en Barcelona, se expide la matrícula número 1 de automóviles para un coche de la empresa barcelonesa Hispano-Suiza.

1941, en Münster, Alemania, el obispo Clemens August von Galen denuncia desde el púlpito de su templo las prácticas de eutanasia ejecutadas por los nazis contra los enfermos mentales alemanes.

1963, en Liverpool, Inglaterra, la banda británica de rock The Beatles actúa por última vez en el bar The Cavern.

1988, el joven piloto Matías Rost, condenado por aterrizar con una avioneta en la Plaza Roja de Moscú, es liberado y expulsado de la Unión Soviética. En 2004, la NASA lanza la nave Messenger con la misión de explorar el planeta Mercurio.

de la Mañanitas, en honor de todos, aquellos ustedes que hoy vayan a festejar algo, aniversario, el día de su santo, onomástico, cualquier festejo es buen pretexto para felicitar a todos nuestros seres queridos. Así es que, bueno, no se, recuerden que no solamente hay que festejar el día de hoy, sino todos los días hay que festejar la vida. Y para aquellas personas que tengan algún padecimiento, que estén enfermitos, bueno, pues les deseamos pronta salud y que pronto ya puedan estar nuevamente al 100. Así es que mil felicidades a todos ustedes, un fuerte abrazo, hoy y siempre.

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1: El pronóstico del tiempo para esta heroica ciudad de Zitácuaro en su zona urbana. Pues déjame decirles que en estos momentos 17 grados para alcanzar una máxima de 24, por la noche descenso a 12. Bueno, el día estará soleado, pero tenemos un 45% de probabilidad de lluvia. Esto se sale un poco de la frecuencia con el que a la hora que viene lloviendo, más o menos entre 3, 4, 5 de la tarde. Hoy pues nos aparece aquí más o menos 11 de la noche, así es que bueno, él estará totalmente soleado y pues la luna continúa en su fase menguante, la humedad está en 80%. Ya lo sabe usted, pronóstico del tiempo para esta heroica ciudad de Zitácuaro en su zona urbana. 17, ahí sí no ha cambiado, es 17 para alcanzar una máxima de 24, por la noche descenso a 12, el día estará soleado con un 45% de probabilidad de lluvia.

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1: Bueno, el presidente municipal de Zitácuaro encabezó un recorrido por el libramiento Francisco J. Mújica con el propósito de escuchar de manera directa a los vecinos afectados por las fuertes lluvias registradas unos días aquí en Zitácuaro, así como para conocer a detalle las necesidades del sector. Durante la visita, el edil asumió el compromiso de mejorar el sistema de drenaje, sustituir las tuberías dañadas y pavimentar con concreto hidráulico 400 metros de esta vialidad, acciones orientadas a brindar mayor seguridad y mejores condiciones de tránsito para las familias que circulan diariamente por el lugar. Esto y otras cosas más estaremos en pláticas hoy 9:30 más menos, que tendremos esta charla con el presidente municipal de Zitácuaro, donde graves daños a la infraestructura, al camino tan transitado que es el libramiento J. Mújica. Y bueno, pues ya están tomando cartas en el asunto, donde pues sí, efectivamente el torrente del agua, que en algunas zonas aquí en Zitácuaro granizó, en otras no, pues derivaron precisamente en el rompimiento de las tuberías y en el consecuente socavón tan grande que se realizó en este camino. Y hay dos, son dos. Había uno más chico que otro. El que estaba más chico ya tenía tiempo y más o menos había sido reparado, pero nuevamente. Qué bien que ya esté atendiendo el asunto y que pronto pues ya tengamos también habilitado ese tramo. Ese tramo precisamente de la Nissan hacia ahora el paso elevado había quedado, pues veremos en de que se va ahí medio a arreglar. Ojalá que esto sea el pretexto para que ahora sí se lleve a cabo la unificación de concreto hidráulico. Tanto en ese tramo pues que quedó únicamente que habían aventado pues un asfalto más o menos regular y que ahora pues quede bien, sobre todo sustituir precisamente esos tubos, quizás ya no aguanten también la capacidad, tendrían que ser ya unos tubos mucho más anchos derivados del caudal que de pronto puede correr como el que ocurrió en días pasados. Bueno, reitero, esto y más estaremos platicando con el alcalde 9:30 más menos. Hasta aquí con la información local.

0: se convirtieron las calles en ríos. Y bueno, el presidente municipal Julio Arriola expresó que desde que inició la lluvia y se conoció de la magnitud, se destruyó el recorrido de Protección Civil y municipal y de bomberos para ubicar los puntos de urgente atención. Señaló que después del recorrido y levantamiento de datos sobre afectaciones, se continuó con la limpieza misma que continuaba el día de ayer, brindando apoyo a las familias y evaluando más daños ocasionados por la contingencia. Durante esta lluvia hubo recorridos preventivos en diversos puntos del municipio. Se levantaron reportes ciudadanos, verificaron zonas con encharcamientos y se revisó que las alcantarillas y cauces funcionaran adecuadamente. Protección Civil del municipio llamó a la población a mantenerse informada a través de los canales oficiales, evitar cruzar corrientes de agua o zonas inundadas, conducir con precaución y reportar cualquier situación de emergencia a los números correspondientes. Entre las labores que integran el operativo permanente para atender la situación, se encuentra retiro de lodo y escombros, desasolve de alcantarillas, levantamiento de troncos tras la caída de árboles y brindar apoyo a las familias afectadas y poder restablecer las condiciones de seguridad en las zonas que presentaron los mayores daños. Y pues esto me recuerda, ver esas imágenes me recuerda la grave inundación también que sufrió hace años Angangueo, también otro pueblo mágico y pues cercano aquí a Zitácuaro. Él también fue pues unas mayores de los mayores inundaciones que han ocurrido en tiempos recientes. Tuxpan también, cuando ocurrió algo similar, donde las calles primero de agua y después de pues el gran lodo que queda en las calles, en las casas, sobre todo en esos pueblitos típicos, icónicos, mágicos, pues no están precisamente preparados para ese tipo de contingencias. En este caso estamos hablando también de drenaje y todo esto. Qué bueno que se den a la tarea y ojalá que pronto pues ya quede nuevamente limpio este pueblo, que merece pues condiciones todavía mejores que las que tienen. Lamentablemente esa designación de pueblos mágicos únicamente quedó en la letra, porque ya en los hechos pues ya los recursos que daba el gobierno federal en gobiernos anteriores desaparecieron. Bueno, así las cosas. Pues cada quien sus amistades, dice Gladys Butanda sobre Godoy y Roldán Álvarez.
1: Pues yo creo que cada uno de nosotros, de nosotras, somos responsables de nuestras palabras, de nuestros actos, de nuestras amistades. Nosotros vamos a continuar con ese filtro, el filtro de la gente buena que acompaña este proyecto, y lo demás, pues que lo juzgue la ciudadanía. Morena no anda cuidándose de que señalemos a un exgobernador de Morena, a un exdiputado. Por encima de todo está la seguridad de México. Pero eso estábamos muy desacostumbrados a ver, porque si había un gobierno del PAN y de repente le cachaban a alguien del PAN que andaba haciendo fraudes o que andaba haciendo cualquier actividad ilícita, pues lo cubrían. Eso se hacía antes. Por eso ahora nos sorprende que digan, oye, que propios de Morena, pues claro, vamos a ir por todos. Sean o no sean de Morena, sean del PAN, sean del PRI, sean del Movimiento del Sombrero. Por todos, porque nadie está por encima de la ley.
0: Antes lo cubrían, nos cubrían a todos los fraudulentos. Ahora ya no. Bueno. Principal desgaste de Morena por actuar como oposición internamente, es decir, el fuego amigo.
1: Creo que el desgaste va más allá de que dejemos entre nosotros de actuar como oposición, de atacarnos entre nosotros. Y eso es algo que quiero sí dejar muy claro. Debemos de dejar de actuar como oposición. Eso es lo que realmente puede desgastar a nuestro proyecto Movimiento. Entre más tiempo tengamos, más recorremos, más visitamos, más repartimos el periódico Regeneración, más organizamos.

0: organización alcanzamos al interior de nuestro partido. El único desgaste es que sigamos actuando entre nosotros como oposición. Ya no están revisando ideologías, proyectos, ya nada más están reuniendo para ver cómo frenan a Morena. Y eso nos ayuda mucho porque la ciudadanía se da cuenta de que únicamente están apostando para frenar algo que está transformando Michoacán.
1: Es Gladys Butanda, por supuesto. La candidata, pues, mejor posicionada en, me refiero yo a, al apoyo que tiene con el gobernador. Y bueno, pues habla, ya que ha sido también bastante criticada por propios y extraños, y en este caso es más por propios, por eso habla pues del fuego amigo. Desvincula Celis expulsión de Roldán Álvarez de cualquier pesquisa penal. Vamos a enterarnos de esto.
2: No, estoy hablando de un tema, de una carpeta de investigación, no está relacionado con un delito, el tema de Roldán Álvarez. Yo solicité la expulsión por un tema que, bueno, nunca participó en la vida pública, política, organizativa, vida interna de Morena, y de repente apareció como participando en una elección interna de Morena, cuando no hay ninguna participación clara, y más aún, el presidente López Obrador hizo una declaración en el 2022. Fue de ahí que se suscita la intervención mía como presidente del partido en ese entonces, y solicito pues la baja de una persona que no tiene nada que ver con Morena, como la hemos solicitado de otros personajes más. Pero el tema de investigación criminal o eso, no, a ver, no, muy claro, yo no tengo ninguna información, no hay ninguna investigación que yo sepa. Solicité la expulsión porque no le abona en nada a nuestro movimiento, lo solicité en aquel entonces y lo ratifico, como lo ratifico de muchos otros personajes más.
1: Vendrán cosas peores, dice la palabra, ya que pues esto va iniciando y el fuego amigo es terrible. Oiga, es que hay estados donde hasta hay 20 morenistas, porque pues es el partido en el poder y es el partido pues que tiene mayores recursos, pues es el PRI pues anterior, ¿no? Entonces la llevaba de todas el PRI. Entonces, bueno, cuando alguien le daba una candidatura de otro partido, no, pues ni ganas. Pues ¿para qué? Si ya sabemos que va a ganar el PRI. En cambio ahora, bueno, pues es precisamente este nuevo partido donde pues todos quieren. Les digo, hay otros partidos, hay otros estados donde hasta 20 son los que quieren ser gobernadores. Acá, bueno, pues de Morena estaríamos hablando menos de 20, ¿verdad? Pero pues sí, también hay muchos que están interesados. Bueno, efectivos antimotines de la Guardia Civil implementaron un operativo para resguardar las instalaciones de Casa Michoacán tras reportarse la llegada de al menos una decena de autobuses que trasladaban a comuneros de la región Purépecha. Ayer ya dábamos pormenores de lo que estaba sucediendo. El hecho se dio 24 horas de la confrontación en el mismo sitio, la cual culminó además con la quema de dos automotores, uno en Paracho y otro sobre la carretera Pátzcuaro-Uruapan a la altura de San Juan Tumbio. Los manifestantes se presumía que se dirigían al sitio, por lo que la circulación allá en la Casa de Michoacán en la zona pues se encontraba interrumpida. Impugna la CEAP pago de 1.2 millones de pesos por reparación del daño.
3: Nos han llegado sentencias donde ya nos imponen esa obligación subsidiaria, okay, de reparación del daño.
4: ¿Y cuánto han pagado?
3: Estamos apenas, son muy recientes, uh-huh, el caso de unos acusados de secuestro, uh-huh, que una magistrada, no recuerdo su nombre, en el último día de sus funciones, resolvió favorable un incidente de reconocimiento de inocencia.
4: Ah, ok.
3: Y porque hubo un error técnico.
4: Ok.
3: Técnico, en ese caso. Son como 4 o 5 acusados de ese caso. Okay. Que ya estaban sentenciados. Resulta que el defensor de oficio no tenía celular.
4: Okay.
3: Y por ese hecho, los dejó en libertad.
4: Ok.
3: Que claro, es una violación, porque tenemos derecho a una defensa adecuada. Claro. Una defensa adecuada implica, pues, que tengas un abogado.
4: No, por lo menos que tenga titulado.
3: Pero
4: ¿no?
3: Lo que nosotros estamos impugnando es que, ok, pero todas las demás pruebas no te dieron para mantener una sentencia también. No analizaste todo el bagaje probatorio.
4: ¿Y cuánto quiere que les paguen?
3: Son alrededor de 400 mil pesos por persona, mal no recuerdo.
5: ¿Por cada uno?
3: Por cada uno.
4: ¿Por cada uno? ¿Y cuántos son?
3: Son 4 o 5, ¿eh?
4: Tres personas.
3: Ahorita van 3. Pero aún no es, digamos, firme. Sí. Estamos como Comisión Ejecutiva agotando
4: todas las instancias. Ok.
3: Porque consideramos. Primero, pues que no fueron víctimas de delito. ¿Cómo le voy a pagar yo a la gente?
4: Pero sí del Estado.
3: Que no fue víctima del delito. Ahora, yo le estoy solicitando qué pasó con todas las demás pruebas.
4: Y los funcionarios involucrados, si es que fabricaron.
3: Ajá. En su caso, estamos explorando la posibilidad, pues repone el funcionario. Uh-huh. Está donde se cometió ese error.
4: Claro.
3: Porque hay más pruebas. ¿Qué más que...? Que hay que valorar. Y estamos en eso, pero sería, por ejemplo, uno de los primeros casos en donde un juez nos condena a subsidiariamente hacer una reparación.
1: Con 8:46 horas del centro de México. El presidente del Comité Ejecutivo Estatal de Morena en Michoacán, Jesús Mora, afirmó que las detenciones de objetivos prioritarios realizadas durante este año demuestran que los gobiernos de la transformación están actuando con responsabilidad, coordinación e inteligencia frente a generadores de violencia de distintas regiones y grupos delictivos. Señaló que tus avances no significan que el problema esté resuelto, pero sí confirman que ya no existe una política de omisión ni tolerancia frente a quienes dañan al pueblo. De acuerdo con un comunicado, Jesús Mora señaló que los avances en seguridad deben leerse con responsabilidad, sin triunfalismos, pero también sin negar que existe una estrategia que ha fortalecido la capacidad del Estado para investigar, detener y judicializar. Recordó que durante los últimos meses han sido detenidos perfiles como César Alejandro N., alias El Botox, o Alfonso N., alias Poncho, o La Quiringua, Ernesto Rafael N., alias Sierra, y Ramón Ángel N., alias el R1, entre otros objetivos relevantes. El dirigente morenista sostuvo que estas capturas responden a hechos que han lastimado profundamente a Michoacán, entre ellos los homicidios de Carlos Manso, Bernardo Bravo, el líder limonero. ¿Se acuerda del líder limonero que fue asesinado días antes que ocurriera lo de Carlos Manso allá en la región de Uruapan? Donde, derivado precisamente del homicidio de Carlos Manso, pues fue opacado mediáticamente el caso de este líder limonero, y bueno, pues ya no se olvidó hablar de él. Aparentemente ya están siendo detenidos los asesinos de Carlos Manso, pero los de Bernardo Bravo, pues no se ha sabido a ciencia cierta quiénes fueron y el por qué. Y además de Sergio Rangel Vieira, dijo que cada caso obliga a ir más allá de la reacción inmediata, investigar quién ejecutó, quién ordenó, quién financió, quién facilitó y qué redes hicieron posible cada crimen. Mora afirmó que en los gobiernos de Morena no hay impunidad para ningún grupo del crimen organizado, sin importar la región en la que opere, los intereses que afecte o la capacidad de presión que intente ejercer. Subrayó que la seguridad exige detener a quienes generan violencia, pero también judicializar correctamente, proteger a las víctimas, combatir la extorsión, seguir la ruta de financiamiento y evitar que nuevas estructuras sustituyan a las personas detenidas. Morena no pacta con la impunidad. En Michoacán, la paz se construye con presencia territorial, inteligencia, coordinación entre instituciones y justicia para las víctimas. Falta mucho por hacer, pero hoy hay una diferencia clara frente al pasado. Quien ordena, protege o ejecuta la violencia ya no puede sentirse intocable. La transformación tiene la responsabilidad de llegar hasta el fondo, concluyó Jesús Mora. La línea telefónica, César Solís de la agencia Kaiser. César, ¿cómo estás? Buenos días.
5: Buenos días, maestro José Barra, ¿qué tal, amable? Bueno, pues estamos a la tribuna del pueblo que encabeza el presidente de la mesa directiva, Baltasar Gaona García. Vamos a escuchar un poco sobre lo que está comentando en estos momentos.
6: En el Congreso, el pasado 10 de julio, se develaron las letras doradas en el frontispicio del Congreso del Estado, donde aparece el nombre de Amalia Solórzano. Y para mí fue un momento muy especial poder ser en este momento el presidente del Congreso y poder llevar a cabo esta revelación, este reconocimiento a la familia Cárdenas Solórzano. Y no quisiera pasar de alto el poder hacer un posicionamiento, el cual no me voy a permitir hacerlo. Y es que hoy deseo expresar un reconocimiento a una familia que ocupa un lugar privilegiado en la historia de México. Como lo menciono, me refiero a la familia Cárdenas Solórzano.
5: Bueno, pues ahí estamos, ya estamos escuchando cómo el presidente pues está hablando del reconocimiento, más bien de las letras en oro que se pusieron de doña Amalia Solórzano de Cárdenas, y pues también habla que es muy factible que se le pueda otorgar y prórroga a Carlos Torres Peña, fiscal con licencia aquí en Michoacán. Maestro, comentarle también que la Secretaría de Educación pues habla de que ya se dio un catálogo a las escuelas para el tipo de alimentos que deben de comprar o de vender a los alumnos para el próximo ciclo escolar, y pues también pues habla de que las cuotas que se cobrarán pues son acuerdos Mari Carmen Escobedo Pérez, secretaria de Educación, entre los padres de familia y lo que es los comités de padres de familia, pero pues nunca respondió sobre si no tenían derecho a inscribirse los alumnos que no pagaran mal.
1: Bueno, gracias, César.
5: Gracias, y se me permite agradecerles a todos los amigos para que le dan seguir el like acá y este informativo por lo pronto en Facebook. Nos identifican con un círculo de una acá blanca en medio, y también tenemos un canal de WhatsApp para que escriban, esto aparece al final de cada nota informativa. Buenos días.
1: Buen día también para ti. Sí. 8:51 hora del centro de México. En la huerta, un siglo de historia y formación de mujeres en Michoacán.
7: Mira, actualmente funcionamos como una secundaria técnica, exclusivamente damos servicio para niñas. Nuestras actividades aquí son igual que en cualquier secundaria técnica, nada más pues a las niñas vivir aquí, pues las niñas tienen otro tipo de actividades por la tarde, tratamos de que tengan actividades, talleres, y pues vayan desarrollando otro tipo de habilidades que les sirvan para cuando concluyen sus estudios de nivel secundario. Nosotros debemos de mantener una matrícula de 389 niñas, siempre es el tope que debemos de tener para que pues todos los recursos que fluyen aquí se mantengan fijos y poder dar el servicio que se requiere. Sí, mira, pues dependemos del gobierno federal y del gobierno del estado, entonces pues tenemos las mismas carencias que puede tener casi cualquier dependencia de gobierno, pero tenemos las mismas bondades que también tienen estas mismas dependencias. Entonces aquí llega un presupuesto fijo que está destinando principalmente para la alimentación de las niñas. Actualmente el 50% de nuestra matrícula viene de lo que es la zona de la meseta Purépecha, pasando de Pátzcuaro hasta pasando Uruapan, toda la Riviera del Lago. Ese es nuestro fuerte. Yo creo que de ahí tenemos el 50% de nuestra matrícula. Un 30% de nuestra matrícula también viene de aquí, de Morelia o sus alrededores.
1: El proceso electoral local en Michoacán iniciará formalmente durante la primera semana de septiembre, una vez que entre en funciones el nuevo Consejo General del Instituto Electoral de Michoacán. Ya ve que hubo cambios precisamente en su directiva, el cual deberá aprobar la convocatoria para integrar los órganos desconcentrados que operarán la elección de 2027. En entrevista con Cuadratín, la consejera del IEM, Carol Perenice, informó que el Instituto Nacional Electoral, el INE, decidió no atraer el tema de la convocatoria para los órganos desconcentrados, por lo que corresponde al nuevo Congreso General del organismo estatal aprobarla tras su instalación. Explicó que el calendario se ajustará para emitir la convocatoria en septiembre, recibir solicitudes durante octubre, realizar entrevistas en noviembre y concretar las designaciones en diciembre. Reconoció que los tiempos serán más reducidos de lo previsto originalmente. Sin embargo, aseguró que el área de organización electoral ya adecuó el calendario para cumplir con todas las etapas antes del desarrollo de los comicios. Precisó que el Código Electoral de Michoacán establece que el proceso electoral debe iniciar durante la primera semana de septiembre, por lo que estimó que la declaratoria formal se realizará a más tardar el 7 de este mes. La consejera aclaró que aunque el INE iniciará el proceso electoral federal el 10 de diciembre, en Michoacán la legislación local obliga a hacerlo con anterioridad. Mientras se integra el nuevo Consejo General, las áreas técnicas del IEM continúan elaborando proyectos de acuerdos, calendarios y documentos del trabajo que serán sometidos a consideración del órgano colegiado una vez que quede formalmente instalado. Recomienda Godoy a Roldán colaborar en caso Manso e impugnar expulsión.
8: Bueno, yo digo que así como él debe de facilitar la investigación en el expediente de Carlos Manso, también él debería de impugnar esa resolución, porque es impugnable ante el Tribunal Electoral del Poder Judicial de la Federación. Y lo de Roldán, pues eso se tendrá que aclarar en tribunales, sin duda va a ocurrir. Pues está en el ojo del huracán, las autoridades le tienen que preguntar pues a todos los detenidos que tienen que ver con eso. Así como yo le recomiendo que él facilite la investigación en el homicidio de Carlos Manso, también le recomiendo que impugne esa resolución de la Comisión Nacional de Honestidad y Justicia.
1: Hace aproximadamente un año, Ernesto Núñez destapó a Raúl Morón como el sucesor de Morena a la gubernatura. No había otro. Así lo veían en la presidencia, en Michoacán, pero después del tema de Carlos Manso, todo cambió, rememoró. En el programa de Los Demonios Sueltos, Ernesto Núñez enfatiza que nunca hubo respuesta al enorme gesto del Partido Verde para arroparlo y acompañarlo. No hubo ningún guiño, ni un gesto de gratitud. Entonces dijimos, ¿a qué vamos? Es un tema donde piensan que se tienen que dar las cosas en automático. No me siento representado, lamentó. Hizo una analogía. Las alianzas políticas como el matrimonio, como el noviazgo, se tienen que cuidar, no es un tema de hazle como quieras. De rompimiento, dijo, surgió la fortaleza interna para ir con el candidato y es que se diferencia de hace un año. Para Ernesto Núñez, el tema Michoacán no está resuelto, mucho menos para Morón, no para el tema Manso. Confesó que no es ingenuo, que puede no ser electo, pero irá con quien tenga que ir, que gane la encuesta. No vamos a estar chantajeando, vamos por lo que vale el partido de Michoacán. Si vale 9 puntos, que nos den la representación en las coaliciones. Construyó el Perkins su patrimonio por 40 años y una lluvia se lo quitó.
9: Pues dice que llovió la primera agua, nos encharcamos y estuvimos sacando ahí mi señora el agua. Dejó de llover como a los, ¿qué sería? 4 o 5 minutos. Esta puerta se abrió y cuenta un tsunami. Y yo porque...
10: Por la fuerza del agua.
9: Sí, porque los carros estaban parando. Y yo dije, ¿qué estará pasando afuera? Que los carros están, que es muy difícil que se paren los carros, ¿verdad? Y salí, ¿no? Pues era un agüerío. Y ya fue que empecé a... Saqué la perrita por fuera, los animales, yo empecé a sacar los animales, inclusive pues me llegaba casi me tapaba, me ahogaba.
10: ¿Es que estás de chaparrito? ¿Cuánto mide?
9: Ay, oiga, pues nunca me he medido, pero estoy chaparrito, sí, pero.
10: ¿Cuántos años le tomó hacerse de todo lo que tiene atrás?
9: Toda mi vida. Pues mi señora tenemos, vamos a cumplir 40 años. De ahí para acá fue que empezamos a ir comprando de a cositas, así de... Desde los 40 años, tenemos 40 años de casados, vamos a cumplir. Pues ahora yo, lo material o lo de menos, yo lo que pensaba era mi familia, ¿verdad? Primero, pues ya pues quedáramos a salvo de ahogarnos y luego de la luz, que fuera a llegar a la luz en corto, así pues, yo era lo que tenía pues por ellos. Pues desde que ellos empezaron a trabajar allí, que llegaron desde ese principio para acá.
10: Se les empezó a
9: meter el agua. La casa está hecha en el 73. Mi papá la construyó, fue la primera casa de todas estas. Okay. Y nunca nos habíamos anegado, nunca. Aquí con los ingenieros sí me arrimé, fui como unas 3 veces, me ignoraron, que no me hacían caso. Y yo, pues yo enojado y todo, pues yo les decía, vayan a ver. Mandaron un muchacho y con los más sacó unas fotos y ahí quedó al olvido todo.
1: Vaya. Este lunes por la tarde, aproximadamente a las 14:30 horas, presuntos comuneros incendiaron un tractocamión que se encontraba detenido en la carretera federal México 200 en la localidad de Maruata, en protesta. Porque de acuerdo con ellos, pues ninguna instancia del gobierno de Michoacán se ha acercado a la movilización de este pueblo originario iniciada en la noche del viernes. Y bueno, pues como no hay ninguno, pues ¿qué les parece si pues vamos a darle la torre a ese trailer, ¿no? Vamos a dárselo. Y bueno, pues el dueño ahí que se la averigüe, ¿no? El chofer, pues que busque otra chamba, como es tan fácil. Antes del acuerdo comunal tomado, y detenidos. ¿Hay responsables? Por supuesto que los hay. ¿Están entendidos? No, hombre. Ahí no pasa nada. En el acuerdo comunal tomado a las 10 horas y publicado a las 12:30, la comunidad indígena de Pómaro acordó emitir un comunicado y ultimátum de 2 horas que venció a las 14:30 para que alguna autoridad del gobierno de Michoacán estableciera comunicación directa y formal con ese pueblo originario, lo que no sucedió y se procedió a quemar esa primera unidad de carga. A través de un comunicado de prensa, la Asamblea Comunal de este pueblo originario hace responsable al gobierno de Michoacán de lo que pueda suceder, ya que no ha mostrado empatía ni sensibilidad alguna con las justas demandas de la comunidad indígena náhuatl de Pómaro. El comunicado íntegro dice que comunicado urgente que a la Secretaría de Gobierno, municipio de Aquila, en fin. Y como no les hacían caso, a ver, primero que pase. Él será el pagano. Así las cosas, lo que sucede con cualquiera. Cualquiera puede hacer y deshacer la ley como si no existiera. La autoridad, pues, ¿dónde está? En fin, son casos que enturbiecen pues más el panorama acá en Michoacán, porque por un lado la delincuencia organizada secuestra, quema, bloquea. Por otro lado, los estudiantes de las normales, lo mismo. Y ahora, pues también las comunidades, pues al ver que no pasa nada, al ver que no hay detenidos, al ver que son intocables, pues cada quien puede hacer y deshacer. Bueno, pues ya para finalizar con esta información estatal, pues la salida a Quiroga entre baches, obras y un tráfico insoportable. ¿Le recuerda algo?
11: Entre la desigualdad y el olvido, así pasa sus días el acceso poniente de la capital michoacana, en donde diariamente alrededor de 79,000 vehículos transitan por esta carpeta asfáltica, en donde además los pilotos ahora no solo tienen que librar contra los baches, sino que también ante las obras del Morebus.
12: Sí, es un poquito complicado, ya que hay mucho tráfico. De hecho, de aquí a donde está el crucero tarda uno a veces hasta media hora o a veces 40 minutos. Entonces sí está muy complicado. Uno no sabe, ¿verdad? Pero yo me imagino que debiera haber hecho, primero una parte, dejar todo desbloqueado y después la otra parte. Sí, la verdad sí, porque luego también hace poquito se volteó un carro aquí en la esquina, se volteó un carro porque obviamente por los espacios.
13: Está muy mal, pues están haciendo mucho tráfico aquí en la ciudad ahorita.
14: Creo que en vez de componer, estamos descomponiendo.
11: Exacto, ¿eh?
14: Sí, ¿verdad? No era su tiempo, pero bueno, ya van de salida, de la zanja, los baches y el tráfico. Y ahora son tres cosas.
15: Pero, y el teleférico. Muchas obras al mismo tiempo.
14: Sí.
15: Ya, canijo. Uh-huh. Luego ya no hay pasada para allá. Uh-huh. Tenemos que dar vuelta, todo, para subir allá arriba.
11: ¿Vives para esta zona?
15: Sí.
11: ¿Cuánto transcurso diariamente te haces de camino ahora?
15: ¿Qué son? ¿Media hora? Ah, sí. ¿Cuánto? Más de media hora.
11: Ajá. ¿Y normalmente?
15: Son que 10 minutos. Uh-huh. Pues sí está muy pesado porque ahorita no tanto porque no hay clases, pero ya cuando regresen a clases sí sería muy pesado. Como mi hermana vive para acá, bueno, mis dos hermanas dicen que tan solamente con los puros semáforos se hace un trafical. Y ahora que hacen esto, pues yo no me quiero imaginar cómo se va a hacer el tráfico.
11: Oye, además de los baches, ahora hay que cuidarse de la zanja también, de no caer.
15: Ajá, sí, porque fue uno que se cayó por aquí, ¿no? Uh-huh. Y pues sí, también por eso ponen los señalamientos. Pero también es por la gente inconsciente que no se fija. O va muy recio y pues pasa lo que pasa.
14: Pues está insoportable. Uh-huh. No hay pasadero y yo todo el día ando por aquí, vuelta y vuelta, y está insoportable el tráfico. Es... 10 veces peor se va a poner, no va a haber paso por ningún lado. Uh-huh. Se van a llenar todas las vías alternas, va a estar igual, no va a haber paso. Uh-huh. Ahorita nos sentamos 20 minutos de semáforo a semáforo. Ahora que haya clases, yo creo que va a ser una hora o más, porque esto está muy feo. Ahora liberarse de la zanja, sí está muy feo y se siguen lagunando y todo, y está insoportable esto.
15: ¿Va a estar pelada?
14: Uh-huh.
15: Va a estar difícil la situación porque esos camiones quedan en la construcción, agarran mucho espacio.
16: Muchísimo tráfico todo el día. Y pues está bien, bien difícil pasar. Si tienes prisa, no llegas a ningún lado. Más tráfico para todos lados, tanto de ida, de venida. Acá en la desviación a Coencio se pone también en las mañanas intenso. Pues no sé, la verdad la veo difícil que avancen rápido. Sí, pues, ya vi que días pasados se cayó uno por acá arriba. Está difícil, pues. Esperemos que sí sea para bien, que sí mejore el transporte, la vialidad, que todo sea más rápido, pero la verdad... pues la veo difícil.
1: Sí, pues son circunstancias ajenas a nuestra cotidianidad y de pronto pues vemos cómo se para el tránsito vehicular y pues tramos donde se hacían 10 minutos, ahora media hora, que estamos hablando de aquí a San Felipe, que se hacían 10, 15 minutos y ahora muchas veces es más o quizá una hora en poder llegar, derivado precisamente de las obras. Claro que si esto le platicamos a nuestros amigos que viven en la Ciudad de México, no hombre, eso ya es una rutina para ellos. Pero acá en provincia, bueno, pues no estamos acostumbrados precisamente a esto. En fin, son las 9:07 hora del centro de México. 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Bueno, son las 9:08, hora del centro de México. Hacemos un corte breve y ya cuando entremos ya estaremos platicando con el doctor Campos.
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1: Y gracias a todos ustedes por continuar con nosotros en Así las Cosas, buenas noticias. Zitácuaro, el día de hoy ya es miércoles 5 de agosto de este 2026. 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Y también quiero decirles que el restaurante Bar, el Bar Bar, ubicado en el libramiento J. Mújica, se encuentra laborando. Hay que decirlo porque pues es donde está la zona del socavón. Sin embargo, sí hay manera de llegar al restaurante, el restaurante sigue activo, y únicamente pues pasando por ahí donde están los señalamientos puede accesar a este restaurante Bar Bar, que también los espera todos los días. 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Bueno, pues como les decía, ya se encuentra aquí el doctor Campos. ¿Cómo está, doctor? Buenos días.
11: ¿Cómo está, profesor? Muy buenos días. Estaba viendo aquí que a las 9:30 van a hablar con el señor presidente. ¿Comentaron?
1: No, creo que no. Aquí me están diciendo que queda cancelada, así es que tenemos más tiempo.
11: Bueno, entonces, viendo el porcentaje, ¿sí?, de la cantidad de agua que tiene pues un niño, un adolescente, una persona adulta o un adulto mayor, va variando las cantidades. En el niño casi llega a ser del 80% la cantidad de agua que tiene, ¿sí? Una persona ya de entre los 30 y 50 años, pues es alrededor de 60, el 60% del peso que tiene una persona de esa edad, ¿sí? El 60% es agua.
1: A ver, doctor, eso cuando, ahorita, fíjese en dónde va, acuérdese en dónde va, perdón por la interrupción, pero cuando dice que es agua, quiere decir que esa agua está... En nuestro organismo, llámese en los riñones, llámese en la piel, llámese en la vejiga, llámese en la boca, llámese en todos lados, o en dónde se encuentra esa agua.
11: Bueno, hay tres compartimientos, maestro, donde se encuentra el agua dentro de la... Uno es dentro de las células. De los billones de células que tenemos, son, vamos a poner a hacer la cuenta, si una persona de pesa 70 kilos, uh-huh, y estamos diciendo que el 60% de ese peso que tiene es de agua, pues estamos hablando que esa persona tiene 42 litros de agua, ¿sí? Bueno, si lo dividimos en tercios, sí, pues no, nos queda nos queda más si son 42 litros, perdón, un cuarto tres cuartas partes de ese contenido, ¿sí?, de los 60 kilos se encuentran dentro de la célula, ¿sí? Y el otro, ahí se le denomina agua intracelular, uh-huh, ¿sí?, que está dentro de la célula. Luego, otra porción, ¿sí?, corresponde a líquido extracelular, o sea, que se encuentra fuera de la célula. Ahora, el espacio extracelular se divide en dos partes. Una, la que es intravascular, o sea, que corre a través de los vasos, de las venas, ¿sí?, del sistema linfático, que estamos hablando pues que es alrededor de 5 a 6 litros, ¿sí? Y aproximadamente 8 o 9 litros se encuentran entre los vasos sanguíneos y las células, o alrededor de las células. Ese le denominamos líquido intersticial, ¿sí? ¿Cuál es la función de esta situación, sí? Pues es precisamente que la cuestión, dentro de los vasos, pues encontramos proteínas, encontramos los glóbulos blancos, los glóbulos rojos, y principalmente hay una que elabora el hígado, ¿sí?, que se llama la albúmina, ¿Sí? Esto lo que va a proporcionar tiene cargas positivas, y lo que va a proporcionar es que no se salga, ¿sí? Pues lo que es el contenido del electrolito, el sodio, potasio, bicarbonato, cloro, que existe en el organismo circulando a través de los vasos sanguíneos. Y que esto principalmente donde hay el intercambio, pues ahí en los vasos sanguíneos, pues corren todos los nutrientes que obtuvimos, que obtenemos a través de la alimentación. Entonces, para distribuir todo esto, pues donde están precisamente los vasos más pequeños, que son las vénulas, ¿sí? Y los capilares, ahí es donde se realiza el intercambio de sustancias, ¿sí? Para pasárselas a la célula. Entonces sale de los vasos, pasa al líquido intersticial, y ya del líquido intersticial, por mecanismos que existen, pues ya la célula recibe, ¿sí?, la cantidad de glucosa que necesite, la cantidad de ácidos grasos que necesite, ¿sí?, de acuerdo a los receptores que se manifiestan. Esto es una situación pues complicada, pero se proporciona todo esto para que la célula vaya tomando cada una de las que necesiten, ¿sí? Y ya después que va subiendo las vénulas, los capilares que ya se convierten en vénulas, y ya más grandes van convirtiéndose en venas, ¿sí? Pues todo en ese nicho que hay de intercambio de agua, hay que mantener esta misma concentración, ¿sí? Esta estabilidad es lo que se le llama la homeostasis, o sea, mantenerlo esto en situaciones normales. Cuando esto tiene muchísima importancia, maestro, porque así es pues como la célula recibe todos los nutrientes, cada una de las células, dependiendo de las necesidades que tenga cada uno, y dependiendo pues del tejido que sea, de sus requerimientos. Estaremos hablando de la piel, del hígado, del páncreas, del vaso, del intestino, del cerebro, ¿sí? De todos los requerimientos que tiene, pues es lo que reciben. Entonces, en esta parte del líquido extracelular, que le digo, corresponde lo que está en los vasos sanguíneos, y lo que está fuera de los vasos sanguíneos y entre las células, ¿sí?, que es muy parecida la concentración, excepto por la presencia de glóbulos rojos, o sea, en los glóbulos blancos, si no hay alguna situación anormal. Y esta homeostasis tiene que tener un equilibrio muy preciso, muy exacto, porque si no, pues de ahí al rato se empiezan, cuando empiezan pues los problemas, pues empieza uno a hinchar de los tobillos, o que haya presencia de algún edema pulmonar. ¿Sí? Entonces, es un mecanismo muy exacto, y así es como proporciona a todos los nutrientes y todas las necesidades de magnesio, de calcio y todo, que necesitan de todos los tejidos, del hueso, de todo. Así es como se hace el intercambio y el transporte de esto. Aquí hay que mencionar que existe otro tejido que no es tan conocido como los vasos sanguíneos, ¿sí? Y que es el sistema linfático, ¿sí? El sistema linfático tiene funciones muy especiales, ¿sí? Está formado, es un tejido que tenemos en el organismo, no en la abundancia que tenemos de los vasos sanguíneos, pero sí la tenemos distribuido en ciertas partes del cuerpo en mayor concentración, o sea, como es en la parte esta del cuello, de la nuca, Sí, tenemos precisamente, son los ganglios, las bolitas que luego sentimos, o que si tenemos una infección del ojo, una infección de oído, una infección de garganta, ese ganglio crece, ¿sí? Se inflama. ¿Por qué? Porque esta parte del sistema linfático tiene precisamente esos ganglios que llaman ganglios linfáticos, sí, que protege, están protegiendo pues esa zona, ¿sí? Ya sea de infecciones o de procesos cancerígenos. ¿Sí? Porque hay también cáncer de los vasos linfáticos que llaman los linfomas, que se caracterizan precisamente porque se va aumentando de tamaño los ganglios, ¿no? Por eso la gente, cuando hay el crecimiento, pues, se asocia a problemas de leucemia o esto, o puede ser un proceso infeccioso. Sí, eso hay que distinguirlo. Otra zona donde tenemos mucha concentración del sistema linfático es en la axila. Sí. La axila es muy palpable, y aquí esto, pues es a través de la evolución lo que ha dado, porque uno de los cánceres más frecuentes que se presentan, pues es el cáncer de mama, ¿sí? Entonces, precisamente por eso es que se les indica a las mujeres que se hagan la autoexploración, ¿sí? Y esto también por revisar los ganglios que corresponden a la axila. La otra parte que es más notoria también es la zona de las ingles, ¿sí? Donde también hay menos tejido graso y podemos palpar los ganglios, y que también, pues esto depende de problemas que haya a nivel de los genitales masculinos o femeninos, ¿sí? O de las extremidades inferiores. Entonces, este sistema linfático tiene sistemas de protección, de defensa. Sí. Una de las partes más importantes del sistema linfático y de la mayor importancia que lo tiene es que una vez que comemos, ¿sí? Va digiriéndose todos los nutrientes, ya sea azúcar, ya sea grasas, ya sea proteínas, ya sea aminoácidos, ¿sí? Ácidos nucleicos, se van a ir pasando en el intestino, y tienen, pues principalmente en el intestino delgado, pues se tiene una también tenemos billones de bacterias, que es lo que se llama la flora intestinal, y que hay que cuidar mucho esta flora intestinal, porque ahí, en conjunción entre las células del intestino de nosotros y esta flora intestinal que tenemos, esta microbiota, ¿sí? Que está compuesta por virus, virus, amibas, bacterias, hasta mismos parásitos que forman de la parte de la flora normal. Esto, en conjunción con las células del organismo del intestino, nos ayudan a formar ciertas vitaminas que nosotros no podemos hacerlo, ¿sí? A digerir, a formar unos ácidos grasos de cadena corta que también nosotros no podemos. Entonces, por eso es tan importante el estudio de esta flora. No se conocía exactamente su función alrededor de hace 10 años. Esto ha evolucionado bastante y tiene relación con muchas enfermedades, problemas de obesidad, problemas neurológicos. ¿Por qué? Porque y además procesos infecciosos. ¿Por qué? Porque todo el sistema inmune, maestro, se controla con la conjunción de estas bacterias, de esta flora y de las células del intestino que tenemos. Ahí se controla todos nuestros sistemas de defensa. ¿Y cómo lo alteramos esto? Pues lo alteramos precisamente con el abuso de los antibióticos, con el abuso de los antiparasitarios y con el abuso de los antivirales, ¿sí? Entonces, una de las cosas que hace el sistema linfático es que precisamente toda esa absorción del intestino, ¿sí? La mayoría corre a través de los sistemas linfáticos que se encuentran en el intestino, ¿sí? Y esto viaja precisamente directamente hacia el hígado. Antes de pasar a la circulación, pasan primero al hígado. Y el hígado tiene un impresionante sistema de defensas, porque pues ahí en la alimentación pues, se meten bacterias, se meten tóxicos, ¿sí? Y ese es un órgano que se le han encontrado así más de 500 funciones. Es el órgano que pesa más en el cuerpo, anda alrededor del 1.5 kilos el hígado, ¿sí? Y esto es la función de pasar primero, de tener una doble circulación, porque esto pasa a través de una vena que se llama la vena porta, ¿sí? Y esto, todo esto que se viene del intestino pasa primero al hígado, y ahí esto pues sufre una serie de procesos para limpiar el contenido de esos, ir seleccionando, ir empaquetando, ¿sí? Y una de las cuestiones que se van también por el sistema linfático son las grasas.

0: para que éstas puedan circular y funcionar. Entonces, este sistema, pues, de la homeostasis que platicábamos, es un sistema muy importante, donde también participa el sistema linfático, y a través de esto, al final de su recorrido, el sistema linfático va a drenar precisamente en la carótida interna y en la subclavia, ¿sí? Y ya de ahí, pues, ya pasa directamente a la sangre, pero tiene funciones muy importantes en el transporte de todas estas sustancias, y además en la protección, en la formación del sistema inmune, porque ahí es donde, cuando hay algún proceso infeccioso o se encuentra algún germen potencial, de ahí hay células que de ahí lo engullen o lo atrapan, y de ahí lo llevan hacia los ganglios linfáticos, donde se encuentran los linfocitos, ¿sí? Los cuales van a proceder a destruirla, a evitar muchas infecciones que se previenen de esta forma y que se evitan de que se manifieste. Entonces, es una maravilla la cuestión de cómo se va nutriendo a la célula, cómo se mantiene este equilibrio de los diferentes espacios, del contenido del agua, del sodio, del cloro, potasio, bicarbonato, ¿sí? Y pues las funciones que realiza el hígado para que todas estas funciones lleven a buen término.
1: Muy bien. Mire, nada más así brevemente, doctor, déjeme decirle que ya en México se aprobó, la COFEPRIS aprobó en México una dosis más alta de semaglutida.
0: Sí.
1: Esto es para el tratamiento de adultos con obesidad. Se trata de una presentación de 7.2 miligramos de semaglutida, superior a la dosis de mantenimiento, que era del 2.4 miligramos utilizada hasta ahora.
0: ¿Esto se refiere a oral o a inyectable?
1: No dice, nada más dice que es una dosis, de acuerdo, difundida la dosis de 7.2 podrá utilizarse en adultos al inicio del tratamiento, tuviera un índice de masa corporal superior a 1.30. A 30, que yo había recibido, sí, durante al menos 4 semanas, la dosis de 2.4.
0: Es oral. Esta semaglutida es ya hay la presentación oral. Efectivamente, esto es lo que se refiere a lo que platicamos en días pasados, de los péptidos similares al glucagón, y que realmente bajan de peso de una forma impresionante.
1: 25%, sí, pueden bajar.
0: Sí, hasta el 25%. Imagínense una persona que trae 100 kilos, bajar 25 kilos, ¿sí? Pues queden 75. No, son una maravilla, pero siempre y cuando con la cuestión de lo que manejábamos, que debe de ser manejado por un internista, por un endocrinólogo, apoyado con un nutriólogo, pero aparte de eso, pues se le debe de decir todas las cuestiones al paciente, de que hay la oportunidad, pues, de que cambie su estilo de vida, que trate de mejorar de tener una buena alimentación, para que estos medicamentos, pues, a través de una vez logradas las metas, se puedan suspender. Si el paciente no sigue todas,
1: sí, porque no es toda la vida, ¿no?
0: Pues ahí inmediatamente se recupera. Esto a los 6 meses ya recuperaron más del 70%. Pero sí, por la dosis es la semaglutida oral que
1: aparece como una tipo de
0: jeringa.
1: Ajá, pero pero sin aguja.
0: Sí. Sí, pero traen ahí las agujas, son subcutáneas. Ajá, así como se inyecta, sí, la insulina.
1: Ajá,
0: sí, se refiere a eso, y sobre todo los costos, maestro. Es bastante fuerte, ya una vez que se empieza con dosis bajas, y ya que estamos en cuando ya empieza a hacer su efecto y todo, y ya las dosis altas, pues ya estamos hablando de ya

0: De los 25, 30, 40 mil pesos, según el que se utilice, mensuales.
1: Vaya. No, pues no. Bueno, pues ya, de que, ya con eso ya no le va a quedar para comprar comida.
0: Pues sí, exactamente.
1: Bueno, gracias, doctor.
0: Es un gusto, como siempre. Gracias.
1: Gracias. 9:40, ahora el centro de México. Bueno, pues ya tuvimos cancelada la entrevista con el alcalde, pero mañana todavía es jueves. A ver si todavía tenemos esta semana. Vamos a pasar al siguiente nivel de información.
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1: Todavía hay mucho que escuchar. Vamos a hacer economía de notas, las que nos puedan aguantar, porque caducan, la nota caduca en horas, lo que es en ese momento noticia, en unas horas ya pasó a ser historia. Líbano, explosión de puerto de Beirut, cumple 6 años y aún no hay respuesta ni justicia.
3: Esta es una de las mayores explosiones no nucleares de la historia, donde al menos murieron 230 personas y 7.000 resultaron heridas, y una devastación tremenda en lo que es todo el centro de Beirut. Y 6 años después, pues lamentablemente todavía no ha habido esa rendición de cuentas de los culpables. Lo que sí que ha habido este año, en marzo, fue que el juez Tarek Vital, el que durante estos últimos 5 años estuvo pues prácticamente pues la investigación no avanzaba porque había pues muchos problemas, tanto políticos como lo que eran judiciales, y finalmente pues consiguió, ¿no?, cerrar la investigación, y está ahora mismo en manos del fiscal general, pero todavía pues no se ha emitido ningún veredicto, por lo que se desconoce pues lo que se va a hacer. En esto, pues lo que son los familiares de las víctimas del puerto de Beirut siguen reclamando justicia, y siguen, en este caso, pues en cierta manera, pues no tienen ningún tipo de confianza en lo que pueda ocurrir si realmente al final pues serán llevados a la justicia los culpables, porque ya en 2023 pasó exactamente lo mismo. El juez Tarek Vital, que era el encargado de llevar la investigación, el fiscal general de ese momento, que era Ghassan Oedad, pues liberó a los prisioneros, ¿no?, en este caso pues a todos los que estaban siendo encausados y que estaban pues en prisión durante el tiempo, ¿no?, que iba a ser esa investigación, y esto pues ha llevado pues a los familiares pues sigan teniendo pues esas sospechas, ¿no?, que realmente al final pues no vaya a haber justicia.
1: Informe de Kiev: continúa fuego cruzado entre Rusia y Ucrania.
4: Ucrania continúa sus ataques de largo alcance contra la logística y la economía rusas durante la noche, además de atacar varias refinerías de petróleo en las regiones de Moscú y de San Petersburgo. Drones ucranianos volvieron a golpear almacenes de Wildberries, son plataformas logísticas de carácter civil que también son utilizadas por el ejército ruso. Según Robert Brody, el comandante de los sistemas de drones ucranianos, 13 de los 15 sitios alcanzados fueron destruidos, y otros objetivos militares también fueron destruidos en la Crimea ocupada y en las regiones del frente, en Gerson, Donetsk, Zaporizhia, Luhansk, entre otros, puentes, puestos de mando y almacenes de municiones. Por su parte, anoche Rusia continuó sus ataques contra Ucrania con un misil balístico y más de 130 drones. Aunque Ucrania logra interceptar la mayoría de los drones, el país sigue careciendo de suficientes sistemas de defensa antiaérea para hacer frente a los misiles rusos. Y en la línea de frente, Moscú también mantiene sus ataques contra la población civil. Este martes circula un video que muestra a un dron FPV persiguiendo a un hombre mayor en un mercado de Gerson. En Odessa, misiles rusos impactaron también otro mercado agrícola. 3 personas resultaron heridas.
1: Veintidós estados demócratas de Estados Unidos demandan a Trump por nuevos aranceles a productos de 80 socios comerciales.
5: Una coalición de 25 estados gobernados sobre todo por demócratas demandó a la administración de Trump argumentando que el presidente excedió su autoridad al imponer la reciente ola de aranceles generalizados a productos de 60 socios comerciales de Estados Unidos. Los estados solicitan al tribunal que suspenda estos aranceles, que los declare ilegales y que ordene el reembolso de los aranceles pagados. La demanda presentada ante el Tribunal de Comercio Internacional de Estados Unidos impugna los aranceles del 10 y del 12,5% sobre la mayoría de los productos importados de las economías afectadas, que en conjunto representan casi el 99,5% de las importaciones estadounidenses, según datos oficiales. Al respecto, la fiscal general de Nueva York, Letitia James, se dijo en un comunicado que la administración interna de Donald Trump nuevamente trata de impulsar ilegalmente impuestos a las familias y empresas con esta nueva ola de aranceles. Además, la gobernadora de Nueva York dice que estos aranceles son un impuesto a las familias trabajadoras y que aumentarían el costo de los alimentos, de artículos básicos para el hogar, de materiales de construcción y otros productos de uso diario. Entre tanto, Walmart recibió 10 mil millones de dólares en reembolsos y Apple recibió 2 mil millones de dólares de este dinero que el gobierno se comprometió a devolverle a las grandes empresas afectadas por la ronda de aranceles impuestos por Trump anteriormente. Sin embargo, los 2 mil dólares que Trump le había prometido a cada ciudadano para afrontar la inflación derivada de estos aranceles todavía no llega al bolsillo del estadounidense promedio.
1: Con hambre y golpeados, el doloroso regreso a Marruecos de miles de migrantes que huyen de Ceuta.
6: Estos jóvenes regresan a Castillejos por la misma frontera que hace apenas unos días cruzaron en dirección opuesta, hacia el enclave español de Ceuta. No vuelven por voluntad propia. Bilal explica que pasó 4 días sin comida enfrentándose a represión policial.
7: Allá no nos quieren, nos pegan porrazos por todas partes, hasta me dispararon un cartucho en el pie y casi no lo puedo mover.
6: Iba, de 16 años, denuncia que fue a pedir asilo y que las autoridades españolas le impidieron ejercer el derecho.
8: Me dijeron que no tenían nada que hacer por mí, que nadie me pidió que fuera.
6: La noche del jueves 30 de julio se reunieron en Castillejos decenas de miles de personas nacionales y ciudadanos de otros países africanos tras ver en redes sociales que la policía marroquí había levantado el control fronterizo. Jóvenes y familias enteras trataron de cruzar nadando y caminando por las rocas. Nuhayla y Tasnim lo intentaron con la idea de encontrar mejores perspectivas de futuro en Europa, pero se arrepintieron al ver a la gente ahogarse.
9: Cuando te lanzas al mar hay caos. Unos se abalanzan sobre otros, te hundes y necesitas salir de ahí.
6: Hatim y Musa cruzaron a nado, pero aseguran que la policía española los devolvió en caliente a Marruecos, lo que sería ilegal.
10: Fuimos a la comisaría y nos dijeron que el centro para inmigrantes está saturado. Después nos agarraron en la calle y nos expulsaron.
6: El viernes 31 de julio, Castillejos amaneció repleta de gente en la intemperie. Muchos, como Outman y sus compañeros, denunciaban la falta de vías seguras para migrar.
11: Cobramos el sueldo mínimo de 3.000 dirhams. Es imposible obtener visados para buscarnos la vida. Nuestro futuro está en el mar.
6: Los días siguientes el caos cesó, pero la tragedia no se acaba. Como Umaima, son muchas las madres que buscan a sus hijos desaparecidos.
12: Solo pido a Dios que me devuelva a mi hijo y ayude a todas las madres que están buscando a los suyos.
6: Las autoridades españolas han recuperado más de 70 cadáveres. En Marruecos se han identificado más de una decena de muertos. Organizaciones como Caminando Fronteras y la Asociación Marroquí de Derechos Humanos aseguran que hay más víctimas y exigen a ambos países el cese de la instrumentalización política de las migraciones y del derecho a la vida.
1: Millones de peregrinos llegan a Irak para conmemorar a Bayram en medio de tensiones en Medio Oriente.
13: Entre plegarias y entrega de víveres gratis, millones de peregrinos están en Irak para conmemorar Arbaín.
14: Tuvimos la suerte de abordar este ferry en su primer viaje. La gente tenía miedo porque estábamos en guerra, pero gracias a Dios llegamos sanos y salvos y los hermanos iraquíes nos recibieron con gran hospitalidad.
13: Se trata del evento religioso más importante para los musulmanes chiitas, mayoritarios en Irán, pero también presentes en países como Líbano, Irak, Bahrein o Azerbaiyán. Una celebración marcada por el espíritu de resistencia en medio de la guerra de Estados Unidos e Israel contra Teherán.
15: Venimos de la provincia de Azerbaiyán Occidental, de la ciudad de Urmia. Los iraníes y los iraquíes somos hermanos y no tenemos ningún problema entre nosotros. Les estamos muy agradecidos. Los planes del enemigo pronto serán derrotados. Estados Unidos e Israel no pueden hacer nada contra Irán, contra los musulmanes.
13: El canciller iraní Abbas Araghchi estuvo entre los peregrinos en el santuario del Imam Ali, yerno del profeta Mahoma, en Najaf. Arbaín marca el fin del luto de 40 días tras la muerte en combate del Imam Hussein, nieto del profeta Mahoma, en la batalla de Kerbala en el año 680. Este evento fundador y doloroso para los musulmanes chiitas alimentó la religiosidad y la filosofía sobre la concepción del martirio y del sacrificio contra las injusticias. Un discurso alimentado por la política iraní del eje de la resistencia, en oposición a Estados Unidos e Israel.
16: Daríamos nuestras vidas por la peregrinación al Señor de los Mártires, el Imam Hussein. Nunca les tendríamos miedo a Estados Unidos ni a Israel. No les tenemos ningún miedo.
13: Entre los santuarios más importantes de los chiitas se encuentran los de Najaf y Kerbala en Irak y Qom y Mashhad en Irán.
1: Ya para finalizar con esta información internacional, alarma global. Modelos de IA hackearon la infraestructura de empresas durante pruebas internas.
17: La inteligencia artificial está transformando todo, desde el ámbito laboral hasta la seguridad nacional. Pero esta semana, la tecnología fue noticia por un motivo muy diferente, luego que dos de las mayores empresas de inteligencia artificial en el mundo revelaran que sus modelos habían pirateado sistemas informáticos durante las pruebas. Anthropic anunció el jueves que su modelo Claude hackeó los sistemas de tres organizaciones y tras más de 141.000 evaluaciones reveló lo siguiente.
18: Cada incidente implicó un escenario ficticio diferente de la captura de la bandera. Por ejemplo, en uno, Claude se hizo pasar por un empleado de una empresa ficticia, atacando sus sistemas internos dentro de un entorno de prueba privado.
17: Esta revelación se produce pocos días después que su rival, OpenAI, revelara que uno de sus agentes de inteligencia artificial llevó a cabo una campaña de pirateo informático por varios días durante unas pruebas. La empresa afirma que el bot atacó al desarrollador de inteligencia artificial Hugging Face y a varios servicios públicos.
19: Ante el hecho que modelos de inteligencia artificial hayan escapado y estén llevando ciberataques, ¿consideraría implementar controles más estrictos o contempla la posibilidad de negociar?
20: Estamos analizando la IA, estamos analizando los controles y también nos estamos asegurando de liderar.
17: Estos incidentes se producen mientras los gobiernos se apresuran a mantenerse al día con la tecnología. El sábado está prevista la publicación del decreto presidencial sobre la inteligencia artificial, después de que se concedieran 60 días a las agencias federales para diseñar un marco de seguridad voluntario para los desarrolladores de inteligencia artificial avanzada. A partir del domingo, la Unión Europea va aún más allá, aplicando la mayor parte de su histórica ley de inteligencia artificial, la primera legislación integral del mundo que regula esta tecnología, supervisando la manera en que los laboratorios más avanzados gestionan los riesgos sistémicos.
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1: Dos de los perfiles más polémicos dentro de la bancada local de Morena allá en Puebla, Nayeli Salvatori Bojalil y Graciela Palomares, pues se vieron envueltas en una nueva polémica que obligó a la dirigencia estatal a deslindarse y disculparse con sus afiliados, luego de que las diputadas locales pues afirmaron en un podcast que los hombres de mayores de 45 años ya huelen a baúl. Este podcast se llama Descasadas. Las diputadas morenistas se burlaron de los hombres mayores de 45 años y aseguraron que olían mal porque se estaban pudriendo. Estas declaraciones, bueno, pues ya tuvieron consecuencias, incluyendo a Ariana Montiel, está evaluando el deslindarse del partido, expulsarlas. Una de las también conductoras de este podcast, pues también trabajaba en Televisa, allá en Puebla, pues también ya le dijeron que hasta ahí llegaba. Es decir, qué manera tan absurda de terminar con sus carreras. Vamos a escuchar esto porque dicen que la sacaron de contexto. Vamos a escuchar.
0: Pues ya huelen diferente, los grandes ya huelen diferente. Ya su piel huele diferente.
21: Ya su piel se siente diferente.
0: No, deja eso, te
21: lo juro. Ya es piel de viejito, así suavecita, delgadita.
0: No, sí huelen diferente. Ya tienen tics. Ya la aletea. Ya no sabes si te está diciendo que sí, que si no. Que
21: los viejitos huelen a baúl.
0: A baúl del recuerdo.
21: Es que ya se están pudriendo.
0: Güey, es que te lo juro. Mira,
21: si los ves.
0: Ya tienen un olor a sándalo, o sea, madrugada a sándalo. Ya su perfume es de... Güey, ¿neta? O sea...
21: Güey, yo acabo de ver a un ex novio mío, sí, 10 años más.
22: Olía a baúl.
21: No, yo sí te lo juro que la observé así de lejitos y la piel y dije, ay, okay,
22: delgada.
21: Ya la tienes, ya sabes, las arruguitas,
0: cuánto
21: la
0: más piel delgadita, ¿cuánto más?
21: Este de que
0: ya tienen padecimientos, o sea,
22: ya tienen enfermedades crónico-degenerativas.
0: O sea, de que
22: pero hace cuántos años tenía?
21: 45.
22: No mames.
0: No, pero.
22: No chingues.
21: Ya huele a baúl.
22: Ya huele a baúl, güey.
21: Oye, ya no tiene pelo, ya.
22: No, no mames.
0: Espérate, tienen
22: ya,
0: alergia.
22: O sea, después de esto voy a salir con mi autoestima pisada.
21: Ya usa almohada ortopédica.
0: No, ven, vamos a bailar. No, baila tú, muñeca. Yo traigo acá un...
22: Ya duerme con cama de hospital.
21: Un hombre que vayas con él a una boda.
0: Oye,
21: pero baile.
0: Un cafecito, no porque hipertenso. Oye, que el pescado...
22: No porque...
21: A ver, yo no me voy a quejar porque yo ahorita...
22: Carnitas, no porque colesterol elevado.
1: Bueno, ese es precisamente... lo que dijeron las linduras de estas lamentables declaraciones, como si estuvieran en la casa de en su sala, ¿no? Ahí pueden hablar lo que quieran, pero en redes sociales, cuando están expuestas a millones que tenemos acceso a las redes sociales, pues este es un suicidio en sus carreras, ¿no? Ya por más que aleguen que la sacaron de contexto, pero ¿en qué contexto está justificado esto que están diciendo? Ninguno. Y sobre todo al ser funcionarias públicas. También la conductora de este podcast, pues, ya le dieron las gracias. Qué manera tan absurda, reitero, de acabar con sus carreras, pues ellas que todavía son jóvenes, y burlarse de esta manera. Y bueno, pues sí. Efectivamente, hablan de los adultos mayores como si ellas fueran a ser Peter Pan, ¿no? Que nunca envejeció Peter Pan. Así las cosas con estas mujeres que se quisieron pasar de listas y pues pasar un momento agradable, un momento pues de farándula, o sea, pues estas son diputadas. Esto que se lo dejen pues a las chismosillas o chismosillos que no ganan hablando del espectáculo y diciendo y criticando y como si fueran doctos en la materia, ¿no? Pero no en dos servidoras públicas. Bueno, pues ahí están las consecuencias. En otra información, ya para finalizar con este informativo, este también es una nota pues que preocupa, sobre todo en un país, en un lugar donde consumimos refresco al por mayor, un día sí y el otro también. Elementos de la Fiscalía General de Justicia del Estado de México, la Guardia Nacional y de la Policía Municipal de Tultitlán aseguraron 249,217 envases. Yo no sé cómo les hicieron para contarlos, pero bueno, son 249,217 envases de refresco en dos inmuebles ubicados en los municipios de Tultitlán y Teoloyucan, como parte de una investigación por el robo de mercancía propiedad de una empresa refresquera. En las acciones, las autoridades también detuvieron a 5 personas y aseguraron 2 vehículos y un montacargas. Es decir, unas naves industriales, ya no son simples bodegas, ya son naves industriales donde, pues, con el robo de estas mercancías, pues ahí ya hacen ya sus propios negocios, ¿no? Pues, ¿qué pierden? ¿Qué les cuesta? Pues únicamente, si acaso, unas balas para detener a los conductores y robarles la mercancía. La investigación inició tras la denuncia por el robo de cajas con envases de distintas presentaciones, las cuales fueron sustraídas de las instalaciones de la empresa en vehículos de reparto. con una orden judicial, elementos de la Fiscalía General de Justicia del Estado de México, Guardia Nacional y Policía Municipal catearon el inmueble ubicado en la calle Aguahuetes, en la colonia Lázaro Cárdenas, en Tultitlán. En ese sitio localizaron estos envases, de los cuales 183,632 estaban vacíos. Repito, ¿cómo los contaron? Pero bueno, esas son las cifras que dicen las autoridades. Y esos 183,632 estaban vacíos, pero 64,144 contenían refresco. Además, aseguraron dos vehículos y un montacargas. El inmueble quedó bajo resguardo para continuar la investigación. Aquí, como les decía en los titulares, bueno, en estos refrescos que están ahí, y me refiero pues en específico a Coca-Cola, que es el refresco más vendido o de los más vendidos. Entonces, bueno, pues se ven estas imágenes donde están en esas bodegas, enormes bodegas, donde están alineados estas cajas de los refrescos, todavía con el plástico para embalar. Es decir, lo sustraen pues de los camiones repartidores. Algunos están llenos y otros vacíos. Y es ahí donde, pues, les vuelvo a decir, reitero lo que dije al comienzo, de que los que están vacíos, ¿cómo los van a llenar? ¿O cómo los llenaban? A través de hacer algo similar, con químicos, con agua que es conseguida quién sabe de dónde, de la llave. ¿O para qué querían todos esos envases? Bueno, pues para hacer sus refrescos. Ahora bien, los refrescos que están todavía cerrados, hay que recordar que también tienen caducidad. Una caducidad que hasta hace poco nos enteramos que también tiene caducidad los refrescos, porque antes, pues, ¿quién se fijaba en eso? En fin, que cualquiera de las dos circunstancias, tomar un refresco pirata o comprar de estos refrescos que ya vaya usted a saber cuánto tiempo tienen ya embodegados, pero estamos hablando pues de grandes contenedores donde están estas cajas de los refrescos, y que pues gozaban de total impunidad. Por supuesto que detuvieron a 5, pero ¿quiénes son los 5 que detuvieron? Pues los veladores, la gente pues menos, que puede ser la menos responsable de estos robos. Así es que bueno, pues ojalá que dieran con efectivamente quiénes son, y ya nos imaginamos quién puede ser, pero pues para que den con ellos todavía falta mucho por investigar. Y estos refrescos, pues que los regresen, va a estar también difícil que los regresen a las compañías que presentaron sus denuncias, ya que tienen que pasar por mucho burocratismo para que puedan ser resarcidas a sus verdaderos propietarios. Pero bueno, ya son las 10:03, hora del centro de México. Antes de irnos con la última, déjenme decirles que grandes ideas, todo lo que busquen publicidad, lonas, letreros, impresión de todo tipo, todo lo que busquen publicidad, trabajos garantizados y entrega a tiempo. 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Bueno, pues la última y nos vamos. ¿Se imagina usted que compra un boleto de lotería? ¿Ya lo compró? ¿Lo guardó? Y bueno, resulta que entonces, ¿qué dice aquí? Resulta que estos compras un billete de lotería. Y cuando es el sorteo, se acuerda de su boleto, pero ya no se acuerda dónde lo dejó. Y resulta que lo peor es que lo pudo haber tirado a la basura. Pues mire lo que pasó en Italia. Recolectores de basura lograron recuperar un boleto premiado de lotería de 1 millón de euros. más o menos 1.1 millón de dólares después de que la ganadora pidiera ayuda para encontrarlos, informó la AFP a la empresa de gestión de residuos. El boleto de premio instantáneo estaba milagrosamente todavía entero luego de que los trabajadores de la basura revisaron montones de residuos en su camión, dijo Norberto Nicola Toscano, administrador de la empresa San Bien de la región de Puglia, en el sur de Italia. De Puglia. Toscano explicó que cuando la ganadora fue el domingo a comprobar su boleto en su tienda local para hacer el sorteo, la máquina indicó que era no pagadero. Eso se debía a que los pequeños comercios solo pueden pagar premios menores. Pero la mujer que sigue en el anonimato no se dio cuenta de que había ganado el gran premio principal. La ganadora siempre jugaba los mismos números porque estaban anunciados o asociados a un ser querido, dijo Toscano. Cuando regresó a su casa, un miembro de la familia dijo que sus números habituales habían salido premiados. Fueron de inmediato de vuelta a la tienda, solo para descubrir que el boleto ya había sido tirado a la basura y que la basura había sido recogida. Reconstruimos el recorrido del boleto sin mucha esperanza de encontrarlo porque ya había sido recogido por un camión de basura, contó Toscano a la AFP. Sin embargo, lograron identificar el camión correcto y lo detuvieron. Dado los riesgos que plantea el material potencialmente peligroso con los residuos, llevaron el vehículo a una empresa especializada equipada para realizar la búsqueda, explicó. Los trabajadores buscaron durante más de un día, encontrando varios boletos y restos de cupones. Cuando informó a la ganadora que habían encontrado un boleto, ella lloró de emoción, relató Toscano. El desastre evitado no salió gratis. La empresa de Sam, de la empresa de basura, situada en Bitonto, a las afueras del Bari, es un organismo público, lo que significa que el coste de la búsqueda habría recaído sobre los contribuyentes. Toscano dijo que hizo que la mujer firmara una promesa de cubrir todos los costos adicionales ocasionados. No se dice la cantidad. Sin embargo, bueno, pues yo creo que 1 millón de euros, pues con eso tuvo para pagar eso y todavía le quedó una buena lana. Suerte, suerte que tuvo, pero bueno, no siempre es así. Vaya, pues ya nos vamos. Los tienes que agradecer a todos ustedes que nos hayan acompañado en este informativo y agradecemos, como todos los días, al Centro Panamericano de Estudios Superiores la presentación de este informativo. Así, igualmente, a toda la producción que interviene para la realización del mismo, a César Solís de la Agencia Kaiser, a las agencias informativas Cuadratín, la BBC, Radio France, CNN, al Cuerpo de Reporteros de la W Radio. En los controles, tanto en consola de audio y postproducción de cámaras de video, Juan José García, yo soy Alfonso Ibarra, les pido que no le cambien. Viene Marta de Baile, posteriormente Música con Clase, luego Así las Cosas, en ausencia de Carlos Loret de Bola, que ya finalmente la semana que entra regresa de vacaciones. Continúe en la frecuencia correcta, tenemos la nueva cita el día de mañana. Gracias, hasta entonces, soy Alfonso Ibarra.

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2: Pero el gran problema es que el hecho de que sigan viviendo en tu casa, aunque tengan 26, 29, 32 o 35, y dependan financieramente de ti, no significa que quieren depender emocionalmente de ti.
3: Exactamente. ¿No? Y el tema de vivir en la misma casa es que entonces vivimos 4 adultos, o 5 adultos, o 6 adultos, que queremos disponer decoración, comida, hábitos, o sea, que queremos ocupar un espacio. Entonces, el tema territorial se vuelve un conflicto. O sea, el hecho de vivir con adultos en casa es un reto y necesitamos visualizarlo y poner límites y estructura desde un principio. Pero fíjate cómo entonces, Marta, estamos hablando de 2 cosas al mismo tiempo. Estamos hablando de ese adulto joven que no se ha podido independizar por diversos motivos, viva o no viva en la casa de los papás, y también estamos hablando de ese adulto joven que vive en el mismo espacio físico que sus papás o inclusive que su familia extendida. Y esto lo hace súper complejo, porque hay familias en donde, en México, por ejemplo, Marta, es muy común que tengamos la casa familiar. Y es muy común que las puertas estén abiertas para mi hija, con su nuera, con los nietos, ¿no? O sea, esto es muy común y culturalmente no necesariamente es un problema a menos que haya conflictos. Claro. Pero es algo que culturalmente nosotros estamos acostumbrados a que suceda.
2: Porque, a ver, seguramente ustedes lo saben, los gringos normalmente cuando cumplen 18 años, acaban prepa, se van a estudiar a la universidad. Uh-huh. Y casi siempre es en otro lugar que no es el lugar donde viven. Por ende, ya a los 18 los papás, sí, de bueno, mi amor, buena suerte con tu vida.
3: Exacto.
2: Y aquí, normalmente, y sobre todo antes, tú salías de tu casa porque ya ibas al altar.
3: Claro, ¿no? Exactamente, porque además culturalmente antes la expectativa era esa. Tú sales de tu casa porque te vas a casar. Claro. Y ahora tú sales de tu casa porque te vas a ir a vivir con tus amigas. Tú sales de tu casa porque vas a probar con tu novio. Tú sales de tu casa y tenemos el efecto boomerang. Muchísimos salen de su casa y van de regreso. Sí, y van de regreso porque no funcionó el trabajo, el proyecto, la relación, porque hubo una situación emocional o de salud, porque hubo algo que hizo que esto que yo quería que se cumpliera para ser autosuficiente y volar no funcionó, y entonces van de regreso a la casa.
2: Pero, ¿cuál es la causa a nivel más profundo? Y eso es lo que vamos a dividir. Arranca.
3: Sí, fíjate, Marta, aquí lo que es importante es poder voltear a ver y también normalizar, como dije hace un momento, que en muchas familias eso es lo que se estila, eso funciona y las cosas están bien. Aquí estamos hablando del síndrome del nido ocupado cuando tenemos un joven que está atorado en su maduración. Es decir, un joven que no está progresando, que no está logrando avanzar, porque fíjate que hay un principio bien importante y es todos envejecemos, pero no todos maduramos. Y yo ahí, la verdad es que cuando oí esta frase me llevó a una reflexión muy importante. Empezamos a envejecer desde el día que nacemos, pero no todos maduramos, porque a veces creemos que porque nuestro hijo tiene 29 o tiene 28 o tiene 30, ya debería de ser maduro. No, las condiciones de maduración tienen que darse para que tu hijo madure. Entonces, un hijo que está inmaduro, que está dependiendo de ti económicamente o para toma de decisiones o para que le resuelvas desde el lavado de su ropa, desde la comida, cosas básicas de hábitos que a veces son muy simples, pero que ponen como este fundamento desde el cual nos levantamos ante la vida. Y también cuando hay conflictos, cuando tienes un hijo o una hija que vive en la casa y que tiene una relación conflictiva o inclusive tóxica con el papá, con la mamá o con alguno de los adultos jerárquicos, digamos, a cargo. Es decir, cuando no despega. Cuando tienes un hijo que está como pasmado, que se ha como atorado en este proceso. Porque si tu hijo vive en tu casa mientras le resuelven tu trabajo, en lo que termina la maestría, en un proceso que tiene un tiempo, que tú ves que hay una energía que lo va a llevar a salir, pues eso no es un problema. Solamente hay que poner límites y que asegurar una buena convivencia. Entonces, de entrada es esto. ¿Por qué se puede atorar, Marta? Hay muchos factores. Uno muy importante que muchas veces pasamos por alto es la salud mental. Un hijo deprimido, un hijo ansioso, un hijo temeroso, un hijo que no sabe salir al mundo porque lo siente overwhelming, es demasiado el mundo y se retrae y regresa. Ahí estamos hablando de temas de salud mental que a veces se enmascaran y pensamos que es un hijo que está muy a gusto. O pensamos que es un hijo que está muy chiqueado, ¿no? Claro. Y entonces
2: o
3: ponemos...
2: pensamos que es un hijo... cuando vemos a un hijo enojado, pensamos que es un hijo que está furioso. Y acuérdense de algo que aprendimos hace un par de años. Es mucho más fácil estar enojado que estar triste.
3: Y atrás del enojo, lo que hay es una emoción que se llama frustración. La frustración es esa emoción que nos mueve cuando las cosas no funcionan como nosotros quisiéramos que funcionaran, y van desde lo más sencillo de la vida hasta lo más complejo. Y el otro lado de la moneda, Marta, de la energía de ataque, del ser violento, son las lágrimas. O sea, cuando tú puedes llorar lo que en tu vida no funciona, cuando tú puedes atravesar esa tristeza, sales transformado. Entonces, generalmente estamos hablando de niños jóvenes, chavos, adultos jóvenes, que no son adaptativos. Es decir, que ante la adversidad sienten que no la van a poder atravesar y no tienen esta capacidad de resiliencia.
2: Claro.
3: Porque el mundo es hostil, el mundo presenta retos y es parte de la vida.
2: Les digo también una cosa, que siento que en nuestra época... en los 70s, en los 80s, éramos bien ignorantes, como que no sabíamos claro. nada de nada, ¿no? Porque pues no había toda la información que tenemos hoy.
3: Sí.
2: Entonces pues nos aventábamos como el borras un poco, ¿no?
3: Sí.
2: No acabábamos de dimensionar la complejidad de la vida. Hoy nuestros hijos tienen todo lo contrario. Saben tanto, saben demasiado, están súper informados, son súper cultos, saben de todo, conocen mucho. Que entonces es lógico también que salir al mundo, fracasar, les dé muchísimo miedo.
3: Bueno, yo te voy a decir, yo soy de Veracruz y mi salida al mundo fue ir de Veracruz a Puebla. Y fue un evento en mi vida.
2: ¿Sí me explico?
3: Entender claro. una diferente manera de vivir, un lugar con un clima diferente. O sea, una manera de hablar diferente me abrió un mundo. Tú imagínate estos chavos que desde que están en primaria tienen abierto el mundo a sus pies. Entonces se comparan con gente que vive del otro lado del mundo. Su ideal es llegar a ser millonarios, pero apretando un botón. No tienen esta capacidad de decir, hay que empezar a moverte en el mundo, hay que rasparse, hay que ensuciarse las manos. O sea, tienen un idealismo que viene generando, ¿sabes qué, Marta? Una indigestión. Están indigestos.
2: Pero también están indigestos de opciones.
3: Exacto, exacto.
2: Cuando nosotros salimos de prepa, sabía como 5 carreras que estudiar,
3: claro.
2: por decirles algo, ¿no? O sea, contabilidad, economía, administración. Hoy estamos con, ya sabes, ingeniería en sustentabilidad ecológica de flora y fauna. O sea,
3: sí, claro.
2: Tienen tantas opciones, pueden hacer tantas cosas, que es como ir a una farmacia en Estados Unidos a buscar una maldita aspirina para el dolor de cabeza.
3: Sí.
2: Escoge entre 40.
3: Sí. Exacto.
2: ¿No?
3: Entonces, ¿qué sucede esto? Que muchas veces los paraliza.
2: Claro.
3: Y sus habilidades de ejecutar en este mundo no van más allá de una pantalla.
2: Claro.
3: Ellos saben apretar un botón, ellos saben mandar un currículum, ellos saben hacer lo que es tecnología, pero no saben pararse ante el mundo.
2: Pero regresando a la salud mental.
3: Sí.
2: Por eso nosotros, los adultos, en nuestras casas, tenemos que normalizar hablar de la salud
3: claro.
2: mental, hablar de nuestras emociones. Porque como a tu adulto joven no lo puedes llevar de los pelos a terapia, ni al psiquiatra, entonces, ¿cómo creas un ambiente para que esto sea tan abierto y tan natural que quiera ir a
3: mirarse, ¿no? Para hablando específicamente de ese punto, hay varias maneras en las que lo puedes hacer. Una primera es siendo tú un modelo, pudiendo hablar tú de tus propios demonios, de aquello con lo que tú lidias. Es decir, no les vas a vertir a tus hijos tus problemas encima, pero sí puedes hablar y decir, de pronto me siento ansiosa, me meto un elevador y me siento que ya me quiero salir, o me he dado cuenta que lastimo mucho cuando me enojo. O sea, puedes sacar algunos de tus rasgos con los que estás lidiando y hablar desde este lugar honesto y valiente de cómo los manejas. Y eso abre el tema en tu casa, porque entonces no lo estás señalando, sino que estás abriendo la conversación. Las series de televisión, las películas, los libros, nos abren estos temas. Cuando ves una serie que habla de un tema, háblalo en familia. oye, estos papás no detectaron esto, cómo se sintió esta niña, por qué no lo habló, y es una oportunidad de hacerlo en tercera persona y que no se sienta personal. Y otra manera de hacerlo, que es muy fuerte, pero funciona, es cuando hay una crisis. Cuando tu hijo o tu hija tiene una rabieta profunda, cuando rompe cosas, cuando se enoja, cuando se deprime, cuando termina con un novio, cuando tiene un problema con sus amigas, cuando entra en ese lugar donde puede tocar fondo, ahí es un buen momento de extender la mano y decir, podemos ir con un profesional para que te ayude. Ajá, porque si tú llegas de la nada y le ofreces a un hijo adulto joven ayuda, te va a mandar a volar. Porque va a pensar que lo está señalando como el problema y se va a defender inmediatamente. Entonces, ese tema específico hay que tratarlo, hay que atenderlo y hay que señalarlo, porque en muchos casos a eso se debe que el hijo no despegue.
2: Regresando del corte, vamos a hablar también algo bien importante. Para los chavos no es tan fácil ganar dinero y poder mantenerse y pagar una renta como antes. Vamos a hablar de cómo la transición a volverte adulto se ha alargado y los choques de vida.
3: Sí.
2: Todo eso con Marcela Escalera al volver.
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0: se han alargado muchísimos, que el proceso de maduración lleva tiempo y también que hay factores que detonan el que un hijo permanezca o regrese a casa, como factores de salud emocional, crisis con su pareja, que las cosas no vayan bien. Pero yo creo que también es importante, Marta, que volteemos a ver cómo los papás somos parte de este rompecabezas. Cómo muchas veces los papás resolvemos todo en la vida de nuestros hijos porque evitamos que toquen fondo, evitamos que vivan tristezas, evitamos que tengan que esforzarse. Somos estos papás helicópteros a veces, les llaman también estos aplanadores de nieve, ¿no? Estas máquinas que van limpiando la nieve. Pareciera que les vamos limpiando el camino a nuestros hijos porque queremos hacer hijos felices.
1: Claro, pero también porque creemos que eso es ayudar, sí, que eso es apoyar. No tenemos clara la línea entre resolverles todo y apoyarlos. Ahí es donde todos los papás se hacen
0: y
1: bolas.
0: Ahí perdemos el piso porque entonces resolvemos cosas que ellos necesitarían vivir para poder madurar. Porque tú vas madurando a medida de que vas teniendo estas experiencias. ¿Por qué lo hacemos, Marta? Pues por culpa o por miedo. Porque hoy en nuestra sociedad hay papás, porque yo asesoro a muchos papás, y fíjate que curiosamente últimamente he tenido mucha asesoría de papás de adultos jóvenes, y uno de los temas es, me da miedo que se vaya al mundo, porque está muy peligrosa la situación. Y entonces, por mi miedo, le corto las alas a mi hijo o a mi hija. Y eso es un trabajo personal que necesitamos hacer, porque si no, Marta, nos volvemos en papás cuidadores eternos. Queremos estar todo el tiempo cuidando a nuestros hijos, dándoles, claro, porque sentimos que ese es nuestro sentido de vida. Sí. Y la realidad es que cuando nuestros hijos llegan a la adolescencia y pasan a la adultez, nos toca pasar a otro rol, que es de acompañamiento y presencia, pero ya no de cargarlos.
1: Claro.
0: Y muchos papás no permiten que sus hijos se vayan de sus casas. Muchas veces no es el hijo el que no se va, es el papá el que manda mensajes que no se vayan. Y volvemos a lo mismo. Nuevamente, este es un tema de límites, este es un tema de estructura, y este es un tema que como papá tienes que voltearte a ver a ti, voltear a ver a tu hijo y preguntarte, ¿realmente este hijo o esta hija que vive en mi casa hoy está en proceso de movimiento o se ha estancado? Esa es la primera pregunta. ¿Estar conmigo lo estás nutriendo? Porque sí les quiero decir, sí se vale que si a tu hija le va mal o que si tu, el trabajo de tu hijo no funcionó como esperaba, regrese a tu casa y toque base contigo. Sí, sí se vale. Si lo haces con límites, si lo haces con un reglamento establecido donde lleguemos a acuerdos y digamos, oye, tú te vas a hacer cargo de tu ropa, tú vas a ponerle gasolina al carro, tú vas a generar dinero para contribuir para la luz. ¿Sí me explico? Hay maneras en que la convivencia puede funcionar. Pero cuando lo hacemos cargándolos e impidiéndoles que toquen el piso, que se ensucien, que suden, que se cuestionen, no les estamos haciendo un favor. Y entonces, Marta, volvemos a la pregunta inicial. ¿Cuáles son las condiciones que sí se deberían de dar para que un hijo o una hija se pueda independizar, pueda ser viable? Y la primera, Marta, volveré al tema del que hemos hablado muchas veces, es una relación de vínculo segura y en jerarquía con los adultos a cargo en esa familia. Sé que estamos hablando de muchos adultos, pero aquí el adulto a cargo es el papá y es la mamá. El adulto a cargo es el proveedor. Entonces, hay que restaurar la relación correcta. Ojo, no como niño. Ya no le vas a resolver las cosas a tu hijo o a tu hija. Es un adulto, pero tú sigues siendo su base emocional. Tú eres su referente para el mundo. Y si aprende a resolver problemas de conflicto contigo, va a poderlo hacer en el mundo. Si aprende a lidiar, a negociar contigo, también lo va a poder hacer en el mundo. Entonces tú te vuelves una jerarquía muy importante, que es un modelo para ese hijo o a esa hija. No le resuelvas los problemas. No le resuelvas la vida. Transmítele la confianza de que es un ser que está emergiendo y que puede vivir sus errores. Porque a veces los papás queremos evitarles a nuestros hijos errores, queremos evitarle que escoja un roomie que no va a ser el adecuado, que se equivoque de tarea, que tome un trabajo que a lo mejor no era el ideal. Necesitamos permitirles y otorgarles la responsabilidad sin resolverles, porque si no, no viven la vida real, Marta. Y muchos chavos están en casa porque no viven la vida real. Porque están metidos atrás de una pantalla, están metidos atrás de una economía familiar que los sustenta y están sobreprotegidos. No les estamos dando oportunidad de tomar, okay, el volante, bueno, de su vida.
1: Pues entonces, si te vas a poner así de pesada, sí, te voy a leer lo que dicen los cuentavientes, que va, están sumamente conmovidos y contrariados con este, okay, tema. Sí. Pero ahí te va, mira. Mi hijo tiene 26 años, terminó la carrera, hizo especialidad, le ha costado mucho encontrar trabajo en el lugar donde viven. Yo le pido que busque fuera, me refiero a otro estado, y veo que le cuesta mucho trabajo tomar esa decisión. Estoy preocupada porque veo que no se quiere desapegar. Entonces, si tienes a tus hijos pegados como pulpitos a tu cuerpo, ¿cómo los despegas sin que se les rompan las ventosas? ¿Ya sabes?
0: Mira, madurar, Marta, implica tres cosas muy importantes. La primera es convertirte en tu propia persona. Ajá, y esto es un proceso de vida. Todavía seguimos en eso, pero en la adolescencia y en la adultez temprana es cuando empezamos a identificarnos con quiénes somos, nuestros gustos, lo que queremos, hasta dónde llegamos. Entonces, empezarle a soltar responsabilidades a tu hijo mientras esté en tu casa, antes de que se haya ido a otro lugar. Que él se encargue de ponerle la gasolina al carro, que él tenga trabajos donde genere y pueda ingresar. O sea, sácalo al mundo, aunque no se vaya a otro estado, pero que tenga responsabilidades dentro de la familia y reconoce esos logros que tiene. La segunda característica de un ser maduro es que puedas atravesar la adversidad. Observa a ese hijo. ¿Qué hace cuando se frustra? ¿Qué hace cuando las cosas no funcionan? ¿Cómo maneja el enojo? ¿Qué tantas habilidades tiene para realmente levantarse ante la adversidad de la vida? Y la tercera tiene que ver con podernos mezclar con la sociedad, con nuestra cultura, sin perdernos. Es decir, tener la capacidad de ser parte de una comunidad, tener un contexto que me apoye. Entonces, observa eso en tu hijo. Si tu hijo lo tiene, está listo para volar. Y a lo mejor lo único que necesita es que se den las cosas que está fraguando. Pero si lo ves que sigue muy apegado a ti, entonces ayúdalo a que encuentre adentro de él esta fortaleza que lo impulse, porque cuando los empujamos, Marta, a veces lo que provocamos es que se aferren más. A veces el mensaje de ya vete, ya estás listo, ya te empujo del nido, hace un efecto paradójico y entonces se aferran más a nosotros. A veces soltar un poquito le da la sensación a él de que puede elegir libremente y a lo mejor toma la decisión correcta, que pegue en el lugar correcto para que se den los planes que él tiene.
1: A ver, ahí te va otra. Yo tengo identificado el por qué mi hija sigue en mi casa. No ha podido entrar a la universidad, trabaja en talleres de arte casi gratis, solo para aprender ahí algo. Tiene 23 años y lo que me dice es tu casa. Y yo digo, pues ¿cuándo dejó de ser la de ella? Pero me parece que usa ese término, es muy sano.
0: Sí. Yo no veo que sea un problema. O sea, yo hoy tengo a una mamá que vive en provincia y cuando voy a su casa, yo tengo muy claro que estoy en su casa. Amo estar ahí, me encanta, tengo una sensación preciosa, pero hay límites, ella tiene su estructura y yo llego y me adapto a eso. Porque sí, es tu casa. Y qué bueno que puedas apoyar a tu hija. Ahí lo único que había que observar es poner estructura y límites, que la relación sea respetuosa, que ella contribuya. A veces no pueden contribuir económicamente, pero pueden lavar los platos.
1: 100%.
0: O pueden tender su cama, o pueden lavar su ropa.
1: ¿Quieren oír esto? Gracias siempre por compartir. Mi hermano tenía 25 años cuando mi mamá se murió. Como dependía al 100% de ella, cuando se murió, la única salida de mi hermano fue quitarse la vida. Y algo que aprendimos hace muchos años, creo que fue Vidal Schmil, el que dijo, la chamba de los papás es enseñarle a los hijos a vivir sin ti. Esa es la chamba.
0: Y lo enseñas dándoles relación, Marta. Eso es la parte paradójica. Mientras más vínculo profundo haya, más te puedes separar de tus papás. Mientras más superficial es el vínculo, más necesitas a tu mamita cerca, que te haga tu sopita, que te planche tu ropa, que te lleve a recoger tus papeles, que te resuelva la vida. El vínculo verdadero es un vínculo profundo que te permite sentir que yo aquí estoy para ti, para que puedas volar. Y entonces vas a regresar a mí, a tocar la base y te vas a volver a volar. Cuando sientes que la relación conmigo es frágil, entonces te quedas aferrado y no te puedes ir. Y esto muchas veces lo perdemos de vista porque creemos en este ejemplo lamentable de este chico que no pudo vivir sin su mamá. No era un vínculo profundo, era un vínculo superficial, era un vínculo que no podía trascender la no presencia de su mamá. Es un tema muy complejo, yo no puedo hablar de una situación específica, pero cuando sientas que tus hijos no se pueden separar de ti, ve tú a un trabajo terapéutico para que puedas dar las condiciones sin empujarlos, para que ellos solitos abran las alas y vuelen. Muchas veces nos toca a nosotros movernos para que nuestros hijos puedan encontrar un camino diferente.
1: Claro.
0: Por eso es importante ver que no siempre es el hijo malcriado el que se queda, o la mamá consentidora claro. el que lo tiene.
1: O el hijo huevón.
0: Exacto, ¿no?
1: Claro.
0: Aquí hay dinámicas y hay que entender cuál es la dinámica en cada caso.
1: 100%, pero al final les digo una cosa muy impresionante. Les voy a decir cómo lo pienso yo. Que seguir sobreprotegiendo a tus hijos adultos, el mensaje subconsciente y subliminal es: tú no puedes. Uh-huh. Número uno. Pero número dos, es una falta de servicio y de cariño a nuestros hijos permitirles vivir una realidad que no es la suya. Uh-huh. Que es la tuya.
0: Sí.
1: ¿No? Porque tú ya llevas 20, 30 años recorridos en avanzada. Pero que ellos crean que su vida es la tuya.
0: Sí.
1: Uh-huh. Me parece una crueldad.
0: Sí, y bien lo dices, es a veces hasta un abuso, ¿no? Ese es un abuso del poder, de la jerarquía que tenemos ante ellos, el no permitirles dar este paso. Entonces, la meta, Marta, no es que se vayan. La meta es que sean viables, que se puedan parar sobre sus propios pies claro. y que tomen las decisiones que les toca tomar en su vida.
1: Claro.
0: Buenas y malas, con alegrías y con tristezas.
1: Oye, pero entonces podría ser, a ver, voy a ayudarle a mi hija a ser más eficiente uh-huh. en la búsqueda de trabajo. Voy a estructurarla más, voy a ayudarle a investigar otras opciones de chamba. Voy a presentarle gente para que le den chamba. Eso puedes hacer.
0: Voy a dejar de resolverle la vida. Voy a dejar de ponerle gasolina a su carro para que sienta la necesidad de hacer algo para tener esa gasolina. Sí, voy a dejar, si me explico,
1: claro.
0: También dejar de hacer es una manera de ayudar.
1: Ah, okay.

0: Si estás sí, también en su casa,
1: sí.
0: La que tiene que cambiar el chip eres tú y tienes que tener esta energía vital que te permita emerger. Fíjate que ahora hay un concepto que es adultos jóvenes emergentes. Hoy sabemos que la adultez no se da a los 21 años, ¿no? Sí. Hoy sabemos que nos lleva esta década de los 20 llegar a la vida adulta. Entonces, si eres un adulto emergente, párate sobre tus propios pies y empieza a buscar un plan de vida para ti. Y has de sentir a tu mamá el agradecimiento, tu presencia, tu conexión, pero tu mamá no va a cambiar, la que tiene que cambiar eres tú.
1: Ok. Si estaban preocupados al principio de este programa, con lo que nos acaba de compartir una cuentaviente, se van a preocupar más, para que vean que a veces el tiempo es el mejor amigo y a veces el tiempo no sirve para nada, Mi suegra tiene dos hijos. Uno de 62 y uno de 56. Jamás se fueron de su casa. Mi suegra tiene 86 años. Nunca los dejó volar. No la mantienen. De hecho, ella sigue manteniéndolos y resolviéndoles absolutamente todo. Y tienen 56 y 62.
0: Ese es un vínculo mal entendido. Ese es un vínculo mal vivido. Porque el vínculo está al servicio del otro, Marta. Cuando tú como mamá, como papá, tienes hijos, tienes la obligación de dar esas condiciones para que sobrevivan biológicamente, pero también emocionalmente. Y cuando tú a tus hijos les cortas las alas, les estás quitando la posibilidad de sobrevivir en el mundo, porque tú no eres eterno.
1: Claro.
0: Estos señores han tenido la fortuna de que la mamá les ha durado mucho tiempo, pero eso no va a ser eterno. Entonces, tú como papá necesitas darles un vínculo seguro y profundo, pero con jerarquía y con límites.
1: Sí, pero también tengo miedo de lo que les voy a decir, cuentavientes, pero Marcela no me va a permitir irme por la borda. Que a veces hay que meterles un poquito de hambre,
0: sí.
1: Hay que apretar un poquito.
0: Sí. Sí, o sea, no se trata de atormentarlos, no se trata de quitarles cosas, ¿no? Como a veces pensamos que el castigo de te castigo el iPad 8 meses es lo que le va a hacer entender. No, a veces no hay que darles en exceso, Marta.
1: Sí.
0: Tú solamente disfrutas la comida cuando tienes hambre. Si yo te doy de comer todo el día, dejas de tener apetito y dejas de disfrutar y dejas de digerir. Pues lo mismo pasa en la relación y también con los bienes materiales. Hoy estamos sobreestimulando a nuestros hijos. Estamos dándoles en exceso.
1: ¿Todo?
0: Porque hay
1: dinero,
0: de todo.
1: Recursos, o sea, ¿cómo?
0: Y necesitamos regularnos nosotros para poder regular lo que les damos.
1: Y les digo una cosa, esto lo conversé alguna vez con un amigo, me decía, no darles en exceso a los hijos es súper fácil cuando no tienes.
0: Ah, claro, claro, no.
1: Lo cañón es no darles en exceso cuando a ti te sobra.
0: Criar en abundancia es un reto.
1: Exacto, está precioso.
0: Criar en abundancia es un
1: reto. Criar en abundancia no lo puedo creer.
0: Es un reto, Marta, porque a mí me toca, me hablan personas de muchos niveles socioeconómicos y me llama la atención ver personas que ahorran para comprarle a sus hijos unos tenis que cuestan más de lo que ganan en una quincena.
1: Ajá.
0: Pero se los tienen que dar porque sienten que eso es ser mamá. No, ser mamá es sentarte con tu hijo y escucharlo llorar porque no puede tener esos tenis y hacerle sentir que él es mucho más que eso y que tú estás con él o con ella. Fíjate qué diferente lugar podemos tomar. Pero eso es difícil. Es fácil hablarlo, es muy difícil hacerlo en la vida práctica, pero es tomar conciencia que nuestro verdadero rol como adultos es dar una relación segura a nuestros hijos desde la cual se puedan convertir en seres independientes.
1: A ver, Marcela Escalera tiene una plataforma que es marcelescalera.com.
0: Sí.
1: En donde tiene muchísimos cursos, ¿no?
0: Sí.
1: A ver, ¿quién en el WhatsApp? Es 55-61-88-72-78. E igualmente en martadebaile.com encuentran los datos de Marcela. Te quiero.
0: Muchas gracias, Marta. Yo también. Gracias por este espacio.
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1: Isabel Gutiérrez, que es Health Coach por el Instituto de Nutrición Integrativa de Nueva York, está con nosotros, la conocen muy bien. Es con quien yo empecé el año pasado a ponerme en orden en mi alimentación. Y justamente invitamos a Isabel a que nos contara los alimentos inflamatorios y cómo los podemos sustituir. Porque les digo una cosa, amanecer con los ojos hinchados, amanecer abotacada, amanecer con la nariz de triangulito, tener permanentemente colitis, gastritis y distensión.
2: No es normal.
1: No es normal.
2: No es normal.
1: Te digo una cosa, ahora que estuve en Italia, me la pasé comiendo, cuentavientes diario, pasta. Y yo no soy de comer pasta. Tú no tienes una idea. Les enseñé el domingo a ustedes las del reto, la foto. No tienes una idea el nivel de inflamación con que yo regresé.
2: Sí, y eso es muy, muy común, Marta. Por la elección de alimentos, hay ciertos tipos de alimentos que son proinflamatorios.
3: Claro.
2: Y otros alimentos que no son inflamatorios. Uh-huh. Y justo, pues, como que el objetivo de hoy es darles tips muy prácticos para que puedan ver ese cambio en su salud, en su físico y la de toda su familia.
1: Pero a ver, cuando dices inflamación, la gente no termina de entender de qué inflamación estás hablando.
2: Sí, hay mucha confusión, ¿no? Que a lo mejor y en la tarde los jeans ya no le cierran tan bien y dicen, tengo muchísima inflamación. A eso yo le llamaría más como una distensión. Yo a lo que me refiero hoy, o sea, cuando hablo de inflamación, estoy hablando de una inflamación celular.
3: Claro.
2: La inflamación es un mecanismo normal que tiene el cuerpo. Cuando te enfermas, tienes un virus, te pegas, ¿no? Te inflamas, sale algo rojo, te sale sangre. Y después esta inflamación cede y es un mecanismo natural del cuerpo. El problema viene cuando vivimos en una inflamación crónica constante y le dicen mucho que es esa inflamación silenciosa. Porque no te va a salir sangre, no te va a salir un chichón, no te pegaste, pero tus células están continuamente inflamadas, justo porque le estás dando a tu cuerpo este tipo de alimentos que van a generar inflamación a nivel celular. Justo lo que acabas de decir, colitis, gastritis, artritis, todo lo que acabe en itis, es inflamación.
1: Claro.
2: Y no se trata, ¿no?, de dejar de comer absolutamente todo, pero sí creo que podemos hacer cambios que creo que no son complicados, pero que sí te van a beneficiar muchísimo a no estar con esta inflamación.
1: 100%. Ahora, ¿qué tienen que hacer? Vamos a empezar por el paso uno. Tienen que revisar su despensa. Arráncate, Isabel.
2: Totalmente. Yo lo primero que les diría es, revisen su despensa. Y creo que el mejor tip que les puedo dar, porque he visto cómo le ha servido a muchísima gente, es aprender a leer etiquetas. Obviamente, viviendo en un mundo ideal, sería que tu comida toda fuera natural, que no tuviera etiquetas, pero la realidad es que no creo que nadie tenga una alimentación 100% natural. Todos comemos procesado, que procesado quiere decir 5 ingredientes, y también hay veces que comemos ultraprocesado, más de 5 ingredientes, pero la base está en ver la diferencia de un procesado y otro procesado. Si tú aprendes a leer etiquetas, vas a poder tomar muchas mejores elecciones.
1: Entonces, si veo la etiqueta y tiene menos de 5 ingredientes, es procesado.
2: Si tiene más de 5 ingredientes, ya se considera procesado, pero hay procesados muy buenos. Por ejemplo, si el primer tip, mucha gente ve un producto que nos engañan con la mercadotecnia verde, ¿no? Hasta a lo mejor y sale la silueta de alguien y un trigo, entonces te llama y dices, ah, no, o sea, es sano, pero el chiste es voltear el producto y leer ingredientes. Muchísima gente se va primero por la tabla. Y ahí dicen, bueno, tiene 2 gramos de azúcar, tiene 50 calorías, maravilloso. Pero no leyeron los ingredientes.
1: Claro.
2: Si, normalmente en una etiqueta van a poner los ingredientes de mayor a menor. O sea, la mayor cantidad que tienen a lo menor que tienen.
1: Si lo primero que ven es azúcar, corran.
2: Exacto, yo siempre les digo, si tú volteas y lees ingredientes, y los primeros 5 ingredientes son azúcar, aceites vegetales, nombres raros que tu cerebro no entiende,
3: sí, déjalo. No entendemos
2: Next.
3: Nada.
2: Ya, vete Next. Al siguiente.
1: Otra cosa.
2: ¿No? O sea, ese para mí es la clave.
1: Ok.
2: Ver que sean estos ingredientes naturales que tú entiendas cuando los lees. Yo les digo mucho, si tu cerebro no lo entiende, tu intestino no lo va a entender.
3: De acuerdo,
1: 100%. Ya cuando ves amarillo número 8, ¿de qué me estás hablando?
2: Y la lista, enorme, ¿no? De repente volteas y ves una lista de este tamaño que entendiste el 1%.
1: Una cuartilla de ingredientes.
2: Ya, ahí mejor déjalo. Y vete al que sigue.
1: Claro, pero ¿saben qué a mí me trauma? Y se los digo porque yo tengo un delirio que ya se los he contado. Mi delirio es la crema de cacahuate. O sea, no, pero no me gusta la natural, no me gusta la que no tiene azúcar. No, me gusta la crema de cacahuate como es, con azúcar y un chorro. Entonces, ¿saben qué? Trato de o no comprar crema de cacahuate o de tener crema de cacahuate fuera de mi vista. O sea, en mi casa digo, escóndame la crema de cacahuate, porque si no a las 12 de la noche yo bajo, le meto una cucharada sopera y me la doy. Entonces, a lo que voy es que uno no puede comer lo que no hay en tu casa.
2: Totalmente, Marta. Y ahí es mucho, pon el entorno a tu favor. Claro. Si tú tienes tu despensa...
1: Pon el entorno a tu favor.
2: A tu favor. Claro. No, si yo tengo mi despensa llena de productos ultraprocesados, de azúcares, de galletas, en tu caso crema de cacahuate altísima en azúcar, te da hambre, abres la despensa y te lo vas a comer.
1: Claro. Bueno, ahorita que hicimos el reto, la lista de súper era muy clara. Y yo sé que muchas de ustedes han triunfado porque decidieron no comprar más que eso y no comprar cosas que no están incluidas en nuestra alimentación para evitar tu tentación. Entonces me encanta que el entorno te apoye.
2: Que el entorno te apoye, ¿no? 100%. Y justo, pues, tener esas mejores opciones a la vista y que no te limites a no comerlas. Pero van a ver cómo sí hay mejores opciones.
1: Aceites y grasas.
2: Ese es como algo muy, muy común que tienen los productos procesados y ultraprocesados. Las grasas siento que han tenido muy mala fama, ¿no? Y han sido las culpables de las enfermedades, el que suban de peso. Pero no hay que generalizar las grasas de esa manera. Hay grasas maravillosas y grasas nefastas. Y justo les quiero decir que las grasas que no nos van a ayudar nada son estas grasas inflamatorias altísimas en omega 6, como todos los aceites que ven en botellas transparentes, que son aceites vegetales ultra refinados, que son muy baratos, son los que usan pues, en la mayoría de los restaurantes, comercios, etcétera, pero que ustedes en su casa opten por aceites antiinflamatorios altos en omega 3, como aceite de olivo, aceite de aguacate, aceite de coco, y todo lo que viene del alimento como las nueces, el salmón, el aguacate, ¿no? Y creo que sí es muy fácil la siguiente vez que vayan al súper, ya no comprar esos aceites de canola, aceites de maíz, que van a entrar a tu organismo.
1: De algodón, de girasol, de cártamo, oleicos, de semilla de uva, de soya y de canola.
2: Exacto, vámonos a lo simple. Claro. Aceite de olivo, aceite de aguacate. Y con esos cambios, sí te vas a ir sintiendo mucho mejor.
1: Oye, nos reíamos el domingo porque algunas chavas decían, ay, mira los hotcakes que me hice. Y entonces Bea y Nicolás, así, infartados con el plato, porque era un hotcake con avena, pero miel, pero higos, pero dátil. Y entonces luego decían, oye, ¿qué más dulce podemos comer? Entonces, lo que estábamos explicando es, a ver, estamos tratando de reentrenar nuestro paladar. No se trata de que, porque estás en una dieta para cortar el azúcar, empieces a echarle edulcorantes a todo, o desesperado por comerte media barra de chocolate negro, aunque sea 97% cacao, o metiéndote 26 refrescos light. Lo que estamos tratando de hacer es de reeducar nuestro paladar, que está muy y demasiado acostumbrado a las cosas dulces. Entonces, azúcar y endulzantes.
2: Totalmente. Y el tema del azúcar es súper real y es una adicción. Y no se va, como súper bien lo dices, no se trata de, bueno, ya no voy a comer azúcar blanca o azúcar morena, pero voy a comer miel con...
1: Y piloncillo.
2: Exacto. No. Y una vez que... Por supuesto que vas a pasar por una etapa en la que vas a tener ese craving de azúcar. Pero una vez que la pasas, es una liberación increíble. ¿A ti te pasó?
1: Ah, bueno. O sea, me moría las primeras 2 semanas cuando empecé contigo el año pasado sin azúcar. O sea, no daba crédito porque estamos muy acostumbrados a la cosita dulce después de comer. Pero luego pasa el tiempo y ya no lo necesitas.
2: Ya no lo necesitas.
1: Es impresionante.
2: Y es muy liberador, ¿no?
1: Regresando... ¿Qué endulzantes son admitidos cuando estás apretando tu dieta en cuanto a inflamación se refiere? vamos a hablar de una guía de sustitutos, regresando del corte, con Isabel Gutiérrez, nuestra Health Coach en W Radio. No se vayan.
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3: Los fanáticos del ahorro celebran el...

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1: ¿Qué tal? Los saludos, soy Ivette Parga Ávila. Vamos con la información más destacada hasta el momento. Son las 10:58. Iniciamos Noticias W. La DEA identificó al hijastro de Nemesio Ceguera Cervantes, alias El Mencho, como objetivo número uno luego de que asumió el liderazgo del cártel Jalisco Nueva Generación. El fiscal general de Estados Unidos, Todd Blanche, señaló que se busca a Juan Carlos Valencia González, alias El Pelón o el 03, y que cuenta con una recompensa que ronda los 25 millones de dólares. Entre El Pelón y cinco personas más suman alrededor de 100 millones de dólares en recompensas por información que lleven a sus capturas y condenas. Cole también señaló que en contra de esas personas hay más de 100 acusaciones presentadas en tribunales estadounidenses. Además, el país prohibió la entrada a 65 personas que son familiares o socios de personas que están vinculadas a este cártel, 26 de las cuales dijo tenían visados vigentes que ya fueron revocados. En esta misma conferencia de prensa, Terry Cole afirmó que durante años diversos funcionarios del gobierno mexicano han brindado apoyo a líderes de cárteles, lo que, según dijo, permitió facilitar operaciones de narcotráfico y esquemas de lavado de dinero. De hecho, advirtió a funcionarios mexicanos que otorgan protección al cártel Jalisco Nueva Generación y a otras organizaciones criminales que los perseguirá hasta encontrarlos. Permítanme ser claro, si traficar con drogas letales, si lucran con el sufrimiento ajeno o utilizan cargos públicos para proteger a los cárteles, esta es una advertencia. La DEA va por ustedes. Ningún título, cargo ni conexión política los protegerá. Así lo afirmó en esta conferencia con los medios. Y en un operativo conjunto en Cataluña, las policías de España y Francia desarticularon una rama del cártel Jalisco Nueva Generación. Durante las redadas incautaron 2.5 toneladas de metanfetamina y se detuvo a 13 personas, 12 de las cuales ya están en prisión. La operación contra esta rama del cártel mexicano permitió desmantelar uno de los mayores laboratorios clandestinos de recuperación de metanfetamina localizado en Europa. La organización criminal introdujo en España esta droga en mercancía legal, en concreto en 12 toneladas de aroma líquido de vainilla envasadas en botellas de plástico procedentes de México, utilizado para productos alimenticios o cosméticos. En otros temas internacionales, hoy se confirmó que el Papa León XIV viajará a Perú, Argentina y Uruguay del 6 al 17 de noviembre, aceptando la invitación de los jefes de Estado y de las autoridades eclesiásticas de estos países. Así lo dio a conocer el portavoz del Vaticano, Mateo Bruni. Esta extensa gira por Latinoamérica, con 12 días y 10 ciudades por recorrer, supera el récord anterior del viaje a África en abril pasado. Y es que recordemos que el actual Papa nació en Chicago, pero regresará a Perú, país del que tiene la nacionalidad, desde el 2015 y donde vivió cerca de 20 años como misionero y posteriormente como obispo durante 8 años, esto antes de ser llamado por el Papa Francisco para ocuparse del dicasterio para los obispos en la Santa Sede. En los deportes, este miércoles la selección mexicana sub-23 varonil buscará su boleto a la gran final de los Juegos Centroamericanos y del Caribe 2026 Santo Domingo. Enfrentará a Panamá en semifinales a las 14 horas, tiempo del centro de México. En tanto, la selección femenil, también la sub-23, consiguió ayer en el torneo su boleto a la final tras vencer 4-1 a El Salvador. Esto se definió en tiempos extra que llegará a las jugadoras para pelear por la medalla de oro frente a Colombia. Espectáculos. Anoche, en su tercer concierto en el estadio GNP, Harry Styles sorprendió a miles de fans al cantar Cielito Lindo. Bueno, a él solo le bastó dar la introducción para desatar una ovación generalizada y convertir el recinto en un coro masivo. Así se escuchó este momento.
2: Ay, ay, ay, ay.

terminar el show, se despidió en español, agradeció al público y les pidió que regresaran con cuidado a casa. A Harry Styles aún le quedan 3 fechas en México como parte de su gira Together Together, el 7, 8 y 10 de agosto.

0: Hasta aquí la información por el momento. Que tengan un excelente miércoles. Soy Ivette Parga Ávila. No le cambien porque ya continuamos, cuentavientes, con Marta de Baile y todo su equipo. Síganos a través de las diferentes redes sociales de W Radio.
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2: Estamos de regreso en W Radio. Isabel Gutiérrez, nuestra health coach, está en casa. Y estamos hablando de los alimentos que inflaman y por cuáles lo pueden sustituir. Ya hablamos de limpiar la despensa, ya hablamos de aprender a leer etiquetas y que cualquier producto que tiene más de 5 ingredientes automáticamente es un producto procesado. Ya hablamos de cuáles son los buenos aceites y cuáles son los malos. Ya hablamos de cortar tu ingesta de azúcar o mantenerla al mínimo. ¿Y cuáles son los sustitutos de azúcar y endulzantes que podemos usar?
3: Pues tal cual, Marta. El azúcar no la necesitamos para sobrevivir, ¿no? Pero hay una enorme adicción al azúcar. Muchísimos productos tienen azúcar escondida o nombres raros que no conocemos y que al final de cuentas son azúcar. Para no hacer muy largo y mucho rollo, les voy a decir los endulzantes naturales que a mí más me gustan, ajá, que no te van a crear esta inflamación celular y tampoco van a tener una respuesta en tu insulina. Para mí los más limpios y los mejores es la stevia.
4: Yes.
3: Y ahí hay que fijarnos también una vez más en las etiquetas de las stevias. Puede ser una caja verde que te diga stevia, la volteas, ves ingredientes y tiene 5 nombres antes y luego stevia 0.1%. Entonces, fijémonos en los ingredientes. La más pura que yo he encontrado es la que es en gotas. La encuentran en Amazon, único ingrediente es stevia y agua. También el fruto del monje me parece una buena opción. Viene de la naturaleza. Y la lulosa es como el más nuevo y normalmente la lulosa la usan para repostería.
2: Alulosa. Ok, guía de sustitutos. Fíjense lo que vamos a hacer. Este es un matamesta. Yo voy a decir el producto y ella va a decir el sustituto. Sal.
3: Cambiar sal de mesa por sal de grano o sal del Himalaya.
2: Aceite vegetal de canola.
3: Por aceite de oliva o aceite de aguacate.
2: Nor Suiza.
3: Uy, algún caldo de pollo en polvo orgánico que lo venden ya en todos lados.
2: Margarina.
3: Por ghee.
2: Ghee.
3: Ghee.
2: Explica lo que es.
3: Ok, el ghee es un tipo mantequilla, pero tiene totalmente distintas propiedades. No tiene lactosa, que es el azúcar de lácteo, y no tiene caseína, que es la proteína inflamatoria de la leche.
2: Okay.
3: Entonces va a ser un gran cambio. Está perfecto que les guste a veces cocinar con algo parecido a la mantequilla, cámbienlo por ghee.
2: Yo voy a aceptar que yo no soy fan de la mantequilla.
3: Yo tampoco.
2: Soy fan de la margarina.
3: Y sí, la margarina es de origen vegetal.
4: Yo soy
3: está
4: fan
3: hecha
4: de
3: con aceites vegetales. God, o sea, sí, butter. Es la peor. Esa.
2: Yo soy fan de, oh my God, I cannot believe
3: it. O sea, la diferencia entre mantequilla y margarina, la mantequilla viene
2: de
3: los animales.
2: La mantequilla es, haz de cuenta que le estoy chupando la ubre a una vaca.
4: Bueno, depende de cuál. La gloria es deliciosa.
3: Bueno,
4: la gloria.
3: Pero ya, vamos a comprar ghee. La próxima vez que vayan ghee al súper, busquen ghee.
2: Aderezos comerciales.
3: Por aderezos hechos en casa con aceite de oliva, limón, le pueden poner vinagre de manzana. Si ustedes voltean y ven la etiqueta de los aderezos, se van para atrás.
2: A ver, azúcar, yo les voy a dar ahorita, al hilo, porque yo como muchísima ensalada griega todo el tiempo. Apunten esta receta. Un cuarto.
4: Una cucharadita, pon.
2: Un cuarto de taza de aceite de oliva. Dos cucharadas soperas de vinagre de vino tinto. Un poco de orégano, limón, sal y pimienta.
3: ¡Delicia!
2: Tan se acabó.
3: No, ve, todos los ingredientes son súper naturales. Claro. No le estás metiendo azúcar que ni siquiera te das cuenta.
2: Claro. Ok, va. Tortilla de harina.
3: Por tortilla de harina de almendra. Las pueden encontrar ya en muchísimos lados. Son una delicia y no van a tener todo lo que tienen, ¿no? De ultraprocesado.
4: Sí, te saltaste la soya. Yo pensé que la soya era súper amigable.
3: Ahí te va, Rebe. No es tan amigable porque la soya tiene gluten.
4: La sal.
3: y el gluten es la proteína del trigo que es proinflamatoria. Obviamente, okay, si van a ir a un sushi, no se lleven su salsa de aminos o tamari, vamos a hacer esto sí, claro, sostenible, pero en casa, a lo mejor si vas a marinar algo, tú vas a hacer un platillo de atún y le vas a echar, échale aminos o tamari, también ya lo venden en todos los supers.
2: Uh-huh. Okay. Mayonesa.
3: Por mayonesa de aguacate.
2: Mermeladas.
3: Por mermelada casera que es regalada de hacer. En una olla pones los frutos que te gustan, los frutos rojos, le pones fuego lento, se va a empezar a hervir, con un tenedor le empiezas a aplastar, le pones chía, le pones stevia, la metes un frasco de vidrio, la metes al refri y tienes una mermelada en 5 minutos.
2: Okay. Wow. Híjole, perdón, nada como un tazón de leche con cereal, nada.
4: Bueno.
2: Pero si a ustedes no les cae bien la leche de vaca,
3: pueden tomar leche de coco, leche de almendra, y imagínate la diferencia de poner en un tazón tu leche de coco o de almendra sin azúcar, y en vez de un cereal comercial que te vas para atrás cuando lees los ingredientes, ya hay cereales de mucha mejor opción, uh-huh, o una granola de buena calidad.
2: No, me trajo una granola ahorita, Isabel. ¿Dónde venden esto, hija?
3: Esa granola es de, uh-huh, Dulce Grano.
2: Ajá. Uh-huh.
3: Esa es una granola nueva que yo diseñé para ella, en colaboración con ella. Todavía no
2: delicioso
3: sale, pero es una maravilla. No tiene nada más que monk fruit, muchísimas semillas, fibras, superfoods.
4: Buenísimo.
3: Porque yo no había encontrado una que dijera, wow.
2: Claro.
3: Ya, pronto les contaré, wow, de esa granola.
2: Ok, yogurt.
3: De yogurt a yogurt, lo mismo. Te encanta el yogurt, no dejes de comer yogurt. Uh-huh. Pero búscate un yogurt griego que es alto en proteína.
2: El yogurt griego no
3: es una delicia.
4: Yo traigo hoy yogurt griego cero. Pero dime algo, delicioso, a ese yogurt yo le echo un sobrecito de stevia, ¿estará bien?
3: ¿O si ya te la sabe regué? Muy ácido, uh-huh, por ejemplo, el fash, ¿no? Que hay gente
4: traigo
3: que le sabe.
4: Mi sobrecito,
3: traes tu sobrecito o... Si ya ves que tu stevia no es la mejor, te compras, sí, la stevia en gotitas, Rebe, la traes en la bolsa, le echas 2 gotitas.
4: Bien.
3: Y una maravilla.
2: A ver, nos faltan mucho. Crema de cacahuate, Marta, marca comercial.
3: Ya lo sé, Marta. Yo también soy muy, muy fan de la crema de cacahuate.
2: Uh-huh.
3: Una vez mi esposo me dijo que era como Joe Black, que todo el día estaba con la cuchara. Sí. Y le digo, es que es lo más rico que hay.
2: Lo más rico que hay.
3: Y una vez más, si te acostumbras a no tener esta sensación tan dulce. Por ejemplo, la de Kirkland de Costco, uh-huh, es,
4: sí, exacto,
3: delicia.
2: Ah, okay.
3: Su único ingrediente es cacahuate.
2: Ah, perfecto.
3: Hay 1,000 cremas de cacahuate que dice cacahuate, aceite vegetal. Y te voy a dar un tip. Métela, o sea, que la saquen del bote,
2: ajá,
3: la metes a un procesador para que se revuelva toda, porque normalmente, ajá, pues traen el aceite natural del cacahuate arriba y abajo se queda un poquito más dura.
2: Sí.
3: Entonces, de esa manera, como que se revuelve toda, te queda súper cremosita y la vuelves a meter.
2: Ya. Nutella.
3: Ahí por una crema de avellana, ¿no? Con cacao. Hay muchísimas ya en el mercado. Les voy a hacer una lista de marcas y se las voy a subir.
2: Va.
3: Para que la tengan a la mano.
2: Jugos de fruta.
3: Jugos de fruta, bye, ¿ok?
2: ¿Cómo crees?
3: Aquí vamos a poner jugos de fruta y bebidas energizantes, hidratantes,
2: sí,
3: que hay en todo el mercado.
2: Sí.
3: Se van para atrás. O sea, la típica, sí, bebida para deportistas del mercado, yo el otro día la volteé y tiene, uh-huh, 30 gramos de azúcar la botellita.
2: No.
4: El electrolito light sirve, ¿no?
3: La verdad, no sé la etiqueta, Rebe, pero es lo mismo, buscar en los ingredientes,
4: okay,
3: que sí y que no.
4: Va.
3: Hay a muchísimos ver electrolitos maravillosos que sí te van a dar esos minerales que necesitas.
4: De acuerdo.
3: Sin el azúcar. Imagínate que un deportista no sabe, llega a la tiendita, se quiere hidratar y compra esta bebida roja fosforescente. Se está metiendo más azúcar que electrolitos.
2: Ok, esta les va a encantar. Pan blanco...
3: por pan de masa madre.
2: No entiendo. ¿Alguien me puede explicar qué es el pan de masa madre?
3: Yo te lo voy a explicar.
2: Estoy harta del cuento de...
4: No hay que comerse como yo ahorita
2: dos molletes
3: con masa madre. Exacto.
4: Es una delicia.
3: No, el pan de masa madre es un pan muchísimo más natural. Solamente tiene 3 ingredientes. Harina, agua y sal. Si tú volteas la etiqueta de un pan blanco del súper, ha de tener 25 ingredientes y te dura en la despensa... Es que no sé.
4: Eso es lo que yo
3: un
4: digo.
3: Mes o dos
4: son
3: meses,
4: como
3: lo aplastas con la mano y se hace una bola. O sea, eso no puede ser un pan.
2: Sí.
3: Por el otro lado, si tú compras un pan de masa madre que solo tiene 3 ingredientes.
4: Ya tenemos a la semana, la neta.
3: Exacto, lo tienes que congelar.
4: Totalmente.
3: Para que te dure. Y por el proceso de fermentación que lleva, va a ser un pan que va a ser un prebiótico. Tu microbiota lo va a digerir de mucho mejor manera. Pero como dijo Rebe... Lo mismo, ¿no? Todo con medida. No, no se trata de que
4: no
3: seas pan de masa madre. Es bueno comernos 80 rebanadas.
2: Ok, refrescos.
3: Los refrescos, cámbienlos por agua mineral. Hay muchas aguas minerales que tienen sabor. O un agua mineral normal y ustedes le ponen rebanadas de fruta que le den sabor, menta, jengibre.
4: O sea, nada cero, nada light.
3: La verdad no.
4: De preferencia no.
3: De preferencia no. Okay. No. Déjenlo para ocasiones especiales, que no sea en su día a día consumir estos refrescos.
4: Es que agarré una modita que me vas a matar ahorita.
2: ¿Qué?
4: Es
2: que ahora que...
4: Rebajo. Es que amo el Jumex de pulpa de naranja.
3: No, bueno, Rebe, ese ya no.
4: De ese ya no. Lo que hago, no me lo he... O sea...
2: Ah, no me lo he hecho derecho.
3: Lo diluyo.
4: Sí, con agua mineral mal.
3: Ahora,
4: ¿verdad?
3: Imagínate, un agua mineral con mucho hielo, rebanadas de naranja, le pones una hojita
4: también
3: de menta.
4: También lo he hecho, pero ya sabes, ¿no? Ay, rápido ahí el...
3: Exacto.
4: Bueno,
3: y una vez que te acostumbras, todo fluye.
2: Okay. Venga. Vamos. No freír la comida en aceite. Es que les digo otro delirio mío. Yo no puedo creer la felicidad de una milanesa de pollo súper delgadita, empanizada, frita, con limón y sal. Puf,
3: bueno, ahí te va, Marta. No es, nunca vuelvas a comer una milanesa. Qué horror vivir así. Pero si compras tu misma milanesa de pollo, la empanizas con un empanizador de solo maíz.
4: Sí,
3: tipo,
4: sí, sí.
3: La marca Sanísimo tiene uno que es ingrediente maíz.
4: Y sabe igual, ¿eh?
3: Le pones amaranto, le pones un poco de ajonjolí, lo metes a la freidora de aire, en la air fryer, y te prometo que te vas a ver súper parecido.
4: Sí.
3: Y te estás evitando muchísimas cosas que no te van a ayudar.
2: Oigan, yo ya tenía una freidora medio dos que tres en mi casa, y la semana pasada me fui al Palacio de Palacios.
4: ¿Y compraste
2: a
4: una nueva?
2: Una freidora que es más como horno.
3: Está buenísima.
4: ¿Es esa?
2: No la he estrenado, pero
3: increíble.
2: Ahí está.
4: Bueno, tipo, ahí mete
3: si
4: tu salmón y mete tu
3: tacos
4: pechuga.
3: Dorados. No tienes que dejar de comer los tacos que te encantan. En vez de freírlos con aceite de canola,
2: 100%.
3: Mételos a la freidora de aire, salen
2: es que,
3: igual de crunchies.
2: Miren, en México, que nos gusta tanto la comida frita, creo que todas las marcas que tienen freidoras de aire deberían de hacer un servicio a la comunidad y promover sus freidoras de aire para mejorar la salud de los mexicanos.
3: Claro.
4: Exacto.
2: Están consumiendo demasiado aceite.
3: Y son pequeños cambios. Los chilaquiles no los frían. Compren tortilla de maíz, córtenla, métanla a la freidora de aire, sale igual de crunchy, le ponen pollo, hacen su salsa. Y estos cambios, imagínate todos los de los que hemos hablado, el enorme impacto que pueden tener en tu salud y en la de toda tu familia.
2: Bueno, la lista de todas las sustituciones está arriba en martadebaile.com, en la pestaña del programa de hoy. Pero si ustedes necesitan a Isabel en su vida, ahí les va. Ustedes pueden encontrar a Isabel en the-healthyyou. Es Isabel Gutiérrez, Health Coach, por el Instituto de Nutrición Integrativa de Nueva York, y ahí les va el WhatsApp, es 55 34 33 26 18.
4: Muy bien,
2: ahorita se los pongo.
4: Yo voy a hacer una labor a la comunidad. No vayan a poner DA, ahí va. El Instagram es arroba, porque ahí reciben los mensajes también.
2: Ahí, the
4: arroba THE,
2: o sea, the
4: guión bajo,
2: ajá,
4: HEALTHY, que es healthy dot, que dijiste, y es punto.
2: Punto
4: you, como tú, YOU.
2: That you.
4: Healthy that you.
2: Cero dije
4: dot. 96.9.
2: Gracias, Isabel.
3: Gracias.
2: Una alegría tenerte acá.
3: Igualmente.
2: Como siempre.
3: Gracias.
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12: ¿Cuál traer? ¿Por qué vivimos furiosos, Rafa?
13: Bueno, en realidad es un mal hábito, ¿no? Un hábito que adquirimos y que es muy nocivo. Además, cuando entras en esa dinámica, te es muy difícil salir, ¿no? Pero sabemos que razonando adecuadamente nos podemos dar cuenta que enfadarse ni siquiera una vez es un error. Y en cuanto lo entiendes muy profundamente, qué gran error, cómo te está perjudicando, puedes dejar de hacerlo y adquirir el nuevo hábito que es no enfadarte jamás. La calidad de vida es inimaginable la que vas a mejorar. Y además, no solo tu estado emocional, tu bienestar, tu felicidad, sino también tu éxito en la vida. Por lo tanto, lo aprenderemos y ya verás cómo dejaremos de hacerlo.
12: Es que te digo una cosa, Rafa. No sé si soy yo, cuentavientes, pero Rafa Santandreu dice que hay una forma de nunca enojarte. Y es que no entiendo, Rafa, ¿de qué me estás hablando?
13: Pues fíjate, se trata de darte cuenta que enfadarse es siempre un error, o casi siempre. Mira, si nos paramos a analizar el resultado que nos dan los enojos, los enfados a la hora de conseguir cosas, fríamente, objetivamente, te darás cuenta de lo siguiente. Mira, como mucho, mediante un enojo o un enfado, consigues un 10% de las demandas de lo que quieres. Por ejemplo, recuerda cuando alguna vez pues has llamado a la compañía telefónica porque la factura estaba mal, has armado un pollo, te has enfadado, te has puesto como un loco. ¿Cuántas veces has conseguido que te devuelvan el dinero, que te hagan caso y tal? Muy pocas.
12: Claro.
13: O con un camarero, o en una tienda, o con un compañero, con compañeros de trabajo. Muy pocas veces. Entonces, en realidad, esa metodología es un fracaso increíble, porque además tiene un gran coste emocional, porque te pones muy mal. Yo lo que voy a proponer aquí es que en vez de enfadarte, renuncies totalmente a esa manera de hacer las cosas y lo puedas hacer de otra manera. Y cuando veamos aquí qué manera es sin enfadarse, verás que vas a conseguir el 90% de esas disputas que tengas, vas a conseguir lo que tú quieres. El 100% no, es imposible, porque jamás obtendremos el 100% de lo que queremos, pero sí un 90% y sin coste emocional. Entonces es muchísimo mejor. Hay que renunciar totalmente a enfadarse.
12: Ok, ahí les van unas estadísticas para que se queden en shock. Para todos ustedes que viven perpetuamente enojados, la ira descontrolada puede aumentar el riesgo de sufrir un derrame cerebral, nada más para que oigan esto, en un 50%.
13: Fíjate.
12: Imagínense ustedes que la ira, la furia, ese emperre descontrolado, es la causa principal de los accidentes de tráfico, y la conducción agresiva constituye el 66% de las muertes a la hora de conducir. Oye, independientemente, Rafa, de que la ira descontrolada también es causante de tantas rupturas y de tantos divorcios. Uh-huh. ¿Estamos de acuerdo?
13: Claro, por supuesto, porque las parejas pelean muchísimo, esto agota la relación. Y acaba que, bueno, pues no te aguanta nadie, ¿no? Entonces,
12: ahora,
13: fíjate que...
12: Tú tienes un ejemplo divino, el ejemplo del orangután.
13: Claro.
12: ¿Por qué no debemos enojarnos nunca?
13: Claro, piensa que enojarse no tiene ningún mérito. Es muy primario. Cualquier animal inferior puede hacerlo. Imagínate un orangután, ¿no? Se golpea el pecho, se enfada. Pues no es nada inteligente. No asocies una buena resolución de cosas a enojarse. Cada vez que te enojes, piensa que eso es de orangután, que eso no es de persona. No debes hacerlo. En cambio, de persona inteligente es ser como Gandhi, ¿no? Como Mohandas Gandhi, Mahatma Gandhi, que mediante la no violencia consiguió incluso la independencia de todo un país de la India con respecto a Gran Bretaña, sin disparar un solo tiro. Nosotros queremos ser inteligentes como Gandhi, no como un orangután. Piénsalo cada vez que te enfades.
12: No, pero les digo algo, es muy cierto lo que acaba de decir Rafa. Enojarse, perder control de tus emociones, es muy primario y es muy primitivo. Porque la gente más evolucionada emocionalmente, Rafa, es la gente que tiene autogobierno emocional, que es capaz de controlar sus emociones.
13: No te lo permitas.
12: No te lo permitas. Ok, las consecuencias de enojarte, pues quedas como un loco para empezar, ¿no?
13: Totalmente. Fíjate, hemos visto que solo consigues lo que pretendías una pequeña cantidad de veces, como mucho un 10%, el 90%, eso termina fatal. Pero es que además el otro, en realidad, te toma por loco. Tú imagínate cuando te has enfadado en un restaurante con el mesero, has armado un pollo. En realidad, ellos entran en la cocina y piensan, otro loco hay ahí, menudo loco. Bueno, dile que sí, que se vaya rápido. O sea, no quedas bien, quedas como un loco. La gente no te hace caso. Por lo tanto, es un fracaso también en nuestra imagen personal. Por lo tanto, es un fracaso, piénsalo. Nadie va a pensar al que le has echado esa bronca, al que le has echado todo tu enojo, no va a pensar, oh, qué persona tan inteligente y eficaz, cómo la respeto. No, pensarán que eres un loco. Por lo tanto, esta es otra razón importante para no enojarse, ¿no?
12: Ok, el costo emocional.
13: Vale, esto es lo más importante, Marta, porque hemos visto que en un 10% de las ocasiones sí consigues lo que deseas. Pero páralo a pensar, con un coste emocional enorme. Y eso te limita en realidad, ¿no? Mira, veamos con un ejemplo. Hay veces que, imagínate, Marta, que tú quieres pedirle un aumento de sueldo a los grandes jefes de tu cadena, ¿no? Entonces, y a lo mejor tú pensabas que te lo merecías hace mucho tiempo, que te lo habían prometido, y tienes un gran enojo porque esto no ha sido así. Entonces, entras en el despacho de tu jefe y tienes un enojo tremendo, le dices que o te sube el sueldo o te vas a ir de la cadena y no te van a volver a ver nunca más, y es un poco como quemas las naves ahí. Vale, ¿qué puede pasar? Puede pasar que el jefe efectivamente te suba el sueldo o no te lo suba. Pero fíjate, si imaginemos que no te lo sube y te dice, mira, Marta, este año no te lo podemos subir porque hay crisis, lo típico, ¿no? Ya veremos más adelante, etcétera. Bueno, te ha dicho que no. Pero claro, tú, el problema está que cuando nosotros nos enojamos y tiene este coste emocional, no lo podemos repetir muchas veces. Es decir, a final de año o el año que viene, volver a enfadarnos. ¿Cuántas veces podemos hacerlos? Una vez más, dos veces más. Al final, enojarse es tan agotador que al final dejas el trabajo. Me voy, no puedo más. Porque realmente estás agotado. Enojarse, como tiene un gran coste emocional, te impide ser perseverante. En cambio, si tú hubieses entrado, hubieses planteado todo con alegría y lo hubieses dicho al jefe de otra manera, yo te hubiese planteado de otra manera, yo le hubiese dicho, jefe, estoy tan feliz de estar en esta cadena, es la cadena más maravillosa en la que podía haber trabajado nunca y tu liderazgo me encanta, y ya sería genial si me subieses el sueldo. ¿Por qué? Porque creo que lo hago muy bien, porque creo que además estaré muy más motivada todavía y conseguiré mayores logros. Pero, atención, jefe, si no puede ser, yo estaré feliz siempre igual y, bueno, seguiré trabajando con toda mi energía. ¿Qué puede pasar si lo planteas así, no desde el enojo? Puede pasar que te suba el sueldo o no te suba el sueldo. Pero si no te sube el sueldo y te dice lo mismo, mira, Marta, no podemos subirlo este año porque hay crisis, etcétera, etcétera. Tú, al cabo de 3 meses, puedes volver al despacho del jefe y decirle, jefe, estoy tan feliz de trabajar aquí. Eres un líder maravilloso. ¿Y sabes qué? Que quiero insistirte en que qué maravilloso sería que me subieses el sueldo. Entonces, en realidad, puedes hacerlo un montón de veces. De hecho, puedes ir cada 3 meses a pedírselo. Al final dirá, qué pesada es Marta, pero no pasa nada. Pero, al final, hasta al cabo de unos meses te lo subirá, porque dirá, bueno, se lo voy a subir un poquito, a ver si se calla. Y poco a poco irás consiguiendo tu objetivo. Es decir, la perseverancia, en realidad, sí es la madre de consecución de las cosas. Y con el enojo matas la oportunidad de perseverar porque te agota. Te agota a ti y te agota a la otra persona. Claro. Por lo tanto, este es un factor muy importante, el coste emocional que tiene enojarse.
12: Pero lo más importante de todo es que Rafa dice que claro que hay un antídoto para no enojarte. Y sobre todo, para no enojarte con la gente que quieres. Comenzando con tus hijos. ¿Cuál es el antídoto, Rafa?
13: Bueno, mira, el antídoto puede parecer difícil, pero no lo es tanto y es increíblemente efectivo, es la puerta. El antídoto es la renuncia, que es una palabra que ya no está tan de moda, pero que sigue siendo un ejercicio mental increíble. Se trata de renunciar a aquellas cosas que la vida te hace renunciar o te podría hacer renunciar. Fíjate que las personas más fuertes y felices, como hablábamos antes, en realidad son las personas capaces de vivir con menos. Que pueden, que si la vida, por ejemplo, tienes un carro, te roban el carro ha desaparecido. Saber ser feliz sin ese carro que tú tenías es clave para la felicidad. En la vida hemos ir, en realidad, hemos de ir por la vida ligeros de equipaje. Si dispongo de bienes, los aprovecho, los disfruto, pero cuando desaparezcan, ni una lágrima, porque yo sabía que yo no necesitaba eso para ser feliz. Ahí está, en realidad, la clave de la auténtica fortaleza emocional. Mira, déjame que te cuente. ¿Te puedo contar un pequeño cuentecito? Muy cortito.
12: Puedes contar lo que tú quieras.
13: Mira, es una historia, una fábula que cuentan de Diógenes, que era otro filósofo griego, gran filósofo griego de su época, ¿no? Pongamos sobre el año 1, ¿no? En la época de Jesucristo. Pues en Grecia cuentan que Alejandro Magno, el gran conquistador macedonio, llegó, pasaba por su ejército cerca de la ciudad donde vivía Diógenes, ¿no? Y era un gran admirador del filósofo Diógenes. Y dijo a su ejército, bueno, vamos a parar aquí en esta ciudad porque quiero conocer a mi héroe, el filósofo Diógenes. Entonces llegaron allí y cuentan que Diógenes vivía en un tonel grande que había puesto así, había tirado sobre el suelo y se metía dentro del tonel, un gran tonel, para dormir. No tenía bienes, tenía una lámpara, una manta y su tonel donde dormía por las noches. Entonces allí estaba fuera del tonel, Alejandro Magno se lo encontró y le saludó, le dijo, Diógenes, soy tan feliz de conocerte al fin, ¿no? Te admiro todo tu trabajo como filósofo. Puedes pedirme lo que desees y te lo concederé inmediatamente. Entonces, cuenta la historia que Diógenes entonces le dijo, solo te pediré una cosa, que te apartes porque me estás apartando el sol. Entonces, de repente, los generales del ejército sacaron las espadas y dijeron, le vamos a cortar la cabeza, qué insolente. Pero entonces Alejandro Magno los detuvo y les dijo, parad, porque que tenéis que saber que de no ser Alejandro Magno, me pediría ser Diógenes. Y lo saludó y se fueron. Bueno, esta historia lo que cuenta es que la persona más fuerte y más feliz es la que necesita menos. No lo contrario, no el que necesita más.
12: Oye, Rafa, y acabamos de hablar.

0: y entro en el despacho del jefe todo enojado y fíjate, cuanto más necesites algo, más débil eres, más dependiente de eso eres y tu control mental va a ser muy malo, ¿no? Por lo tanto, ahí está, primero renuncia a eso, cálmate y date cuenta que no necesitas eso.
1: Pero a ver, yo te tengo una pregunta y me quiero ir un poco más profundo.
0: Venga.
1: La gente que vive perpetuamente enojada, ¿no sientes que parte de ese enojo viene de una profunda huella de injusticia? O sea, estas personas que viven y caminan la vida sintiendo que la vida está en su contra, que la vida está diseñada para atacarlo, se sienten amenazados con cualquier cosa. Los gringos lo dicen muy bien, you feel eternally wronged, te sientes eternamente e injustamente, no sé si la palabra es maltratado,
0: fastidiado,
1: fastidiado o atacado. Entonces, que se la viven a la defensiva porque tienen esta psicosis de que el mundo está en su contra y listo para hacerle la vida imposible.
0: Totalmente. Pero luego se han de dar cuenta una cosa estas personas, que en realidad todos los... Mira, hubo una investigación muy bien hecha que investigó cuántas adversidades promedio iba a tener el ser humano a lo largo de su vida. Y salían 20.000. 20.000 adversidades pequeñas y grandes, desde pisar una caca de perro hasta tener un cáncer y morirte. 20.000 adversidades. Y más o menos todos los seres humanos tenemos aproximadamente las mismas. Fíjate que con esas 20.000 adversidades hay gente que es feliz y hace felices a la gente que tiene alrededor. Y otros se amargan increíblemente. Por lo tanto, estas personas han de dar cuenta que no, que el reparto de cosas buenas y cosas malas las tenemos más o menos por igual. Por lo tanto, basta de quejarse.
1: 100%. Oye, tienes muchos libros, Rafa. ¿Cuál de tus libros hay que leer si de verdad quieres parar esta conducta de furia perpetua?
0: Pues mira, yo te recomendaría leer El arte de no amargarse la vida, que es un libro en el que explico todas estas claves para ir trabajando cada día sobre nuestro diálogo interno para conseguir, fíjate lo que hemos dicho antes, cambiar nuestro mundo emocional a base de cambiar nuestro diálogo interno, nuestra filosofía personal, convertirnos como en Diógenes, en personas como Diógenes, pero viviendo aquí en Ciudad de México, en Barcelona, en Madrid.
1: 100%. Bueno, pues Rafa Santandreu es muy activo en Instagram, Santandreu Rafael, por si lo quieren seguir, pero igualmente en YouTube, Rafael Santandreu Oficial, y rafaelsantandreu.es tiene toda una plataforma dedicada a la psicología y a la salud mental. Rafa, un placer siempre hablar contigo, te mando un gran beso y un gran abrazo.
0: Igualmente, un beso para allí.
1: Igualmente.
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1: Si TikTok fuera discoteca noventera, hoy tendría cadenero en la puerta pidiendo INE. Y muchos no pasarían. Australia dijo:
2: menores de 16, afuera.
1: Sin permiso de papás, sin palancas. Multas gigantes para quien se haga el vivo. Y como cuando Blockbuster empezó a cerrar y todos sabíamos que algo estaba cambiando, Europa y América Latina comenzaron a copiar la jugada. La razón: ansiedad, depresión, algoritmos que conocen mejor a tu hijo que tú mismo. Las Big Tech prometieron portarse bien. 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

0: caricatura ochentera con toque de queda. 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Se acabó el recreo digital sin supervisión.
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4: Soy Melissa Mochulske y hoy les voy a dar algunos métodos para descongelar la carne rápidamente a mi manera. Típico que se nos fue la mañana y un par de horas antes de comer nos damos cuenta que se nos olvidó sacar la carne del congelador.
5: Ni modo, hoy no vamos a comer.
4: O peor aún, llega el día de la carnita asada con todo y los invitados y la comida helada y dura como una roca. Basta de sufrir, que hoy les voy a dar tres maneras de salir de este apuro en 30 minutos. Método del agua fría. Contrario a lo que muchos pensarían, descongelar la carne con agua fría es infinitamente más fácil y rápido que hacerlo con agua caliente, ya que esta puede alterar sus propiedades y comenzar a cocinar la parte exterior, dejándolo interior congelado. Mete la carne en una bolsa resellable y sumérgela en agua fría. A los 10 minutos, rompe el bloque de hielo con las manos y vuelve a sumergir. A partir de este momento, el descongelamiento se va a acelerar y en aproximadamente 25 minutos, la carne va a estar lista para cocinarse. El microondas. Es muy rápido, pero no por eso sencillo. Primero tienen que colocar los pedazos más gruesos de carne al centro del microondas. Para el siguiente paso van a necesitar mucha atención y paciencia, pues para evitar que la carne se cueza, deben hacer varios ciclos de 60 segundos con la potencia mínima del microondas y, por supuesto, checando la textura para ver si le falta un poquito más. Lo peligroso del microondas es que si se pasan de tiempo, la carne va a quedar chiclosa, dura y con pésimo sabor.
6: No, pues así ya no quiero.
4: Las ollas. Me atrevo a decirles que este extraño método es el que mejor funciona. Necesitan tapar varios cubitos de hielo con una olla de aluminio. Digamos que esta queda de cabeza. Se pone la carne encima de la olla y se tapa con otra más chiquita. En 10 minutos, la carne va a estar descongelada. Esto gracias a que el aluminio es un excelente conductor de la temperatura y la presión de la olla superior va a romper el hielo interior, exprimiendo así el frío de la carne.
5: Órale, me quedé con la boca abierta.
4: Soy Melissa Mochulske y estos fueron algunos métodos muy eficientes para descongelar rápidamente la carne a mi manera.
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9: Son las 11:45.
10: ¿El ritmo?
11: Tiene dos sustitos que me pegan, el de la disautonomía y el del ataque.
10: ¿Cuál ha sido el peor, Marta?
11: El primero. El primero fue el peor. Porque no lo sabía, no lo conocía. Cuando le dio la primera vez, ¿te acuerdas? Ese fue el peor, yo creo, de todos.
10: ¿Pero de cuántos por minuto?
11: 220, 230 por minuto.
10: Eso.
12: No. 210 por minuto.
10: No, hombre, 210, eso un ser humano haciendo qué llega a eso.
11: Haciendo muchísimo ejercicio puedes llegar a esa frecuencia cardíaca sin ningún problema si tu corazón está sano. La verdad es que lo puedes tolerar, pero también depende mucho.
10: O sea, si yo corro 400 metros o Marta 400 metros planos sin parar, ¿llegas a los 220?
11: Tal vez ya por la edad lleguen a 180, 190, ¿no? Tal vez no llegues a tanto, pero mano, puedes llegar y tolerarlo si no tienes ninguna enfermedad cardíaca, ninguna enfermedad coronaria, que es de lo que vamos a hablar hoy.
12: Claro, pero a ver, una cosa es, estuve haciendo cardio y se me fue a 180, y otra cosa es, tengo taquicardia supraventricular.
10: Sí, estando sentada leyendo un libro.
11: Exactamente, esa es la diferencia.
12: Chistoso. Es chistoso. Y el día de hoy quería que estuviera aquí Malio Fabio Márquez, porque escuchen esto. Niñas, escuchen esto. El número de infartos en mujeres jóvenes entre 35 y 54 años de edad ha aumentado 10% en las últimas décadas. Uh-huh. A nivel mundial, sabemos que las enfermedades cardiovasculares es la principal muerte en mujeres. ¿Cuántos no conocemos a alguien? Yo conozco a dos, ¿van yo? Cuentavientes, mujeres jóvenes que se murieron de un infarto. ¿No acabamos de hablar de eso, Rebeca?
10: Sí, por supuesto. Una compañera nuestra.
11: Sí.
12: A ver.
10: Desde aquí mandamos, obviamente, abrazos a la familia. Claro. Haciendo ejercicio en el gimnasio, 52 años, le dio un infarto.
11: Así es. Sí.
10: Sin antecedentes entonces, ni nada, ¿eh?
12: Claro. Entonces, les digo una cosa. ¿Cómo vamos a hacerle para saber que una de nosotras no es la siguiente, Malio? Ayer hablábamos con Rafael...
10: Con Rafa, claro. De segunda lectura, claro.
12: Segunda lectura sobre el score de calcio, por ejemplo. Uh-huh. Entonces, a nosotras nos vienes a decir qué vamos a hacer para no morirnos por un infarto en el corazón. Adelante.
11: Gracias. El micrófono. Gracias, Marta. Bueno, lo primero es que tenemos que cambiar ese concepto de que los infartos son más de hombres que de mujeres. Ese es un concepto que venimos arrastrando desde hace muchísimo tiempo, donde se le presta muchísima más atención al dolor torácico cuando es en el hombre que en la mujer, pensando que muchas veces las mujeres no tienen lesiones coronarias obstructivas, es decir, no tienen tapada completamente una arteria. Pero lo que tenemos que saber ahora, o que sabemos ahora, es que hay infartos agudos del miocardio, infartos cardíacos, que ocurren sin lesiones obstructivas de las arterias coronarias, y estos infartos son más comunes en mujeres. Entonces, lo primero es que tenemos tanto la sociedad médicos...
12: Espérate, me estás diciendo que tú puedes salir súper bien en el score de calcio del que hablamos el día de ayer, que es un examen rapidísimo que te mide si tienes calcio tapando tus arterias o no, y que de todos modos te puede dar un infarto.
11: Sí, porque hay otras causas de infarto que son mucho menores.
10: ¡Ay, no, ya, Manlio!
11: Pero necesitamos saberlo, para eso estamos aquí, para explicárselos. Okay.
12: A ver, entonces danos los tipos de infarto.
11: Entonces, el primer infarto, el que todo el mundo conoce, reconoce, ubica, etcétera, es el infarto por una arteria coronaria que está arriba del corazón, que se llaman epicárdicas, ¿no? Entonces, estas arterias epicárdicas, cuando se obstruyen en un 100%, no hay flujo de sangre, ahí es cuando viene el infarto, que quiere decir la muerte celular, la muerte de un pequeño pedacito del músculo del corazón. Entonces, ese es el infarto. Y cuando eso está empezando, le llamamos nosotros infarto en evolución. Entonces, mucha gente llega con el infarto en evolución, se logra tratar a tiempo, se destapa esta arteria coronaria, se abre esta arteria coronaria, se reperfunde, o sea, le vuelve a llegar sangre al músculo, y entonces eso no solamente le salva la vida a ese pedacito de músculo, sino que le salva la vida al paciente. Entonces, ese es el más común, el que todos conocemos, el que todos reconocemos, y el que sabemos cuáles son sus principales causas, como la hipertensión, la diabetes, el tabaquismo, el sedentarismo, la falta de ejercicio, etcétera, etcétera. Pero hay otro grupo de infartos donde no hay estas lesiones obstructivas. Pudiera ser que haya una lesión no obstructiva, es decir, una pequeña placa del 10 al 30% que puede estar calcificada, por supuesto, y puede salir en el score o en el índice de calcio que se hace mediante tomografía, pero esa no es la causa del infarto. La causa del infarto puede ser una disfunción de la capita que rodea los vasos de las arterias coronarias, que se llama endotelio. Entonces, puede ser una disfunción endotelial, una disfunción microvascular. En las mujeres también es más frecuente una causa muy rara de infarto, que se llama disección espontánea coronaria. Es decir, la arteria se abre su pared. Nosotros a esa apertura de la pared le llamamos disección. Se abre la pared y por ahí se mete la sangre, y entonces se obstruye el flujo de sangre, y entonces ahí puede venir un infarto. Entonces,
12: pero espérame, ¿cómo sé que no tengo eso?
11: Ah, bueno, obviamente lo más importante son los síntomas. Es decir,
10: claro.
11: Y ahí es donde yo les comentaba que que tenemos que cambiar la percepción de que el dolor torácico solamente es infarto cuando son hombres, no, también en las mujeres, porque no solamente por arterias coronarias obstruidas llenas de grasa, sino también por este otro tipo de enfermedades de las coronarias puede haber infartos. Entonces es importante prestarle atención al dolor torácico en la mujer, que va a ser el mismo, ¿eh? Va a ser un dolor torácico opresivo en el pecho, en la parte media o hacia la izquierda, con sudoración, con ganas de vomitar. Nosotros le llamamos síntomas disautonómicos, es decir, se activa el sistema nervioso autónomo, entonces tienen ganas de vomitar, se ponen pálidos, sudorosos. Entonces, yo lo que les digo es, se ven mal, pues. Cuando una persona tiene dolor en el pecho y se ve mal, hay que atenderlo. O sea, no puedes dejarlo. No puedes decir, no, espérate, va, mañana te llevo al doctor a ver si puedes dormir hoy sin problemas, ¿no?
12: Para ver si no está mal, ¿cómo dijiste que era?
11: El endotelio.
12: ¿Endotelio?
11: Ah, bueno, tenemos muchas pruebas, aparte de la angiotomografía, para ver el índice de calcio, tenemos también pruebas que ven lo que se llama la perfusión miocárdica. Acuérdense que el miocardio es el músculo del corazón, ¿no?
10: Ajá.
11: Y la perfusión es cómo llega la sangre a ese miocardio. Entonces hay varios estudios para ver la perfusión miocárdica. Uno de ellos es la resonancia magnética con perfusión miocárdica. Otro, también la angiotomografía puede tener perfusión miocárdica. Uh-huh. Entonces podemos ver la perfusión miocárdica con otros estudios no invasivos. Y si es un caso agudo, les vuelvo a repetir, que tienes el dolor en el pecho, tienes que acudir a urgencias para que te estudien con exámenes de sangre y ver si no están elevadas las famosas enzimas cardíacas, que son enzimas que están adentro de la célula del corazón. Uh-huh. Si la celulita del corazón se muere, se rompe su membrana y esas enzimas se salen a la sangre.
10: Claro.
11: Y se elevan en la sangre y entonces nosotros las podemos detectar. Y antes nada más teníamos tres muy famosas y ahora ya tenemos más. Tenemos las troponinas, que son muy sensibles y entonces te pueden dar en pocas horas cuando hay un problema grave que atender.
12: Pero a ver, yo puedo ir con mi cardiólogo y decirle, quiero que me cheques el corazón de pe a pa. Quiero un Holter 24 horas, quiero una prueba de esfuerzo, quiero una prueba de perfusión, quiero que me hagas un score de calcio, quiero todo. ¿Se puede eso o no?
11: Se puede, pero no lo hacemos. ¿Por qué? Porque tenemos que individualizar el caso. Depende de cada paciente, de cada individuo, lo que necesite. Depende de tus factores genéticos, si ha habido infartos en la familia, si el familiar que se infartó es de primer grado o de segundo grado, o sea, si es más lejano o es más cercano. Tenemos que ver si tú haces ejercicio, no haces ejercicio, fumas, no fumas. Todo eso lo tenemos que ver y con base en eso tomamos la decisión de qué estudio hacerte.
12: Ok, regresamos después del corte y seguimos en las clases del corazón, cuentavientes, porque no quiero que nadie nos pegue un susto. Hacemos una pausa y regresando el doctor Manlio Fabio Márquez. No se vaya.
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4: A mediados de los años 70 se transmitieron dos series cuyos protagonistas eran seres biónicos.
5: El hombre nuclear.
4: La primera fue El hombre nuclear.
5: Con la actuación estelar de Dean
4: Meyers. Steve Austin era un astronauta y piloto de pruebas que sufre un accidente en un vuelo experimental que lo llevó a perder ambas piernas, el brazo derecho y el ojo izquierdo. La agencia OSI, que trabajaba en un proyecto secreto llamado Biónica, toma a Steve como sujeto de prueba y le implanta en sus miembros faltantes parte cibernéticas.
5: Steve Austin, astronauta. Su vida está en peligro. Lo reconstruiremos. Poseemos la tecnología para convertirlo en un organismo cibernético, poderoso, superdotado.
4: El costo de estos miembros fue de $6 millones. De ahí su nombre original, The Six Million Dollar Man. Steve se convierte en agente de la OSI bajo el mando de Oscar Goldman para cumplir importantes misiones.
6: Sabemos que la sonda recibe sus instrucciones por radio. ¿Podríamos interceptar todas las transmisiones? ¿Sabes en qué frecuencia? No, pero tú puedes investigarlo.
4: El segundo personaje fue la mujer biónica, pero de ella hablaremos en otra ocasión.
5: El hombre nuclear.
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9: A ver. La mayoría de nosotros, en algún punto de nuestras vidas, hemos odiado hacer la tarea. La consideramos un castigo y una forma de tortura que nos impone el maestro para seguir arruinándonos la vida.
10: La tarea
9: La verdad es que la tarea sirve para poner en práctica lo que aprendimos en clase y que nos surjan más dudas para la siguiente vez que veamos al maestro. Recuerden que la mejor forma de aprender es preguntarle a quien sabe.
11: ¿Hay alguna duda?
12: Sí, ¿cuántos son 7 por 8?
11: 56.
9: Bueno, pues varios libros de historia dicen que fue el educador italiano Roberto Nebilis el que comenzó a asignar tareas a sus alumnos por allá del 1095. Esto como un castigo por el mal comportamiento.
13: Por lo visto tú no entiendes.
14: Pero a mí estás castigado.
9: Otros dicen que las tareas tienen la misma antigüedad que la escuela y que desde las primeras clases los tutores les pedían a sus educandos que practicaran lo que habían aprendido en clase. Suena muy lógico, ¿no? A fin de cuentas, les guste hacer tareas o no, la van a tener que entregar porque si no, va a bajar su calificación, van a reprobar y terminarán de locutores o productores de radio o algo por el estilo.
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15: Hola, ¿qué tal? Yo soy Rodrigo Ponce de León, el Ponce, y les vengo a platicar de la contingencia ambiental. De acuerdo con la Secretaría del Medio Ambiente, una contingencia ambiental es una situación eventual y transitoria en la que se presenta o se prevé una concentración de contaminantes o un riesgo ecológico derivado de actividades humanas o fenómenos naturales que afectan a la salud de la población o al medio ambiente. ¿Qué debe ocurrir para que se declare una contingencia ambiental? Que se registre una mala calidad del aire debido a la alta concentración de ozono en la zona metropolitana del Valle de México.
16: Esto con base en el IMECA, el Índice Metropolitano de la Calidad del Aire,
15: midiendo además del ozono, las partículas suspendidas, el dióxido de azufre, de nitrógeno y el monóxido de carbono.
16: ¿Qué puede provocar estas condiciones?
15: Temperaturas por encima del promedio, que no llueva y o una prolongada sequía, una mayor radiación solar y un sistema de alta presión que evita la dispersión de los contaminantes. Será entonces la Comisión Ambiental de la Megalópolis que se encargue de activar las fases de contingencia ambiental atmosférica, trabajando con los gobiernos de la Ciudad de México, el Estado de México, Hidalgo, Morelos, Puebla, Tlaxcala y Querétaro. Yo soy Rodrigo Ponce de León de Movilidad W. Me encuentran en todas mis redes sociales, arroba el Ponce.
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17: Son las 12. 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

Hola, ¿qué tal? ¿Cómo están todos ustedes? Con el placer que nos da que estén ustedes de aquel lado del micrófono escuchando una edición o una emisión más de este su programa favorito, Música con Clase. Pues hoy ya es miércoles 5 de agosto. Los saludos desde Cabina Fantasía W, desde esta heroica ciudad de Zitácuaro, que es la gran puerta oriente de este bello y gran estado que es Michoacán, nuestro país de México, y estamos completamente en vivo en este programa de Música con Clase para Autores del Mundo y en la aplicación para celulares de Radio Garden.

el grupo Shack Attack, Spirito. A continuación vamos a escuchar, este es Andreas Wollenbinder, su arpa electroacústica, el tema Dancing with the Lion.

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Bueno, hoy recordamos a Jeffrey Thomas Porcaro, nacido en Hartford, Connecticut, y esto fue en 1 de abril de 1954, y fallece en Los Ángeles el 5 de agosto de 1992. Pues muy joven, 38 años duró. Sin embargo, dentro de su corta vida, paralelamente participó, fue fundador, líder y fundador, cofundador, perdón, de la banda de rock Toto. Y paralelamente, también participó en la grabación de nada menos 1060 álbumes. Álbumes, no canciones, no, álbumes completos. Y de esos álbumes de que eran de mínimo de 12 canciones por LP. Bueno, esto en 21 años de carrera como baterista, percusionista y compositor. Se dice que fue el baterista más codiciado y respetado en la industria musical entre finales de la década de los 70 y principios de los 90. Pero su prematura muerte finalizó una carrera que cada vez iba más en alza. El sitio AllMusic dice que no es una exageración decir que el sonido pop rock de los 80 se debe a él. Y bueno, se dice que cambió la percepción y la forma de entender al instrumento rítmico. Él decía que para tocar batería hay que escuchar la canción antes de todo, sumergirse en ella y apartar el ego. No tocar para uno mismo ni para el productor que te contrata, sino para la música. Y entre otras, también se considera el maestro del groove. Y algunas de las canciones que llevan su sello distintivo son Loud Down, I Keep Forgetting, On My Love de Led Zeppelin, y su versatilidad le permitió grabar con artistas tan variados como que representan diferentes estilos musicales, como el mexicano Luis Miguel, Rubén Blades, Pink Floyd, Steely Dan, Bruce Springsteen, Sergio Méndez, Paul McCartney, Michael Jackson, Dire Straits y Madonna, entre otros. Bueno, vamos a escuchar una de las canciones también que fue símbolo, como la que tenemos aquí de fondo, del grupo Toto. Me refiero a Hold the Line.

0: Ya nos vamos, muchísimas gracias por habernos atendido en este programa de Música con Clase el día de hoy, miércoles 5 de agosto. Continúa, está en la frecuencia correcta. Bien, a continuación, así las cosas, en ausencia de Carlos Lórez de Mola, pues solamente Música al Estilo de Fantasía W Radio. Agradecemos a todos ustedes la compañía a este programa, también a Carlos Salazar por la efeméride del día de hoy. Y continúe, tenemos la nueva cita ya el día de mañana, ya mañana jueves. Gracias, pues, hasta entonces, soy Ponchi Barra.
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2: Fantasía W te da la hora. Es la una en punto.
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3: Una de la tarde en punto. Gracias por estar con nosotros aquí en W Radio. Yo soy Arely Paz, de aquí hasta las 3 de la tarde con toda la información de lo que usted necesita saber, lo que está en boca y manos de todos. Lo tenemos aquí en W Radio. Permítanos acompañarlo. Todo el equipo aquí, mi querido Luis Ávila en la producción. También está mi querido Jorge, Paolo, Edgar. Está Josh, Ulises. Todo el equipo de W Radio, bueno, una parte del equipo de W Radio, Mauricio también anda por ahí, y todos trabajando para que usted tenga información que le interesa en este miércoles 5 de agosto, en donde hay mucho que contar. Vamos a la sobremesa de hoy.
2: Uno.
3: En Sinaloa fue asesinado el influencer y creador de contenido César Gastelum. Fue en una transmisión en vivo en redes sociales. La imagen pues se volvió viral y es verdaderamente escalofriante. Vamos hasta Sinaloa con Daniela Casanova, corresponsal de W Radio. ¿Cómo estás, Daniela? Muy buena tarde. Cuéntanos.
4: Hola, ¿qué tal? Muy buenas tardes, Arely. Pues como bien lo comentas, la noche de ayer, mientras realizaba contenido para sus redes sociales en el sector Tres Ríos en Culiacán, fue asesinado el influencer César Gastelum. El ataque ocurrió en una zona considerada de alta vigilancia en las inmediaciones de un establecimiento de comida y a pocos metros de las instalaciones de la Fiscalía General del Estado. El creador de contenido se encontraba acompañado por dos jóvenes. Los tres realizaban un recorrido como si fueran repartidores de comida rápida, cuando una motocicleta con dos hombres se acercó por la parte trasera. Uno de los ocupantes descendió, sacó un arma y le disparó directamente a César. Todo quedó registrado en la transmisión que realizó para redes sociales. Escuchemos.
5: Me tomó como unos 6 minutos.
6: Por eso llegó tarde. Así que, por eso llegó tarde, plebada, stream este vato.
5: No, no, oiga, ni cinto ocupa esta madre, mira.
6: Tardó más él que me cayó y perdió.
5: Ni cinto.
6: No.
4: Previo a que ocurriera el asesinato, uno de los acompañantes de César ya había manifestado que se sentía incómodo con la presencia de unos jóvenes que estaban cerca. Poco después ocurre el ataque. Los responsables, es importante señalar, que huyeron del lugar a bordo de la motocicleta, mientras que los dos jóvenes que acompañaban a Gastelum resultaron ilesos. Al sitio acudieron elementos de seguridad, quienes acordonaron la zona y realizaron las diligencias correspondientes. César Gastelum era un creador de contenido originario de Culiacán. En los últimos años había generado popularidad principalmente por sus videos de humor, transmisiones en vivo y contenido relacionado con situaciones cotidianas, principalmente relacionadas con la vida sinaloense. Su cuenta de TikTok llegó a reunir cientos de miles de seguidores y algunos de sus videos se habían vuelto virales. Comentarte que el Gabinete de Seguridad informó que la agresión fue directa y que existe coordinación con las autoridades de Sinaloa para esclarecer el homicidio. También se están revisando las cámaras de videovigilancia para tratar de identificar y detener a los responsables. Además, comentarte que las autoridades informaron que entre las líneas de investigación se encuentran algunas publicaciones que César Gastelum realizaba en redes sociales, en la que hacía alusión a una fracción de un grupo delictivo aquí en Sinaloa. Importante aclarar que hasta este momento esto es solamente una línea de investigación. Las autoridades no han confirmado que César Gastelum perteneciera a algún ningún grupo criminal ni han establecido públicamente que esa sea la causa de su asesinato. El caso incluso fue abordado esta mañana por la presidenta de la República, Claudia Sheinbaum. Escuchemos un poco acerca de lo que dijo.
7: Sí, se tocó el tema y están haciendo toda la investigación para detener a los responsables y toda la investigación de cuál es la causa de por qué se da este lamentable homicidio. Evidentemente tienen que detenerse a los autores materiales y en todo caso al autor intelectual y conocer la razón de por qué se da este lamentable homicidio.
4: Cabe mencionar que hasta el momento no se han reportado personas detenidas y por lo pronto las autoridades no han dado a conocer más detalles de lo sucedido. César Gastelum se suma a una lista de al menos 8 creadores de contenido asesinados en Sinaloa desde septiembre del 2024 a la fecha. Entre ellos destacan el Gordo Peruzzi, el Jasper, el Pinky, el Tata, el Brasileño y el Jerry. Eso por decir algunos de los nombres de esos influencers que se suman a esta lista, Areli. Ese es el reporte desde Sinaloa.
3: Muchísimas gracias. Gracias, Daniela. Estaremos pendientes de más información y de lo que diga hoy el gobierno, pues, de Sinaloa. Muchísimas gracias y muy buena tarde. Buena tarde, Daniela. Continuamos en W Radio. Bueno, pues en España se informó que 13 personas fueron vinculadas al cártel Jalisco Nueva Generación. Se las acusa de tráfico de metanfetamina diluida en líquido de vainilla. Así lo informó la Policía Nacional de España. Esta célula criminal habría llevado la droga a Barcelona y Tarragona. 12 de los detenidos ya están en prisión. En paralelo, pues Estados Unidos no le quita el ojo a México con el tema del crimen organizado. Hubo una conferencia con el fiscal general, el FBI, la DEA, la plana mayor y también mucho dinero, plana mayor y advertencias justamente para México en este combate en contra del crimen organizado. Arturo Ángel, muy buena tarde, ¿cómo estás?
8: Hola, ¿cómo estás, Arely? Muy buenas tardes. Pues sí, dieron a estos funcionarios, Todd Blanchett, el fiscal general, Terry Cole, el administrador en jefe de la DEA, Kash Patel, el jefe del FBI, y 3 funcionarios más, cada uno titulares de fiscalías importantes y de agencias de los Estados Unidos, incluso hasta del IRS, que es el Servicio de Impuestos, pidió en esta conferencia, que ellos mismos dijeron que era inédita, para anunciar una serie de acciones y de resultados en el combate al cártel Jalisco Nueva Generación, que, y aquí cito directamente al administrador de la DEA, Terry Cole, se trata de el objetivo número uno en este momento de la agencia estadounidense, desmantelar este cártel que considerado ya una organización terrorista, detener a su cúpula de 8 líderes, por las cuales el día de hoy se ha anunciado una recompensa de más de 100 millones de dólares, y a su vez pues desmantelar todas las redes de apoyo con las que cuentan. De hecho, y aquí cito textualmente al administrador en jefe de la DEA, él ha dicho, el cártel Jalisco Nueva Generación fue construido en una vasta red criminal que produce y distribuye mortales drogas mientras mantiene su poderosa influencia a través de la violencia y la corrupción en México. Esto incluye a miembros del gobierno mexicano, quienes protegen al cártel Jalisco Nueva Generación, a su liderazgo de la justicia y facilitan el tráfico de drogas, el lavado de dinero y la violencia. E hizo una advertencia a los integrantes del cártel, dijo, ningún cargo o poder político los va a proteger, esto es apenas el inicio. Una de las varias frases que soltó Terry Cole, advirtiendo de la ofensiva que se viene en contra del cártel Jalisco Nueva Generación, e indirectamente también pues refiriendo a la corrupción que hay en México y protege a estos integrantes de este grupo criminal. En lo más noticioso en cuanto a los datos duros, Areli, bueno, este anuncio de 102 millones de dólares en recompensas por los 8 cabezas que dice Estados Unidos tiene el cártel Jalisco Nueva Generación, y entre ellas destaca Juan Carlos Valencia González, alias El Pelón, hijastro de El Mencho. Dicen los funcionarios estadounidenses que tras la muerte del Mencho, el cártel Jalisco Nueva Generación ha mostrado una gran capacidad de resiliencia, ha reorganizado su liderazgo, y en esa reorganización quien ha quedado a cargo de las operaciones es Juan Carlos Valencia González, por el que se ofrece, tan solo por él, 25 millones de dólares por datos que faciliten su captura. Solo para que lo dimensionemos, Areli, 25 millones de dólares es básicamente el máximo que ofrece Estados Unidos por una recompensa. En el pasado se ha ofrecido eso por Osama Bin Laden, por Saddam Hussein, por Nicolás Maduro, y bueno, pues ahora a este grupo se suma Juan Carlos Valencia González, el Pelón, considerado líder del Cártel Jalisco Nueva Generación, y también se han incrementado de 5 a 15 millones de dólares las recompensas por información que lleva la detención de Audías Flores Silva, alias El Jardinero, lo cual me llama la atención porque El Jardinero ya lo detuvo la Secretaría de Marina en México. Quiero pensar que está en un penal de alta seguridad, pero aún así Estados Unidos está anunciando esta recompensa, a lo mejor poniéndole un poco de presión a México para que tal vez no por la extradición, sino por la vía de expulsión, se ha entregado también 15 millones de dólares por Gonzalo Mendoza Gaitán, alias El Sapo, Juan, y por Julián Alberto Castillo Rodríguez, alias El Chorro, 15 millones y millones de dólares por cada uno de ellos, y luego recompensas de 10 millones de dólares por Ricardo Ruiz Velasco, alias La Tripa, Julio César Montero Pinzón, alias El Tarjetas, y Carlos Andrés Rivera Varela, alias La Firma, y de 2 millones de dólares por una persona llamada Griselda Margarita Arredondo Pinzón. Además, anunciaron cargos, presentación de cargos federales por narcotráfico en Washington en contra de varias de estas personas, y en el caso de Carlos Andrés Rivera Varela y de Julio César Montero Pinzón, también se anunció que se presentaron cargos aquí en Nueva York en contra de ellos por fraude, porque dicen que estas personas que forman parte del liderazgo del Cártel Jalisco Nueva Generación, además han operado por años una amplia red de extorsión a personas de la tercera edad, sobre todo aquí en Estados Unidos, a los que se les prometen tiempos compartidos, y lo que ha significado una ganancia de más de 400 millones de dólares para el Cártel Jalisco Nueva Generación. Entonces, muy llamativa esta conferencia por los personajes que estuvieron presentes ahí, por la presentación de estas acusaciones y por la insistencia, además, de la corrupción que dice nuestro señor de Estados Unidos ha permitido que crezca el Cártel Jalisco Nueva Generación, sobre todo tras el abatimiento de su líder, el Mencho.
3: Pues Arturo Ángel, estaremos pendientes porque además esto queda claro para aquellos que decían, no, Estados Unidos ya se olvidó del tema del crimen organizado en México, son algunas frases que lanza por ahí Donald Trump, cuando en realidad pues tienen a todas sus instituciones de seguridad operando en contra de los cárteles mexicanos. Muchísimas gracias y muy buena tarde.
8: No, gracias a usted. Y por cierto, también un dato que se me olvidaba, dice el Departamento de Estado que ha cancelado hasta la fecha 93 visas a personas ligadas a los cárteles en México. ¿Cuántos son criminales? ¿Cuántos son familiares de criminales? ¿Y cuántos son políticos? Bueno, eso no lo sabemos, ¿no?
3: Ahí está, estaremos pendientes también de ese dato. Muchísimas gracias, Arturo. Muy buena tarde.
8: Buenas tardes.
3: Buena tarde, Arturo Ángel. Y bueno, pues en Estados Unidos también se confirmó que fueron detenidas pues estas personas vinculadas al tráfico de armas, 28 personas, por su presunta participación en operaciones con sede en Arizona, que abastecían de armas a cárteles mexicanos. Entre los 28, pues dicen, hay un mexicano. En otra información, en un operativo conjunto, la Fiscalía General de la República, el Gabinete de Seguridad Pemex, desmantelaron 4 presuntas refinerías clandestinas, 2 en San Luis Potosí, 1 en Hidalgo y 1 más en Morelos. Los inmuebles fueron asegurados, cientos de miles de litros de hidrocarburos, tanques de almacenamiento, máquinas especializadas, contenedores y sustancias químicas utilizadas para el proceso ilegal de combustibles. El hallazgo revela la evolución del negocio de huachicol, porque ahora pues ya no se trata solamente de robarlo, sino de perforar ductos, de extraerlo y de refinarlo. La presidenta dijo que esta mañana que la Fiscalía General de la República va a dar una conferencia y va a informar exactamente acerca de esta red criminal que fue desmantelada. Y mire, todos estos temas de seguridad, de huachicol, de armas, pues inciden en personalidades y en personajes que han estado vinculados a la política pública de México. Y uno de ellos es Ken Salazar, el ex embajador de Estados Unidos en México, presentó su libro. Vero Méndez, muy buena tarde, ¿qué dijo?
9: Qué gusto saludarte, querida Arely, muy buenas tardes. Yo no sé por qué siento y presiento que Ken Salazar va a buscar ser candidato presidencial en Estados Unidos, querida Arely.
3: Seguramente.
9: Hoy el ex embajador, sí, hoy el ex embajador dio la cara vía Zoom, pero se presentó para dar a conocer este libro que ha escrito sobre la relación México y Estados Unidos. En lugar de estar hablando de la captura de los capos, hay que preguntarle a su pueblo si se siente seguro. Así es como respondió el ex embajador Ken Salazar a la presidenta de México, Claudia Sheinbaum, quien lo señaló de mentir en la captura de Ismael El Mayo Zambada. Hoy miércoles, Ken Salazar presentó su libro Borlands, Mi lucha por una América inclusiva, de la editorial Porrúa, y es muy revelador en algunos aspectos, porque ya ves que se andan peleando, que a ver, ¿el avión de quién era? No, que no era de Estados Unidos y el FBI lo está presumiendo en un museo, ¿no? Dice Ken Salazar que ese avión en el que se llevaron al Mayo Zambada era de los propios criminales y que lo que hizo Estados Unidos fue confiscarlo. No era un avión del FBI. Lo que hizo Estados Unidos fue confiscarles el avión a los criminales. Y que todo esto pues fue un asunto de bandidos, de criminales, que ni siquiera el gobierno de Estados Unidos tuvo que ver, ni siquiera el gobierno de México tuvo que ver. Fue una traición entre capos. Ken Salazar, quien se enlazó vía Zoom, reveló también que durante su gestión, escucha esto, Nelly, porque es muy importante, muchos alcaldes fronterizos le pidieron ayuda a Estados Unidos. ¿Por qué? Porque no se sentían seguros en territorio mexicano. Vamos a escuchar lo que dijo Ken Salazar.
10: Entonces, cuando se dice que todo está muy seguro, eso no es la realidad. Pregúntele al pueblo que vive por toda esa frontera chica. Pregúntenle al pueblo si se sienten seguros. Ahí es donde está la verdad. Es lo que se debería estar hablando en estos tiempos. No de dos capos, que un asunto que pasó por ellos, no por el gobierno de Estados Unidos o el gobierno de México.
9: Fíjate, Arely, que Ken Salazar insistió en que él nunca mintió sobre la captura del Mayo y fue muy injusto el cierre de puertas en Palacio Nacional, pues México dijo, en lugar de molestarse, debió de haber celebrado esta gran victoria contra el crimen organizado, el haber capturado al Mayo Zambada. ¿Por qué será, Arely, que México se molestó tanto?
3: Pues no sé, porque ya vamos a rayar en el punto de ¿por qué no nos regresan a nuestro Mencho? Casi, casi.
9: ¿Verdad? Vamos a escuchar de nueva cuenta a Ken Salazar.
11: La presidenta dice ¿quién miente? Yo le preguntaré a usted, ¿le mintieron ese embajador o quién miente?
10: La verdad es la verdad, como lo ha dicho. Y la verdad está lo que dije yo en el libro. Y ahí se debería de dejar eso. Un punto de lo que hablas es de este avión, sí, está ahí en el aeropuerto, pero propiedad de criminales, de capos, es lo que hacemos aquí en los Estados Unidos. Se entregaron, entonces la propiedad de ellos ya no es de ellos, se las quita, pero no era nuestro avión.
9: No era nuestro avión, insistió Ken Salazar con su clásico sombrero tejano en este enlace vía Zoom, dando un adelanto de lo que será su libro o de lo que ya es su libro acá en la zona de San Ángel. Recordó que uno de los hechos que conmocionaron la política nacional e internacional en materia de seguridad fue justo el asesinato de los padres jesuitas Javier Campos Morales, el Gallo, y de Joaquín César Mora. ¿Te acuerdas de ese capítulo del 2022 que conmocionó y que dijo también trastocó la relación México-Estados Unidos, donde en ese episodio pues dieron muerte a Pedro Palma, un guía de turistas que ingresó al templo de Serocawi buscando protección? Los padres lo arroparon y los asesinaron. Dijo que ese fue un terrible capítulo en la relación México-Estados Unidos, y bueno, ya no quiso enfrascarse en los señalamientos que le ha hecho la presidenta Claudia Sheinbaum, más bien la invitó a la mandataria ver hacia adelante. Vamos a escuchar.
10: Entonces, hay que mirar hacia adelante, no hay que, déjeme dejarlo ahí, la verdad es la verdad está en el libro, ya lo voy a dejar.
9: Ahí lo voy a dejar, fueron las palabras de Ken Salazar, querida Arely, en esta presentación de su libro muy revelador sobre cómo fue su relación con López Obrador, con los alcaldes fronterizos que le pidieron ayuda, que le dijeron no nos sentimos seguros, Arely.
3: No podemos solitos. Muchísimas gracias, Ver, buena tarde.
9: Muy buenas tardes, un fuerte abrazo, Arely.
3: Abrazo para ti, 1:19, vamos a una pausa y volvemos. Usted está en W Radio.
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2: 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Es la 1:24.
0: 2026 y contempla la prestación del servicio para un mínimo de 154,000 y un máximo de 385,000 aspirantes entre mayo y diciembre de este año. Así lo informa Tomás Humberto Rubio, quien es secretario administrativo de la UNAM y quien detalló que la UNAM había erogado por ese concepto 69,189,700 pesos con 37 centavos para los servicios prestados durante 2026. El reporte que tenemos, Anel.
3: Muchísimas gracias, Octavio. Muy buena tarde.
0: Muy buenas tardes.
3: Y bueno, la UNAM anunció cómo aplicará el examen de control presencial. Será del 12 al 19 de agosto de 2026. La ruta será: hoy habrá consulta de listados y puntajes mínimos requeridos en el micrositio de la Dirección General de Administración Escolar. El 7 de agosto será la apertura de tu sitio, así se llama, para los aspirantes que cumplen con los requisitos. 12 y 13 de agosto será el examen en León, Guanajuato. 13 de agosto en Oaxaca. 15 y 16 de agosto en Tijuana, Baja California. El 17, 18 y 19 en la Ciudad de México, en la página primeringreso1.dgae.unam.mx. Se lo ponemos en este momento en las redes sociales. Están disponibles las sedes, requisitos y toda la información para quienes fueron convocados justamente a presentar este examen de control.
1: 3.
3: La gobernadora de Chihuahua, Maru Campos, denunció que es blanco de amenazas.
5: Decidieron guardar el caso un rato. Estoy segura que van a volver a través de la Fiscalía General de la República a perseguir a Maru Campos. Tengo ya varias amenazas de manera escrita y varias situaciones que han sucedido en contra de mi persona, en contra de mis bienes, en contra de mi familia, y van a seguir, pero yo les digo que no tengo miedo. Yo voy a seguir defendiendo a Chihuahua porque esa es mi tarea, ese es mi trabajo.
3: La presidenta esta mañana dijo: no, hombre, nosotros no amenazamos a nadie.
7: No he hablado con ella, pero no hacemos ninguna amenaza nosotros. No sé por qué se refiere, y si ella considera que de parte de alguien, pues que presente la denuncia. Pero no hay nada contra la gobernadora. Hubo una carpeta de investigación que se abrió derivado de la presencia de agentes de la CIA en Chihuahua haciendo operaciones. Y sigue esa carpeta por parte de la fiscalía. Pues no tiene que ver con un asunto político.
3: Ok. ¿Cómo va el caso del exgobernador de Baja California, Víctor Sandoval? Muy buena tarde, cuéntanos. Víctor. Sí. Buena tarde, cuéntanos acerca de esta conferencia en donde se habló, pues, del caso del exgobernador de Baja California, quien vinculan con el huachicol fiscal, porque justamente en este punto en donde dicen, ¿cómo es que a los de oposición inmediatamente les encuentran pruebas? De hecho, la presidenta hace dos semanas señaló que pues ya estaban ahí las pruebas contundentes y que por eso se procedió y que de ese momento pues pidió la orden de aprehensión. ¿En qué va el caso, Víctor Sandoval? Volvemos contigo.
18: Sí, gracias, Arely. Al calificar como un preso político el actuar de esta administración del gobierno federal, integrante del Comité Plural Libertad, iniciando una campaña a nivel nacional para exigir la libertad del ex gobernador de Baja California, Ernesto Rufo Appel. Pero el carro Rufo, hija del exgobernador, afirma que este caso se ha politizado y simplemente por no ser militante del partido que gobierna nuestro país. Así se dijo que incluso simplemente se está haciendo esa campaña para que a nivel nacional se solicite incluso a través de la Comisión Nacional Internacional de Derechos Humanos. Escuchemos.
24: Lo más importante ahorita es asegurar que la vida de mi padre no esté en riesgo. Y eso es, principalmente, es un hombre de 74 años de edad, que ya se describió aquí todos los elementos que lo ponen en riesgo, y que mi papá sea, las condiciones de mi papá cambien, no esté en un centro de alta seguridad. Ese es el objetivo principal de la defensa. El amparo es uno de los siguientes recursos y vence el jueves o viernes. Y eso es una de las siguientes acciones del equipo legal, de la defensa legal. Y bueno, eso es a grandes rasgos lo que yo puedo compartir de la defensa. Y bueno, los detalles los tiene Fernando.
18: Hay que informar que en este momento, de acuerdo a la edad, 74 años, están pidiendo por lo menos que este proceso lo lleve en prisión domiciliaria. embargo, la Fiscalía General de la República envió a este hombre al penal de alta seguridad en Almoloya de Juárez, Estado de México. El reporte que tengo.
3: Muchísimas gracias, Víctor. Buena tarde.
18: Buenas tardes.
3: Y bueno, ya fue publicado en el Diario Oficial de la Federación el decreto de transparencia. La presidenta de la Cámara de Diputados, la panista Kenia López Rabadán, pidió que nada de escudarse en el tema de seguridad nacional. Ayer lo platicábamos aquí con Julieta del Río, excomisionada del INAI. Ese punto de la seguridad nacional es clave justamente para saber qué van a transparentar y qué no.
1: Es indispensable contar con resultados claros, porque la información debe ser completa, no a pedazos. Y peor aún, sin la posibilidad de ser transparentados sus ilícitos, porque están cobijados o por la ley o por el sistema metodológico.
3: Hoy la presidenta volvió al tema de las audiencias de los defensores, que dice deben ser contratados por las empresas, que el código de ética debe ser publicado por las empresas, deben respetarlo, pero debe ser conocido por las audiencias. Pero también dejó, a mí me pareció, un tema de advertencia, porque dijo, pues la consejera jurídica en algún momento de estas tardes que tenga tiempito, va a contar en su programa Derecho de Réplica, pues acerca de las tendencias, de quién paga, de los periodistas, de un análisis que dice tiene muy minuciosamente el gobierno de México.
7: El problema hoy, y por eso es importante el debate sobre las redes, fíjense, esta tendencia que hay en X, me estaba platicando Luisa María, espero que, a lo mejor hoy no lo presenta, pero sí la próxima semana. ¿Qué cuentas son las que levantan una tendencia en X? La mayoría son cuentas anónimas, de personas que por lo menos no dan la cara. Hay algunos otros que sí, algunos incluso periodistas, con mucha calumnia. Pero la mayoría es dinero invertido en la red para subir tendencias.
3: Interesante que anden haciendo este tipo de estudios. 1:30 p.m, vamos a una pausa. Usted escucha W Radio, así las cosas. Yo soy Arely Paz, 5525-6909-41 a través del WhatsApp.
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2: ¿Te acuerdas cuando organizar tu vida era comprar una agenda con Snoopy en la portada? 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
1: Una de la tarde con 34 minutos. El PAN de la Ciudad de México acusó la presunta existencia de redes de corrupción entre fiscalías, notarías y juzgados que afirmó facilitan el despojo de vivienda en la capital. ¿Qué dice el gobierno de la Ciudad de México sobre este tema? Rocío Jardines, muy buena tarde, cuéntanos.
2: ¿Qué tal, Arely? Muy buenas tardes. Pues por fin anunció el gobierno de la Ciudad de México ya distintas medidas para reforzar precisamente la prevención y atención del despojo aquí en la Ciudad de México, un delito que es asegurado y considerado como grave. Te informo que Clara Brugada, la jefa de gobierno de la Ciudad de México, destacó que contrario a lo que dicen algunos partidos de oposición u otros actores políticos, en los últimos 10 años la denuncia del despojo se ha mantenido estable. Comentó que se han presentado entre 9 y 11 denuncias de manera diaria en los últimos 10 años. Recordó, este delito actualmente cuenta con penas de hasta 22 años de prisión. Vamos a escucharla.
3: Más de 1,000 casos que se han recibido en este gabinete interinstitucional contra el despojo, solo 388 se identificaron como casos específicos de despojo. Y de ellos se ha logrado 317 restituciones, aseguramientos y otras acciones que han evitado el despojo. Es decir, este gabinete con estos casos tuvo una tasa de efectividad de 82%. Que la incidencia del delito de despojo en la ciudad se ha mantenido estable, pareciera que en estos días, solo porque alguna persona dice ha aumentado sin ningún dato específico.
2: Bueno, indicó que se tendrá como estrategia un combate frontal. Algunos de los pasos es crear la Defensoría Jurídica de Propiedad y Despojo con servidores públicos especializados que van a atender de manera gratuita. Un día a la semana saldrán al Zócalo capitalino. También se tendrá un programa público de regularización de registro notarial que enfatizó va a ser ágil y de gran escala. También se tendrán nuevos plazos de restitución para garantizar que esta estrategia pueda contar con respuesta rápida para asegurar y restituir los inmuebles en 15 días con 30 días de judicialización. También habrá un protocolo de atención de actuación judicial. El gobierno de la Ciudad de México junto a la Secretaría de Seguridad de la capital del país. Te comento también que la fiscal general de justicia de la capital, Berta Alcalde, indicó que son las alcaldías Cuauhtémoc, Benito Juárez, Venustiano Carranza, Xochimilco e Iztacalco las que ocupan los primeros lugares en denuncia por despojo. Y también hace unos momentos, Rafael Guerra Álvarez, quien es el magistrado presidente del Poder Judicial de la Ciudad de México, comentó que va a trabajar junto al gobierno federal

0: incluso, Areli, ver si hay algunos funcionarios o notarios públicos que puedan estar también ejerciendo con criminales. Mi reporte, Areli.
1: Uf, vaya chamba que tienen. Muchísimas gracias. Gracias, Rosy. Buena tarde.
0: Seguimos pendientes. Buena tarde.
2: 5.
1: Deportes con mi querido Alex López, ¿cómo estás?
3: ¿Cómo estás, Areli? Bien, todo bien, muchas gracias, gracias por el espacio. Vamos a platicar de lo que está pasando con la delegación mexicana en los Juegos Centroamericanos y del Caribe en Santo Domingo. Faltan 3 días únicamente para que acabe la competencia. Todo termina el próximo sábado y México sigue imponiendo condiciones en el medallero general. Ahora mismo, México es primer lugar del medallero con 279 medallas en total, de las cuales 123 son de oro, 84 de plata y 72 de bronce. El segundo lugar lo ocupa Colombia, pero está muy lejos todavía de la delegación mexicana. Tiene 180 medallas en total, 61 de oro, es decir, la mitad de lo que tiene México. Por lo tanto, prácticamente podemos asegurar que la delegación nacional va a regresar con el primer lugar del medallero en estos Juegos Centroamericanos. Bueno. Hoy ha sido una jornada buena porque se han dado medallas en nado sincronizado, en pentatlón moderno. Ayer la selección femenil clasificó a la gran final de fútbol para enfrentar a Colombia el próximo sábado por la medalla de oro. Y en un ratito, a las 2 de la tarde, en cuestión de 26 minutos, México varonil va a enfrentar a Panamá para ver si se logra meter a la gran final en estos Juegos Centroamericanos. Así que realmente ha sido una competencia muy buena para la delegación mexicana, sinceramente. Han habido grandes sorpresas y han habido confirmaciones de atletas que van a pelear con todo en Los Ángeles 2028, en los Juegos Olímpicos. El caso, evidentemente, de Matías Grande, en tiro con arco Alejandra Valencia, Osmar Olvera, que es el campeón mundial de clavados, también sigue dando de qué hablar. Mismo caso de Juan Celaya. Así que creo que ha sido una buena participación de la delegación mexicana. 650 atletas participaron en estos Juegos Centroamericanos para México, de los cuales la mayoría han cumplido con la expectativa, Areli.
1: Estamos muy contentos, ¿no? Sí. Porque son deportistas muy, muy jóvenes que tienen mucho futuro, pero que además tienen muy buen nivel, ¿eh?
3: Sí, sí, sí.
1: Porque estaba leyendo algunas críticas que decían, ay, bueno, pero son los centroamericanos, evidentemente tenemos mayor preparación. No, no, no. Tienen muy buen nivel y pueden competir al nivel que sea.
3: Y sobre todo hay una nueva generación de jóvenes atletas que van desde los 14, 15, 16 años que ya están dando de qué hablar y que seguramente van a ser el futuro para los próximos 3 o 4 ciclos olímpicos de México. Es decir, para el 2034, para el 2032, perdón, para el 2036, seguramente ya llegarán con mayor experiencia, con mayor madurez, y serán esos atletas que nos van a llevar seguramente a ganar las medallas más importantes. Entonces, yo estoy contento, quedan 3 días de competencia, sí, y esperemos que México acabe en lo más alto, que seguramente va a ser así, y que alcance las 300 medallas en total, Areli.
1: Ojalá.
3: Así
1: será. Escuchamos en unos minutos.
3: Claro que sí.
1: Muchísimas gracias, Alex López, en la información deportiva en este día. 1:41 p.m.
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1: Oiga, tenemos mensajes. Gracias por llamarnos y por escribirnos 5525690941. Hay algunos reclamos de por qué no los leen. Los vamos a leer. Gracias, por ejemplo, a Fernando, que escribe: cuando un gobierno hace bien las cosas es evidente y no hay necesidad de conferencias diarias ni lineamientos para la libertad de expresión. La necesidad de estas políticas nace del contexto de la incompetencia del aparato del justamente para resolver problemas. Gracias, gracias por tu comentario. Esto, bueno, pues lo que estábamos platicando acerca de las audiencias. Y también, bueno, pues acá hay otro mensaje. Gracias a quienes nos escriben desde Mérida, Yucatán, desde Oaxaca, también desde Sinaloa, desde la Concordia en Sinaloa. Gracias por el mensaje y vamos a tomar en cuenta esta denuncia. Muy amable, muchas gracias. De Puebla, gracias a todos por comunicarse. Recuerden seguirnos también a través de nuestras redes sociales, a través de wradio.com.mx y también, bueno, pues a través de todos los comentarios que vamos teniendo en las diferentes formas de comunicación, a través de W Radio México en TikTok, en Instagram, en WhatsApp, también 5525690941. Yasmín Ferreira, muy buena tarde, cuéntanos, ¿qué nos tienes hoy?
4: Areli, ¿cómo estás? Muy buenas tardes a ti y al auditorio. Pues el gobierno de los Estados Unidos emitió una alerta de seguridad al personal del Departamento de Agricultura, el USDA, aquí en Michoacán, que verifica precisamente el envío de aguacate a la Unión Americana. De esta manera hay una suspensión temporal de las actividades del sector aguacatero en la entidad al retirar al personal de oficiales regulatorios de la USDA responsables de verificar el cumplimiento de exportación de aguacate. La Asociación de Productores y Empacadores empacadores de aguacate.

0: De Michoacán, la APEAM, informó a sus socios, principalmente Areli, pues los exportadores, que la fruta que se reciba a partir de este miércoles no podrá ser procesada ni se autoriza su embarque para exportación. La APEAM informó que los productores, empacadores y exportadores, pues se deben de tomar las medidas necesarias en el corte, en la producción y el proceso de su fruta. Los directivos ya se encuentran en la Ciudad de México, pues entablando reuniones con las autoridades federales, Areli, para atender esta situación de seguridad en Michoacán y en busca de acciones que afecten lo menos posible a la industria. En el actual gobierno estatal suman ya alrededor de 3 ocasiones, Areli, que se para la producción aguacatera de exportación por temas de seguridad, de las que hoy alerta nuevamente el gobierno estadounidense. Y bueno, pues al pasar las horas, y espero que no tantos días, bueno, pues se ve afectada pues toda la cadena productiva de la industria aguacatera, principalmente en municipios como Uruapan, Tancítaro, que es Tancítaro el principal productor de aguacate, Tacámbaro, Área de Rosales, Salvador Escalante. Es parte de la información, yo me mantengo pendiente, Arel.
1: Muchísimas gracias, vamos a ver qué dice el gobierno federal, porque pues entendemos, Yasmín, tú y yo, y los ciudadanos en Michoacán, que hay un plan Michoacán que está pues activo, en donde dicen, está seguro, eso es lo que nos dicen, y hoy Estados Unidos dice, pues ni tan seguro. Muchísimas gracias, muy buena tarde.
0: Así es, buenas tardes.
1: 1:44 p.m.
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1: Esta semana hemos platicado acerca, bueno, pues del examen de admisión que se realizó en la UNAM, de las trampas, de los posibles hackeos, de la suma de estos exámenes, pero sobre todo de la decisión de la UNAM acerca de volver a realizar un examen de control. Hay alumnos que dicen, a mí no me gusta, a mí no me interesa, no quiero porque yo ya estudié, yo ya lo pasé, mi tiempo, mi esfuerzo, y se entiende perfectamente. Pero también es real que frente a una crisis y frente a una situación en donde, pues, finalmente la UNAM aceptó que había errores y que había complicaciones e irregularidades, y hoy rescindió este contrato con la empresa con la que realizaba este examen en línea, esta primera ocasión que resultó fallida. Bueno, pues quiero platicar hoy con el periodista Alejandro Envila Fischer, quien es director editorial del portal Eje Central. ¿Cómo estás? Muy buena tarde.
3: Reyes, muy buenas tardes, a tus órdenes.
1: ¿Qué sabemos de lo que pasó la UNAM? Al paso de los días hemos ido, pues, los periodistas escudriñando un poco más acerca, pues, de esta penosa tragedia para la UNAM con respecto a los exámenes de admisión.
3: A ver, sabemos que es una penosa tragedia, efectivamente. Sabemos que hay una cantidad importante de muchachos aspirantes, a ver, no alumnos de la UNAM, aspirantes.
1: Sí, aspirantes.
3: Tengo que hablar también como profesor de la universidad. Uh-huh. Aspirantes que hicieron hasta lo imposible, incluyendo la trampa, para tratar de entrar. Y sabemos también que no lo consiguieron, porque al final los mecanismos de control de la universidad detectaron una irregularidad escandalosa y actuaron en consecuencia, con el costo que para la universidad implicó, porque, vamos, yo lo he dicho que en muchas partes, y creo que hay que sostenerlo, creo en ello, esto no es un asunto solamente de estudiantes tramposos que quisieron burlar las cosas. No, aquí hay actos de corrupción atrás y tienen que ver con el interior de la propia universidad, con la operación de la burocracia universitaria. Tú lo acabas de decir, Adeli, este contrato, hoy sabemos que se ha rescindido de manera unilateral por parte de la universidad, se van a aplicar las cláusulas penales, las penas convencionales, uh-huh, al contrato, que para mí son ridículas, porque más o menos abarcan el 10% de lo que la universidad pagó. A ver, lo que la universidad está pagando en prestigio por este escándalo es mucho mayor.
1: Tiene precio, ¿no?
3: Literal. No tiene, es muchísimo mayor que el monto total del contrato. Y la pena convencional es del 10%. Yo preguntaría, primera pregunta muy importante para la propia universidad, para mi universidad, ¿quién negoció ese contrato con una pena convencional del 10% si hubo una falla? Me parece ridículo. Ahí hay una responsabilidad. Dos, ¿quién asignó un contrato que podía alcanzar hasta los 100 millones de pesos de forma directa y sin licitar? Creo que eso la UNAM no lo tiene que responder. Ya sabemos que hubo muchachos que hicieron trampa. Ya sabemos que, por fortuna, el fraude académico no se pudo actualizar, no se concretó, porque la universidad se atravesó. Ya sabemos que Yo sabía que despidieron, me dicen que renunció la secretaria general de la universidad como cabeza.
1: Sí, responsable de esta área.
3: Cabeza responsable de las áreas involucradas en esto que salió definitivamente mal, que por fortuna se pudo detectar, porque tú imagínate que esto se detecta dentro de 7 meses, que entraron con trampa y que ya tienen ahí un semestre.
1: No,
3: que
1: ya no ya, tienes... ¿cómo lo sacas?
3: Habría sido mucho peor el escándalo de lo que finalmente acabó siendo, porque, insisto, creo que habría, así como le estamos exigiendo cuentas a la universidad, y tenemos que hacerlo porque la universidad está obligada a rendir cuentas, al final trabaja con dinero público, claro. También tenemos que reconocer que en pocas ocasiones vemos que una institución del tamaño de la UNAM, una institución pública, detecte un asunto de este tipo, se atraviese, pague el costo, pero impida que el fraude se concrete. A veces no pasó en el país, ¿eh?
1: Claro. ¿Qué sabemos de la empresa Territorium? Porque pues se han hecho algunos ejercicios, lo hizo Claudio Ochoa en Latinus, acerca de, pues está utilizándose también esta misma plataforma, pues le da servicio a Saber SMX. Entonces, ¿qué sabemos de esta empresa? Sobre todo porque hoy, sí, como dices, hay que cuestionar a partir de la UNAM. No se podría entender una trampa sin alguien que estuvo enterado, que facilitó las cosas. Y la otra parte es de una empresa que estaría trabajando justamente con vulnerabilidades, porque no podemos decir trampas, vulnerabilidades también.
3: Sabemos que trabaja para otros, para otras instituciones públicas. Yo sé que trabaja para el Poder Judicial de la Federación. Uh-huh. Sé que se utiliza para evaluar a los jueces.
1: Fíjate.
3: Y te voy a decir una cosa, sé que no ha tenido mayores problemas ahí, ¿eh?
1: Ok.
3: Entonces, vamos, hay que ser justos. Sé que no ha tenido mayores problemas en otros lados. Se supone que la plataforma es una plataforma aprobada. ¿Por qué no funcionó acá?
1: Claro.
3: ¿Qué fue lo que ocurrió en este caso? Entiendo que eran muchos más alumnos, pero ¿qué fue lo que ocurrió? ¿Por qué aquí no funcionó? Y a ver, yo también como periodista, igual que tú, tengo que ser suspicaz.
1: Vamos a retomar el audio con Alejandro Envila Fischer, quien es periodista y director editorial del portal Eje Central. Estamos platicando justamente acerca de estos cuestionamientos que se dan, pues, a la universidad, pero también a esta empresa, porque como nos está explicando, pues le da servicios a otras, pues a otros empresas, a otros funcionarios públicos, a través del gobierno de México. Entonces es muy interesante cómo es que ha servido, y justamente cuando se trata de un examen en línea para la UNAM, no funcionó, algo falló, qué vulnerabilidad. Ya hoy nos dijeron, cuando le rescindieron el contrato, que pues van a hacer auditorías, y que de estas auditorías pues van a saber exactamente qué ocurrió y quiénes serían otros responsables. Estamos platicando con Alejandro Envila Fischer, periodista, director editorial del portal Eje Central, que ha seguido pues minuciosamente este caso de la UNAM. Y te quiero preguntar, Alejandro, me decías, ¿saldrán bien librados la UNAM? ¿Saldrá bien librados, obviamente, el rector? Porque aunque él no sea el responsable directo, pues ya queda el descrédito también para él. ¿Los mismos estudiantes saldrán bien librados?
3: A ver, la universidad ya está pagando un costo muy alto por esto que ocurre. Creo que el rector ha actuado correctamente al ponerse al frente de la crisis. Sin embargo, por supuesto que está pagando un costo como, pues, como la cabeza de la universidad. Creo que es una oportunidad importante para él, para sacudir la burocracia universitaria. Vamos, ya se quitó de encima a la secretaria general, que era la número 2, que además era un acuerdo ahí con Enrique Graue, ex rector. Ella fue una de sus competidoras importantes por la rectoría, la más importante. Creo que hay más responsabilidades que deslindar. La Dirección General de Administración Escolar, quién hizo las preguntas. Vamos, la universidad tiene muchas instancias que participaron en esto. Y los estudiantes, bueno, a ver, tenemos una corte del acordeón. Es una lástima, y que se vaya a repetir esto, pero no vayamos a tener una generación de estudiantes de la UNAM del acordeón o de la inteligencia artificial. Repetir el examen le conviene a los estudiantes por diferentes razones. Una, quien no lo repita no va a entrar a la UNAM. Claro. Así es. Aunque compañeros abogados de la Facultad de Derecho les estén proponiendo ampararse,
1: no va a funcionar.
3: Eso es de altísimo riesgo, y me parece una responsabilidad, y me parece lamentable que compañeros profesores de la facultad hoy le estén proponiendo a los muchachos aspirantes que no son alumnos ampararse en lugar de reponer el examen. El examen de control es una atribución de la universidad. Entonces, yo creo que un amparo no va a funcionar. Y si no presentan el examen, van a perder su oportunidad de entrar a la universidad. Creo que el rector está actuando bien, pero en mi opinión tiene que ir a fondo en el deslinde de responsabilidades. ¿Por qué? Porque aquí hay que rendir cuentas. Algo falló, ya empezó, ya le cortaron la cabeza a la número 2 de la universidad. Pero no es la única, ¿eh? Hay una Dirección General de Proveeduría, hay compras, ese contrato pasó por un comité de adquisiciones, pasó por la oficina del abogado general, que hoy nos anuncia Orondo que ya
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0: De ahí también las auditorías y las responsabilidades, porque pues obviamente hay una crisis en la UNAM, sin duda, pero también tienen una gran oportunidad, como lo dices. Muchísimas gracias, buena tarde.
1: Freddy, buenas tardes.
0: Buena tarde, 1:55. ¿Qué opina usted? También vamos a platicar pues más adelante acerca de esto que está ocurriendo con respecto al exgobernador de Baja California, Ernesto Rufo Apple, quien fue pues detenido y vinculado a una red criminal. Dicen que es la más grande, bueno, eso nos dice la Fiscalía General de la República, la más grande que ha habido en México de huachicol fiscal. Y es interesante cómo es que se habla acerca de este caso y pues ha tratado de ocultar, de minimizar lo que ocurre, por ejemplo, con el tema del huachicol fiscal en la Marina. Ese es otro punto que está abierto, otra puerta que está abierta para este gobierno con el tema de la transparencia. Esta semana que hemos estado hablando de transparencia, de decretos y de oportunidades que sí tiene el gobierno de demostrar que sí quiere hacer bien las cosas, según nos dijeron. 1:56, vamos a una pausa, estamos en W Radio, todavía tenemos una hora más para estar juntos.
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1: Una de la tarde con 59 minutos. Usted escucha Así las cosas con Loret. Sin Loret, él regresa la siguiente semana. Yo soy Arely Paz, de aquí hasta las 3 de la tarde con toda la información. Recuerde seguirnos a través de la aplicación de W Radio, a través de wradio.com.mx, en todas las redes sociales, a través de W Radio México y en el 55-2569-0941 a través del WhatsApp y vía telefónica aquí en la cabina, bueno, 55-51-66-8900 para todas sus críticas, denuncias, propuestas, besos, abrazos, mentadas, lo que usted quiera, porque aquí nosotros pues recibimos lo que usted nos quiera contar. 2 de la tarde en punto aquí en W Radio y bueno, Elefante Blanco ha reconstruido la cronología de la tragedia que le quitó la vida a Dafne en esta escuela militarizada. Nos dicen que estas escuelas ni siquiera tenían permiso, pero existía y ahí murió una joven. Y Carlos Manuel Juárez en Tamaulipas nos tiene todos los detalles. ¿Cómo estás? Muy buena tarde.
2: Arely, buena tarde. Pues justo dimos a conocer otra historia en la que estuvo involucrada Dafne. Esto fue cuando Dafne tenía pues 6 años y es el caso de un delito sexual que cometió pues en contra de Dafne y lo cometió su padre, Gabriel Z. Y lo difundimos ahora. Entendiendo que es un caso distinto al feminicidio que ocurrió dentro de la Academia Militarizada Doenitz, pero porque este viernes 7 de agosto, después de casi 7 años en que inició el juicio, pues el viernes 7 de agosto de 2026 va a haber una audiencia en la que ya se va a empezar a desahogar las pruebas de un delito que fue cometido en agosto de 2019, en el municipio del Mante, de donde la familia de Dafne es originaria, y donde prácticamente, de acuerdo a la reconstrucción que hemos hecho de este delito que ocurrió, insistir, en agosto de 2019, la misma abuela paterna de Dafne encuentra a su hijo cometiendo este abuso sexual y ella es la que reporta tanto a la policía como a Alejandra Quintos, la madre de Dafne, y a partir de allí, desde 2019, estuvo preso Gabriel Z, estuvo preso hasta que un tribunal federal le otorgó pues que pudiera salir a resguardo domiciliario a cambio de una garantía de 100,000 pesos. Fue un caso, un juicio que estuvo detenido pues más de 4 años y que, insistir, este viernes 7 de agosto va a ser la audiencia. Es algo muy, muy grave porque la primera audiencia que estaba agendada fue el 29 de junio de este año. Esa audiencia no se realizó por cambio de abogados. Despasaron 15 días prácticamente y vino el feminicidio de Dafne. Y bueno, este viernes lo que va a suceder va a ser el primer desahogo de pruebas en donde algunos de los testigos y de los denunciantes van a dar su testimonio y también de los varias pues datos de prueba que hay, como pues que las condicionantes que puso el juez para la convivencia de Gabriel Z con su hija Dafne, esto en el ya lejano 2019, fue que no tomara alcohol o no consumiera ningún tipo de bebidas pues estupefacientes, y pues en una ocasión se reportó que él había entregado a Dafne pues bajo este tipo de sustancias. Y bueno, varias situaciones, varios documentos en lo que hemos pues reconstruido este otro caso, que es parte de la exigencia que ha hecho a su mamá Alejandra Quintos de justicia para Dafne.
1: Pues ahí está, muchísimas gracias. De este caso, de esta joven, obviamente de esta niña que fue abusada sexualmente, a través de Elefante Blanco pueden seguir todos los datos y toda la información y a través de todas sus redes sociales y de su página, justamente.
2: Sí, Sarely, aquí estamos y pues el viernes reportaremos qué sucede con esta audiencia.
1: Platicamos el viernes. Muchísimas gracias, Carlos.
2: A ti, buena tarde.
1: 2 de la tarde con 3 minutos.
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1: Oiga, y se ha vuelto polémico, viral, y todos decían, no, es que qué tiene que lo digan Nay Salvatore, si Nay Salvatore es una legisladora de Morena que regularmente, pues siempre dice tonterías, regularmente le encanta ser foco de atención con respecto a sus comentarios, es polémica, trata de ser comediante, trata de ser chistosa. A mí me parece muy interesante cómo hoy algunos políticos, bueno, pues quieren comunicarse con la gente, pero sí también creo que tendrían que ser más responsables de lo que dicen. Esta última polémica, tienen un podcast junto a otra legisladora y estaban mencionando acerca de personas pues mayores y se refirieron justamente así en este video que se volvió viral, en donde tienen un podcast que se llama Descasadas y en donde dicen, somos mujeres que queremos contar nuestra historia, nuestras emociones, todo aquello que no podemos decir delante de todos los demás. Escuchemos un fragmento.
4: Y ofrezco una disculpa a los abuelitos, a los adultos mayores que se pudieron llegar a sentir ofendidos, pero la crítica claramente no iba hacia ustedes, iba hacia los hombres contemporáneos que consideran que las mujeres que tenemos arriba de 35 ya no valemos nada. Porque por muchos años entre hombres aplaudieron este tipo de narrativas misóginas. Pero cuando ven a una mujer expresarse libremente y voltear esa narrativa, nos latigan a nivel nacional. No permitamos que la desinformación nos divida. La crítica nunca fue en contra de los abuelitos o las abuelitas. La crítica fue en contra de que por años nos han educado pensando que un hombre madura mientras que una mujer pierde valor.
5: Los comentarios a los que se hace referencia fueron realizados en un espacio de entretenimiento, en el cual compartimos opiniones personales y también experiencias de otras mujeres. En ningún momento mi compañera Nay Salvatore y yo intentamos ofender, atacar o menospreciar a cualquier persona de la tercera edad. Lamento profundamente que ese fragmento haya generado esa percepción.
1: Bueno, son Nay Salvatore y Graciela Palomares, ya en la dirigente nacional de Morena. Desde ayer, Ariadna Montiel dijo pues que se va a abrir una investigación acerca de estos dichos, que evidentemente no se puede tratar así a personas de la tercera edad. Ellas dijeron en este podcast, bueno, pues que la gente ya de la tercera edad pues olía a baúl de los recuerdos, que casi casi olían a que se estaban pudriendo, y a partir de ese comentario pues vino toda la polémica. Es muy importante decirle aquí que evidentemente no estamos a favor de las faltas de respeto, pero también hay un punto importante en donde cada quien opina lo que quiere y usted decide qué escucha y qué no escucha. Pero también es muy importante no perder la proporción, que se trata de un podcast de dos mujeres que intentaron contar una historia acerca de los hombres mayores con los que se relaciona, y también pues una profunda ignorancia acerca de cómo se trata a las personas mayores. Porque también hay que decirlo, bueno, si hay un dato científico para la señora Salvatore y la señora Palomares, que las mujeres a partir de los 30 años también comenzamos a tener un olor distinto. ¿Por qué? Porque comenzamos a envejecer mucho antes que los hombres. Esta es una parte científica, y la otra viene en la parte de la comunicación y de la parte de lo que ocurre aquí. Es importante que a partir de esta polémica no solamente cuidemos lo que se digan en las redes sociales y el cuidado con las personas mayores, pero también es importante valorar alrededor. ¿Qué está haciendo usted, usted que me está escuchando, con las personas de la tercera edad? ¿Cómo trata a su papá? ¿Cómo trata a su mamá? ¿Cómo trata a su abuelita, a su tía, a las personas mayores? Porque justamente ahí está el detalle. Lo que ocurre en un podcast, a veces también ocurre en la vida real. Y eso, como no lo vemos en las redes, pues no podemos funarlo. Es las 2:07 p.m. Usted está escuchando W Radio aquí en Así las Cosas.
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1: Quiero agradecer que esté con nosotros Verónica Rufo, quien es la hija del exgobernador de Baja California, Ernesto Rufo Appel. ¿Cómo estás, Verónica? Muy buena tarde.
6: Hola, Arely, muy buenas tardes.
1: Verónica, gracias por tomarnos la llamada. Cuéntanos en qué va el caso. ¿Cómo está tu papá, primero, de salud?
6: Pues vine a la Ciudad de México, ahorita estoy de regreso a casa, pero vine para ingresar los documentos para que se me pueda autorizar para hacer una visita frecuente, ¿no? Bueno, una vez a la semana, pero no lo he podido ver desde la primera y última vez que lo vi, que fueron hace 2 semanas, y esa vez que lo vi, pues fue un evento muy vulnerable para los dos. Entiendo, pero él ha tenido llamadas de teléfono y se ha visto también a los abogados y ha dado indicaciones que tiene los mismos tenis que cuando lo arrestaron. Uh-huh. y está teniendo problemas a la hora de pisar, ¿no? Y también mi papá lo operaron de cadera hace menos de un año, 10 meses aproximadamente. Entonces esto está afectando bastante su salud. También intenté hacerle un depósito en la tienda. Entiendo que hay una tienda ahí dentro del altiplano para que los PPLs, que así les llaman en el altiplano, pues uh-huh. puedan tener papel de baño, productos para su, ¿no? Básicos, y no fue posible porque se le debe de, al menos tiene que tener un mes dentro del altiplano para que se le pueda depositar. Entonces, bueno, en cuestiones de salud, no lo he visto, pero por estas pues requisitos que él ha dicho, condiciones, pues estoy preocupada, ¿no? Que son condiciones muy riesgosas.
1: Por estas situaciones es que tú dices que tu papá está en peligro.
6: Sí, yo creo que mi papá, su vida sí está en peligro. Primero que nada, también él sufre de apnea severa. Él usa un aparato para respirar. Si no lo utiliza, puede ahogarse y también pueden causar trastornos mentales. Tengo entendido de la última vez que lo vi, es que le dieron una conexión. No hay luz en las celdas, no hay electricidad, pero entiendo que sí habían dándole una extensión. No sé ya cuál es el estatus de si sí tiene esa conexión, pero también mi papá ha comentado que las reglas o lo que sucede ahí dentro del altiplano cambia cada rato. No hay una, o sea, es difícil que él pueda saber si algo va a suceder o no. Por ejemplo, yo junto con Fernando Gómez Montt, el abogado, metimos una carta poder para mí, la cual ya lleva 2 semanas ahí, no se le han dado. En fin, es muy complicado poder entender cuáles son los procesos para poder ir y completar, ¿no? Este tipo de cosas que tanto él necesita o nosotros necesitamos.
1: ¿Qué te dicen los abogados que lo han podido ver o que han podido platicar con él? Hay un mensaje en especial, porque además señalan que, pues advierten que se trata de un preso político, porque en la mañanera, por ejemplo, la presidenta de hace 2 semanas mencionó que ya estaban las pruebas y ya estaba detenido y ya estaba todo casi casi juzgado, siendo sin tener la información completa y sin tener las pruebas, siendo una presidenta que pide pruebas, por ejemplo, para el caso de Rocha Moya. ¿Qué les dicen los abogados con respecto a esto? Porque pareciera que el caso está concluido, al menos para el gobierno.
6: Sí, a mí lo que me comentan es que en el dado caso de mi papá no hay ninguna prueba. Mi papá es un inversionista, no mayoritario, que quiero aclarar esto, es minoritario, él tenía el 30%, había una persona, su socio, que tenía el mayor número de acciones, y mi papá no era no gestionaba, no era representante legal, no era el presidente. Entonces, en ese sentido, no hay ni una prueba en contra de mi padre que él haya sido esto que pone la fiscalía, ¿no? Y la presidenta, que él era el que orquestaba toda esta red. No hay ninguna prueba en ese sentido.
1: ¿Te ha buscado el PAN? Porque, bueno, fue militante del PAN y fue el primer gobernador de oposición en este país, y justamente su representación histórica es esa. ¿Han hablado ustedes con el PAN? ¿Les ha buscado?
6: Sí, Sí, a mí me han buscado de diferentes voces del PAN. De hecho, ahorita voy a tener una llamada con Jorge Romero. Sí, me han buscado.
1: ¿Qué les vas a decir? ¿Qué necesitas?
6: Mira, el PAN, yo la verdad me siento muy protegida y acompañada, ¿no? De todas estas voces que ya se han sumado. Y la verdad es que el PAN, claramente que entre más personas y las personas que se quieren sumar son necesarias y valiosas. Claro. Pero bueno, el PAN sabe lo que hace y lo que debe de hacer. Ellos, yo lo dejo a su criterio. Creo que mi papá le dedicó una vida y se la sigue dedicando al PAN. Yo siempre digo que él en las conversaciones que yo tuve con él, a mí me dejó claro que él se va a morir siendo panista, él jamás va a renunciar al PAN, porque él me comentaba que cuando él leyó los estatutos del PAN, que él inmediatamente se sintió que él eso era, él era eso que explicaba, ¿no? En los estatutos del PAN. Entonces, mi papá siempre va a estar ahí, y bueno, ya la dirigencia del PAN, repito, las acciones, claro, las actitudes de ellos son de ellos, y yo estoy aquí abierta, y sinceramente no tengo nada específico que pedirles. Yo creo, claro, que ellos saben bien lo que quieren y pueden hacer.
1: Pero, por ejemplo, también se ha utilizado el tema de Somos México como parte de este embate en contra de tu familia y en contra de tu papá directamente, de formar parte de un nuevo partido, con lo cual dicen, pues por eso justamente sería parte de este embate político de parte del gobierno federal.
6: Yo no conocía a nadie de Somos México, que ¿okay? A nadie, ni es más, creo que apenas conocía, los había escuchado y ni siquiera sabía bien del nombre. Entonces, mi papá no mencionaba nada en lo absoluto, nunca escuché de mi papá hasta ahora que empezó esto y que tuve que venir a la Ciudad de México y me conozco a Emilio, conozco a Amado, que tengo que decir que el apoyo de las personas de Somos México ha sido un extremadamente valioso y me he sentido muy fortalecida con ellos, pero repito, yo no los conocía, ni a ellos, ni conocía de Somos México. Entonces, yo creo, mira, estoy aprendiendo mucho en esto que está sucediendo, y yo creo que esto es algo que pues sacan, ¿no?, de la contraparte como para ir contrarrestando estas cosas de mi papá. Eso es lo que yo veo que está sucediendo con lo de Somos México.
1: Ya no como político, sino como ciudadano, porque ustedes señalan que se trata de una injusticia. ¿Qué le dirías a la presidenta Verónica Rufo?
6: Pues no sé si a ella directamente, pero mi mensaje siempre ha sido a la ciudadanía en que tomen esto que está sucediendo con mi padre como un ejemplo, que tomen toda la información, que no sean ajenos a esto que está sucediendo, para que puedan, que esto sirva de visibilidad a toda la ciudadanía de lo que está sucediendo en México, y exijo que sea un proceso transparente y claro, que eso es nada de lo que hemos tenido. Entonces, eso es la parte de la exigencia que yo y mi familia estamos pidiendo para mi papá.
1: ¿Saldrán bien librados, Verónica?
6: Sí, Adeli, yo me siento confiada en la verdad. Yo sé que tengo la verdad. Y eso me hace moverme con mucha fuerza y con mucha valentía, con mucha certeza. Entonces, cuando uno se mueve de esa manera, pues creo que no tengo el control de los resultados, de lo que va a suceder, pero sí tengo el control de lo que yo sé y cómo puedo moverme con esa determinación y fuerza de tener la verdad de que mi papá es inocente.
1: ¿Se sienten arropados por este comité plural y por la libertad del exgobernador?
6: Extremadamente, extremadamente arropados.
1: Muchísimas gracias por estar con nosotros, Verónica. Estaremos gracias platicando y seguiremos punto por punto lo que ocurra justamente en este caso, porque tiene muchas aristas que tienen que ver con la política de este país, pero sobre todo con el manejo que hace de la justicia este régimen. Muchísimas gracias, buena tarde.
6: Hasta luego.
1: 2:16 p.m, pues ahí tiene usted la voz de Verónica Rufo, quien es la hija del exgobernador de Baja California, y pues obviamente nosotros no sabemos si es culpable o no, porque eso lo tiene que determinar la justicia con pruebas contundentes. Eso me parece que es muy importante, que si la justicia dice tener pruebas, que lo haga y que lo demuestre, y que también esta justicia no solamente sea selectiva. Esto también es una parte importante, y lo que se tenga que hacer que se haga de manera legal, de manera transparente, porque eso es lo que queremos en este país, no solamente que algunos sean intentados llevar a la cárcel y tratados de ser pues acusados de algún delito, sino también un tema en donde todos los que sean vinculados a ciertos delitos, sean del partido que sea, pues también estén siendo investigados. Vamos a seguir de cerca este caso, porque sin duda da mucho de qué hablar acerca de cómo pues se vuelve selectiva la justicia en este país. 2:17 p.m, vamos a una pausa y volvemos.
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6: pensado, ¿no?, en la propia Agencia de Transformación Digital del gobierno, pues esta supuesta autorregulación se evapora. Ya no estamos ante una guía ética, sino frente a un Estado que pretende actuar como tutor e interpretar lo que es la verdad, ¿no?, lo cual es imposible. Claro, Arely, que en una democracia el periodismo existe para vigilar y incomodar al poder, no para rendirle cuentas sobre sus criterios editoriales. Y si tú inviertes esa lógica, pues el resultado no es solo el riesgo de recibir sanciones, sino esta autocensura previa en las redacciones.
12: Ahora, María, pero esto ya lo decidieron, ¿no? O sea, dicen que vamos a hacer una consulta, que quieren escuchar muchas voces, que obviamente van a tomar en cuenta a todos, que nada más quieren al defensor y el código de ética. Hoy en la mañana la presidenta decía, no, pero si la empresa dice, mi código de ética es decir mentiras, bueno, lo vamos a respetar. Ya sabemos qué decidieron.
6: Pues mira, creo que también hay que hablar del otro lado de las cosas, ¿no? No toda regulación equivale en automático a censurar, ¿no? Y la figura de estos derechos de audiencias ya existe, ¿no?, en la legislación desde la reforma constitucional en telecomunicaciones. Los medios de comunicación en México nunca han sido perfectos, ¿no? Claro. Todos tienen sus deficiencias, sus sesgos, sus errores. Y el problema de esta propuesta no es la intención de, que es teórica, ¿no?, de proteger al público, sino la discrecionalidad, ¿no?, de las reglas. Y sobre todo te decía al principio que lo importante es el contexto, porque hay desconfianza. Durante el sexenio, lo que llevamos del sexenio de Claudia Sheinbaum y todo el de López Obrador, hubo muchísima tensión entre medios y gobierno y con ciertos periodistas, incluso en lo individual, ¿no? Y pongamos a Carlos en primer lugar de esta lista. Claro. Llegamos a este punto tras años de descalificaciones a la prensa desde las mañaneras y después de desmantelar órganos autónomos, ¿no? Con este historial, un gobierno que no se ha ganado la credibilidad difícilmente puede pedir el beneficio de la duda para convertirse en árbitro, ¿no? En árbitro de los contenidos, eso está muy difícil. Lo hayan decidido, yo creo que todavía hay cosas que se están sopesando, porque María Luisa Alcalde ya está matizando lo que dicen las mañaneras, ¿no? Uh-huh. Todo está decidido, pues no lo sé, pero tenemos que hablar de este elefante antes de que las cosas sucedan.
12: Pues ahí está, María. Me suena bonito, no me huele bien. Vamos a ver qué pasa y vamos a estar muy pendientes de punto por punto lo que va ocurriendo a partir, pues, de estos lineamientos del gobierno federal. Muchísimas gracias y muy buena tarde.
6: Al contrario, gracias a ti. Buena tarde.
12: Buena tarde.
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12: 2:26, ya es hora de la información deportiva. Un respiro, Alex López, cuéntanos.
13: Sí, ¿cómo estás, Arely? Otra vez aquí andamos para platicar de política y fútbol. ¿Qué tiene que ver esto con Gianni Infantino? Después de lo que pasó la semana pasada con su propuesta fallida de privatizar el fútbol, de vender los derechos comerciales de los torneos que organiza la FIFA, en donde la UEFA se echó para atrás y dijo, no te apoyamos, en donde la CONCACAF hizo lo mismo y la CONMEBOL prácticamente negó cualquier posibilidad de que esto pueda ocurrir. Hoy Gianni Infantino se reunió de emergencia en Marruecos, en la ciudad de Rabat, para una, pues sí, prácticamente una cumbre de último momento extraordinaria con gente de la FIFA, en donde el diario The Times, el diario británico The Times, filtró la información hoy por la mañana de que Gianni Infantino le prometió a Marruecos ser sede de la final del próximo Mundial en 2030 a cambio de apoyo político por parte de toda la Confederación Africana de Fútbol. Esto quiere decir que Gianni Infantino ha perdido muchos aliados después de esta propuesta que no le sirvió para nada la semana pasada, en donde mucha gente se le echó para atrás. Son 211 federaciones las que están afiliadas a la FIFA, de las cuales 140 votaron en contra de la propuesta de Gianni Infantino. Y esto es muy importante porque hay unas elecciones el próximo marzo, el marzo del 2027, en donde Gianni Infantino está buscando la reelección para terminar hasta el 2031. Y para poder reelegirse necesita más del 50% de los votos para que él permanezca en esta silla como presidente de la FIFA. Como ya se le echaron atrás 140 de 211, él está buscando el apoyo de la Confederación Africana, que son 54 países, 54 votos. Es la segunda confederación más grande del mundo, por detrás de la UEFA, que tiene 55. Hay un solo país de diferencia. Y él justamente le ha prometido a Marruecos ser sede de la final del Mundial a cambio de apoyo político, porque él ya ve que sus días están contados, sinceramente.
12: Ahora sí.
13: Hay mucha presión en su contra porque varios países han pedido ya la dimisión de Gianni Infantino, la cual evidentemente no va a suceder. Yo creo que él no va a rechazar los cerca de 4 millones de dólares que cobra al año, salario lo que tiene el presidente de la FIFA, y él está buscando terminar su mandato hasta el 2031. Va a ser muy complicado y estos próximos meses van a ser muy importantes porque él necesita juntar más del 50% de los 211 votos para poder reelegirse. En caso de no hacerlo, ya hay una oposición importante y se habla de Víctor Montagliani, que es el presidente de la CONCACAF, que él conoce perfectamente cómo funciona la FIFA, ha trabajado muchos años con la FIFA como asesor interno justamente de la FIFA, y él sabe perfectamente que tiene el apoyo de la Confederación de CONCACAF, la Confederación de Norteamérica, que además ganó mucho después del Mundial del 2026. Por lo tanto, Gianni Infantino está desesperado por encontrar aliados de cara a las elecciones del 2027. Y esto, insisto, es muy relevante porque él prometió cambiar el fútbol por completo cuando tomó el mandato en 2016 y lo ha hecho. Ha aumentado el Mundial a 48 selecciones. Está buscando todavía aumentarlo a 64.
12: Locura.
13: Además, está queriendo hacer lo que ya decíamos, la venta de derechos comerciales, de patrocinadores a capital privado, lo cual esto abre la puerta a muchas cosas que sinceramente no, pues, a ver, hablemos de la FIFA y los casos de corrupción que ha habido en los últimos años, como que se da a malas interpretaciones, sinceramente. Y además, ese proyecto que él presentó es increíble porque estaba respaldado por el hermano del yerno de Donald Trump. O sea, él era el que encabezaba ese proyecto. Cuando Gianni Infantino se ha pegado mucho al gobierno de Estados Unidos desde el año pasado, cuando le da increíblemente el premio de la paz a Donald Trump, o sea, el premio de la paz de la FIFA, eso fue una tontería, fue sinceramente algo inverosímil. Y por eso las federaciones han dicho, se acabó, tiene que haber una reestructuración total, tiene que acabar el mandato de Gianni Infantino porque él está haciendo lo que quiere con el fútbol y sobre todo, y creo que es lo más importante, no está tomando en cuenta la opinión de todos. Él está tomando únicamente sus propias decisiones, en teoría buscando el beneficio del fútbol, mayor ingresos económicos y todo lo demás, pero sabemos que hay mucho más allá que eso, ¿no? Entonces, es interesante y esa información se ha filtrado el día de hoy, que él está ya haciendo lo que sea necesario para ganar apoyo político, para intentar reelegirse en el 2027. Pero si te soy honesto, creo que lo que ha perdido es mucho más de lo que va a ganar en estos meses y no creo que Gianni Infantino se pueda reelegir para el próximo mandato, que acabaría en 2031. Es complicado y al final de cuentas el fútbol es política, ¿no? Sabemos que esto,
14: oye,
13: es política.
14: Yo te iba a decir te dije un respiro, está hasta más político que cualquier otra cosa, pero además está politizado y además un tema de corrupción durísimo.
13: Sí.
14: Porque esto toca hasta el propio gobierno de Estados Unidos, uh-huh, las negociaciones, los intentos, a pesar de que les ha dado ganar mucho dinero Infantino.
13: Sí, sí.
14: Porque además reconoce, nos ha ido bien con la lana, nada más que este chaparrito se quiere adueñar del fútbol.
13: De acuerdo, y esa propuesta que afortunadamente no, pues digamos que no avanzó, quedó ahí frenada prácticamente por la mayoría, estaba buscando que haya un incremento, que sí lo iba a haber, económico, una inyección de capital muy fuerte para la FIFA, pero él iba a triplicar su salario, iba a acercarse a los 10 millones de dólares. No, entonces, ¿tú crees que él no quería que esto se llevara a cabo? Pues evidentemente era un tema complejo. Ahí está el tema de Gianni Infantino y hay otra situación que tiene que ver justamente con el fútbol mexicano. Vámonos rapidito porque habló el presidente de Leones Negros de la Liga de Expansión, Alberto Castellano, sobre el tema del ascenso y descenso. Mikel Arriola en 2020 dijo, por el tema de la pandemia, por los próximos 5 años, hasta el 2026, no va a haber ascenso y descenso. Pero a partir del 2026 se va a reabrir la posibilidad de que equipos de la segunda categoría lleguen al máximo circuito. Desafortunadamente esto no sucedió y sin tomarlos en cuenta se echó para atrás y cerró el tema del ascenso y descenso. Y esto dijo Alberto Castellanos, presidente de los Leones Negros.
15: Nosotros tenemos desde enero en reuniones de trabajo, yendo y viniendo a la Ciudad de México, a Toluca, a trabajar con los demás presidentes, elaborar documentos, elaborar propuestas, abonándole a cómo iba a ser la certificación, y bueno, todos creyendo, no, que iba ya ahora, y sí, en serio, vamos a regresar. Así nos tuvieron en la federación durante varios meses, ¿sí? Hasta que ya nos terminan diciendo que no va a ocurrir. O sea, nos doraron la píldora, ganaron tiempo, ¿sí? Nos fueron pateando el bote, diciéndonos que no, que necesitábamos nosotros una propuesta, hacerla llegar para que allá los dueños pudieran decir que están de acuerdo en el tema de la certificación y demás, y a la hora de la hora nos vieron la cara. O sea, fue una puñalada trapera, fue una traición brutal la que realmente recibimos.
13: Tristemente, Arely, el fútbol mexicano está retrocediendo, sinceramente. Cerrar el tema de ascenso y descenso, pues esto afecta no solamente a los equipos de la segunda categoría, pero también el crecimiento del fútbol mexicano. Se pierde la competencia, se pierde la motivación, se pierde la ilusión de seguir a estos equipos, y habrá que ver qué pasa, pero es triste lo que está sucediendo ahora mismo en el fútbol mexicano.
12: Bueno, ahí es otra historia. Muchísimas gracias.
13: Gracias, Arely.
12: Muy buena tarde, Alex López. 2:34. Vamos a una pausa y volvemos. 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

0: Eduardo Torres en Chiapas. Muy buena tarde, cuéntanos.
1: Arely, buenas tardes, qué gusto saludarte. Bueno, continúan las investigaciones en Chiapas respecto a estos abusos y anomalías de...
0: Híjole, se cortó. En unos minutos más recuperamos la comunicación con mi querido Eduardo Torres. Vamos a platicar acerca de música. ¿Qué le parece este respiro?
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0: Pues sí, un verdadero respiro de esos que quisiéramos todos los días en este bonito programa. ¿Por qué? Porque sin duda hace falta. Y una de las temporadas más bonitas en la Ciudad de México es el verano y la Sinfónica de Minería. Es esas combinaciones ganadoras y que uno agradece en esta ciudad. Gracias por estar con nosotros, Carlos Miguel Prieto, director de la Orquesta Sinfónica de Minería. ¿Cómo estás, Carlos? Muy buena tarde.
1: Bien, gracias por tenerme en este fabuloso programa.
0: Oye, ya estamos justamente en este verano y en esta oportunidad de disfrutar de esta temporada de la Sinfónica de Minería.
1: Sí, bueno, ya vamos a la mitad y hemos tenido una temporada increíble. Yo ahorita estoy en Polonia, pero tuve un concierto hace 3 días en Bellas Artes, que estuvo llenísimo. Como hemos tenido todo el verano, los conciertos con la Orquesta de Minería, que han sido ya sea en la Sala Olín, o en Bellas Artes, como fue el domingo pasado. Y hemos tenido, o sea, realmente una orquesta tocando a un nivel extraordinario. Yo estoy orgullosísimo de esta orquesta y de lo que ha logrado, de lo que ha logrado fuera de México, de lo que ha logrado en sus giras, en sus grabaciones y en sus conciertos en México, en donde no solo toca con increíble virtuosismo, sino con un cuidado increíble al detalle. Tocamos, ya llevamos 5 semanas con un gran éxito. Bueno, 4, esta es la quinta. Uh-huh. Y después queda todo el mes este de agosto. Y mi objetivo es invitar al público que esté con nosotros todos los sábados de este mes a las 8 de la noche en la Sala Olin Yolisli. Los sábados en la mañana a las 9, que son los ensayos abiertos, que son gratis, que son básicamente como conciertos en la misma Sala Olin. Y los domingos a las 12 en la Sala Olin, salvo un domingo que es dentro de 2 semanas, en donde estaremos otra vez de regreso a las 5 de la tarde en Bellas Artes. Los conciertos en Bellas Artes se han llenado inmediatamente, o sea, tendremos 3 y están totalmente llenos. Y también el Olin nos ha ido muy bien, pues porque la orquesta tiene un gran arraigo. La orquesta está a punto de cumplir 50 años de una misión muy seria con el público mexicano, tocar con los más grandes solistas a nivel mundial, hacer estrenos, grabaciones, obras importantes. Y pues la verdad estamos felices porque ha sido un verano diferente, puesto que ha sido un verano en donde no podemos estar en casa porque la sala Netzahualcóyotl está en remodelación, pero nos ha acogido la Sala Olin de forma muy, muy amable y hemos funcionado muy bien y el público está con nosotros como lo estuvo y espero que está. Nos quedan, aparte de este fin de semana, que es un programa clásico, es un programa Schubert, Mozart, Haydn, con una gran directora americana, Janet Sorel, y con Sari Mason, nuestra concertino de solista. Van a hacer una obra de Schubert, concierto de violín de Mozart y la Sinfonía 103 de Haydn. La semana próxima regreso yo para hacer 2 sinfonías de Mozart. Con Mozart no se puede uno equivocar. Y un concierto de piano con una gran pianista. Después tenemos Petrushka de Stravinsky y 3 galas, que son el día 28, 29 y 30 de agosto de este año, que son viernes, sábado y domingo, los últimos 3 días de agosto en la Sala Olin Yolisli, que vamos a hacer una obra de una gran, gran importancia, que es la Misa Solemnis de Beethoven. Y pues con eso terminaremos una temporada diferente, pero una temporada de gran valía, creo.
0: Carlos, cada vez hay más gente, más joven, que va a este tipo de conciertos. A mí esa parte me emociona mucho.
1: Bueno, a mí también, a mí me emociona ver

0: al público joven, pero también me emociona ver, y eso me emociona muchísimo, cada vez a más músicos mexicanos jóvenes trascendiendo y con gran calidad. De hecho, esta misma semana estoy haciendo unos conciertos en Alemania y en Polonia con una orquesta que es una selección de jóvenes a nivel mundial, y hay varios mexicanos, y no sabes el orgullo que me da. Igual que me gusta el fútbol, me gusta la música. Igual que me gusta ver a nuestra selección, me gusta ver a nuestra selección de oboes, de flautas, de percusiones, de violines.
1: ¿Quiénes son esos mexicanos? ¿Quiénes son?
0: No, pues son héroes, porque es gente que viene de diferentes partes de la República, muchas veces con historias de gran mérito, de enorme trabajo, de enorme trascendencia. Esta semana tenemos una primer cornista que es regiomontana, arriba el norte de Monterrey, que está terminando su maestría nada más y nada menos que en Ámsterdam. De los 10 percusionistas que tengo, 5 son mexicanos y tienen un éxito impactante. Es decir, que yo creo que si Minería siempre ha tenido una valía ante su público y con la música a nivel mundial, la valía que está demostrando al apoyar a jóvenes y al apoyar el talento y no tenerle miedo ni a la excelencia ni al nivel que tienen estos jóvenes, realmente le da todavía más valía a un proyecto que está a punto de cumplir 50 años. 50 años sin tenerle temor a la excelencia, sin tenerle temor a buscar la perfección y buscar eso que realmente hace que Minería sea tan querido, ¿no? Tenemos un público muy, muy, muy fiel y crecientemente fiel fuera de México, gracias a las giras que hemos hecho. Este año tocamos en Chicago Symphony, entre muchos otros sitios. El año próximo estamos invitados otra vez al Bravo Festival de Vail, junto con la Filarmónica de Nueva York y la de Filadelfia. Esto no son cosas menores. Y vamos con un elenco de gente de primer nivel, muchos de ellos mexicanos, muchos de ellos jóvenes, y pues creo yo que es apostarle a nuestra juventud y a nuestro talento. También tenemos músicos veteranos de todas partes y gente que el público conoce, la gente conoce a Minería, pero a mí me da muchísimo orgullo no solo ver el público tan, tan fiel, la semana pasada tuvo unos llenos totales, sino ver en el escenario grandes músicos de excelencia jóvenes y en gran parte mexicanos. No sabes a mí el gusto que me da. Yo ya no sé si me considero joven o no, pero para mí es muy importante apoyar el talento de mi país, porque el talento va mucho más allá la realidad que nuestra capacidad de educarlo ha sido hasta ahora, y es la misión de gente que ha tenido pues el privilegio que he tenido yo de dirigir grandes orquestas y de dirigir en todas partes, para apoyar a gente que una de estas oportunidades no solo le cambia la vida a esa persona, le cambia la vida a todo un entorno.
1: Y también representa mucho de lo que es este país. Muchísimas gracias, Carlos, por estar con nosotros. Qué lujo platicar contigo. Y antes de despedirnos, le cuento a usted que nos está escuchando, 55-25-6909-41. Tenemos pases dobles para que usted disfrute esos detallitos y esos regalos. Muchísimas gracias, Carlos, Miguel Prieto, gracias por estar con nosotros. Y estaremos muy pendientes y seguramente estaremos las siguientes semanas en esta temporada de verano. Gracias y buena tarde.
0: Gracias.
1: Buena noche para ti.
2: Gracias. Así las cosas.
1: 1:45 tenemos esa información. Vamos a Chiapas. ¿Cómo estás, Eduardo Torres? Volvemos contigo.
3: Arely, buenas tardes, qué gusto saludarte. Bueno, continúan las investigaciones en Chiapas en torno a estas denuncias hechas, realizadas por padres de familia de normalistas de nuevo ingreso a la normal rural Mactumaxá, situada en la capital chiapaneca, Tuxtla Gutiérrez. Y es que, Arely, en los últimos días han denunciado los tutores abusos por parte de docentes y también de la comunidad estudiantil que ya lleva progreso en sus carreras en esta normal rural, en torno a situaciones que van desde que los han dejado de comer durante más de 72 horas, también no han recibido agua para consumir, y castigos que van desde prohibirles los ingresos a los baños hasta situaciones que van con ejercicios relacionados también con el desgaste físico y emocional por parte de los alumnos. Hasta el momento, la Fiscalía General del Estado ha informado que se tienen formalmente 10 denuncias establecidas que ya están siendo investigadas por las autoridades aquí en Chiapas. Sin embargo, el grupo de afectados asciende a más de 50 alumnos de nuevo ingreso en estas famosas novatadas que se realizan en esta normal rural. Si te parece, escuchamos a uno de los afectados, este alumno de nuevo ingreso, que platicó un poco acerca de lo que vivió allá dentro de la Escuela Normal Rural Mactumaxa.
4: Realmente no te dejan dormir, no te dejan hacer nada, te despiertan a cada rato. Te dicen que la Mactumaxá no se viene a descansar, sino que se viene a trabajar. Te dan comidas horrorosas, te dan sopa cruda, quemada, te dan tomar café.
1: Pues ahí están los testimonios, mi querido Eduardo. Muchísimas gracias, muy buena tarde.
3: Pendientes, Arely, buenas tardes.
1: 2:49 p.m. Le cuento que en un comunicado del sector aguacatero, esto después de que Estados Unidos, dijera que hay una situación de riesgo para su personal, a la opinión pública, a los integrantes de la cadena productiva y a nuestras comunidades, ante la reciente suspensión de las actividades de inspección del Departamento de Agricultura de Estados Unidos en Michoacán, derivada de las alertas diplomáticas emitidas por la representación diplomática de este país, quienes integramos la industria del aguacate, expresamos nuestro categórico rechazo a cualquier acto que vulnere la paz social, la seguridad colectiva y la estabilidad económica de nuestra región. El sector aguacatero es el motor de miles de familias y así se pronuncia justamente en este comunicado el sector aguacatero allá en Michoacán.
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1: Tiempo de más noticias con mi querida Ale Pérez Molina. Ale, cuéntanos, buena tarde.
5: Hola, Arely, buena tarde. Pues así es. El gobierno de los Estados Unidos anunció una nueva serie de 5 acusaciones federales, incluyendo ampliaciones de acusaciones ya existentes en contra de liderazgos del cártel Jalisco Nueva Generación, además de más de 100 millones de dólares en recompensas en contra de los acusados y otros miembros de la red criminal. Las medidas son parte de un esfuerzo de Washington para desarticular a la organización fundada y antes liderada por Nemesio Oseguera Cervantes, alias El Mencho. La crisis por las irregularidades detectadas en el examen de admisión de la UNAM sigue generando cuestionamientos sobre la contratación de Territorium, la empresa encargada de la plataforma digital. Para Alejandro Envila Fischer, director editorial de Eje Central, el fraude no puede explicarse solamente por aspirantes que hicieron trampa.
6: Pero en mi opinión tiene que ir a fondo en el deslinde de responsabilidades. ¿Por qué? Porque aquí hay que rendir cuentas. Algo falló, ya le cortaron la cabeza a la número 2 de la universidad. Pero no es la única, Hay una Dirección General de Proveeduría, hay compras. Ese contrato pasó por un comité de adquisiciones, pasó por la oficina del abogado general, que hoy nos anuncia Orondo que ya rescindieron el contrato. Ya lo rescindiste, pero tú lo autorizaste, claro, incluyendo esa cláusula penal tan extraña. A ver, creo que la universidad tiene que deslindar responsabilidades a fondo.
5: La organización Amnistía Internacional condenó la desaparición del defensor ambiental José Luis Silva Andrade, quien no ha sido localizado desde el pasado 15 de julio, cuando acudió a verificar un reporte de tala ilegal de vegetación en Michoacán. Advierte que el caso ocurre en un contexto de alto riesgo para quienes defienden los bosques, el territorio y el medio ambiente en Michoacán, una región en la que enfrentan de manera recurrente amenazas, agresiones y ataques por el ejercicio de su labor. Y en este espacio, Verónica Rufo, hija de Ernesto Rufo, el exgobernador de Baja California, que está detenido por presunto huachicol fiscal, mencionó que está preocupada por la salud de su padre.
7: Mi papá lo operaron de cadera hace menos de un año, 10 meses aproximadamente. Entonces, esto está afectando bastante su salud. También intenté hacerle un depósito en la tienda. Entiendo que hay una tienda ahí dentro del altiplano para que los PPLs, que así les llaman en el altiplano, pues puedan tener papel de baño, productos para su, básicos. Y no fue posible porque se le debe de, al menos tiene que tener un mes dentro del altiplano para que se le pueda depositar. Entonces, en cuestiones de salud no lo he visto, pero por estas requisitos que él ha dicho, condiciones, pues estoy preocupada, ¿no? Que son condiciones muy riesgosas.
5: Y bueno, Olivia Rodrigo continúa dando mayor visibilidad a la lucha por los derechos reproductivos en las semanas previas a su festival Daisy Chain Fields, y en esta ocasión visitó las oficinas de Planned Parenthood en Los Ángeles para hablar sobre el trabajo de la organización y por qué es tan crucial. En un video demostró la cantidad de servicios de salud que ofrece la organización, desde abortos hasta tratamiento de infecciones urinarias, vasectomías, atención de afirmación de género y más, y declaró que confía en que las mujeres y las niñas tomen decisiones sobre sus propios cuerpos y su propio futuro.

0: Ahí está, muchísimas gracias, Ale.
1: Gracias, Arely.
0: Buena tarde, nos escuchamos mañana. Gracias a usted por acompañarnos aquí en W Radio. Recuerde que tenemos una cita el día de mañana de 1 a 3 aquí en W, en Así las Cosas con Loret Comarrico. Buena tarde.

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1: Samsung lleva años doblando teléfonos y Apple miraba desde lejos con cara de
2: eso no es para nosotros.
1: Clásico de quien llega tarde a la fiesta, pero entra con la banda de mariachi. Según filtradores asiáticos, Apple ya envió prototipos de iPhone plegable a operadoras del mundo entero. Pantalla interior de casi 8 pulgadas.
3: Cuerpo de titanio.
1: Bisagra inteligente que cierra sola si el teléfono cae. Como los Transformers, pero carísimo. La fecha apunta a septiembre de este año. Apple no confirma nada. Claro, ellos nunca confirman nada, hasta que lo cobran. 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
5: Son las 3 en punto.
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9: El único tipo de mascotas que se aceptan para viajar contigo en cabina del avión son los perros y los gatos. Para esto deben estar todo el tiempo dentro de una transportadora especial que se acomode debajo del asiento frente a ti. El peso máximo permitido es de 9 kilos, ya incluido el contenedor. En algunas aerolíneas solo se permiten en asientos de ventanilla que no sean salida de emergencia o que tengan de frente un mamparo. Hay modelos de avión que por cuestión de espacio no permiten ni una sola mascota, por lo que debes revisar muy bien tu itinerario y sobre todo el tipo de nave. Es impensable que ocupen un asiento aunque se encuentre vacío. Y tampoco está permitido alimentarlos o darles bebidas a bordo, mucho menos que le compartas las cobijas o almohadas que proporciona la aerolínea. Y ni pensar suministrarle oxígeno en caso de emergencia. La documentación es un tema bastante amplio. Te sugerimos checar tanto con la aerolínea como con las autoridades del aeropuerto, porque lo que te pide una compañía puede que no sea lo mismo que las otras. Y claro, también revisar los requisitos del país al que llegas. Por ejemplo, Estados Unidos modificó sus condiciones desde el 1 de agosto de 2024.
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1: Son las 3:31.
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1: Son las 3:45.
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1: Son las 4 en punto.
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5: Son las 4 con 14 minutos.
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1: Son las 4:30.
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6: Sport Billy, tienes visión especial.
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2: Son las 4:44.
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2: Se acabó el drama de la batería en los autos eléctricos. Ya no más rezos en carretera como si fueras el Power Ranger verde esperando que no se apague el Megazord. En la Feria de Tecnología de Las Vegas se presentó la Verge TS Pro, una moto eléctrica con batería de estado sólido que se carga de 0 a 100 en 5 minutos. Sí, lo que tardas en calentar una sopa Maruchan, y la autonomía hasta 600 kilómetros. La velocidad de 0 a 100 en 3.5 segundos. Y todo sin perder carga en el último tramo, como cuando tu teléfono se pone en modo diva al llegar al 80%. Esto no es una mejora, es un brinco cuántico, como pasar del Walkman al streaming, pero sin escalas. 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
1: Son las 5 con un minuto.
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1: Son las 5:31.
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6: Son las 5:43.
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1: Son las 6:01.
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